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8: ¿Qué tal? ¿Cómo están? Bienvenidos a Asesinos Inesperados aquí en Erasno y la Chocolata. Choco, de verdad, gracias por el espacio para este segmento. ¿Qué tal a todos ustedes? Bienvenidos. Y escuchen este caso de este asesino inesperado que supuestamente tenía que dar amor, pero en realidad solo dio otra cosa. Y no nada más a una persona de dolor, le dio también mucha tristeza a muchos familiares. Bueno, hoy quiero que se imaginen esta escena que deja sin palabras a los policías, a los peritos y en sí a todo Taxco. El 22 de enero del 2018, 11 y cuarto de la mañana, calle Tercera de Guadalupe, barrio de Los Adobes, Taxco de Alarcón, Guerrero. Un local pequeño de apenas unos 3 metros de ancho, con un portón negro. Este local se llamaba El Botanero. Ahí vendían pozole, obviamente vendían botán. Los elementos de la Fiscalía y del Ejército Mexicano entraron. A la hora de abrir la puerta se escucha el rechinido casual de las puertas de fierro. Al fondo había una parrilla de 3 quemadores. Encima de esa parrilla estaba una olla de peltre grande, de color azul con puntos blancos.
9: En el caso de Magdalena Aguilar, la nutrióloga asesinada y cocinada en Taxco, fue encontrada en partes en este lugar. Pues hay avances de la investigación. Fue detenida, no su expareja, a quien señalan como el principal responsable, sino su suegra.
8: Los elementos de la Fiscalía y del Ejército Mexicano entraron. Cuando ven esta parrilla, que todavía se encontraba caliente, deciden destapar la olla. Al abrirla, el olor y la imagen los paralizó. Ahí se veía una cara, media nariz y un ojo saliendo como si los estuviera viendo alguien. Dentro de la olla, cocidas en una salsa roja espesa, parecida a la del pozole, estaban las extremidades de una mujer, brazos, piernas, cabeza. Un pie sobresalía claramente de la superficie, un ojo, una nariz. En el piso junto a la parrilla había una bolsa de plástico negra. Dentro de estas bolsas se encontraba la pelvis, también ya estaba cocida. En el refrigerador, varias partes del cuerpo semicongelado. Tristemente, era de Magdalena Aguilar Romero, que tenía 28 años.
10: La Fiscalía General del Estado está ofreciendo la cantidad de 500,000 pesos para la persona que aporte datos que logre la captura de pues la expareja de esta mujer que fue asesinada allá en Taxco, Alarcón.
8: Esa escena no solo fue de un asesinato, fue de una forma deliberada de borrar a una mujer, de convertirla en alimento, de intentar desaparecerla por completo. Pero, ¿quién era Magdalena antes de terminar en esas ollas? Magdalena era una nutrióloga, trabajaba en el centro de salud de Taxco y daba consultas particulares. Tenía 2 hijos pequeños, uno de 6 años y una niña de 4. Ella soñaba con darles una vida mejor, trabajaba mucho. Era una mujer que había luchado para salir adelante a pesar de cualquier obstáculo. En ese traje, en ese de que sí, te conozco, que quiero, que llevo, conoce a un señor, a una persona, a un chavo que se llama César Gómez Arciniega. Esto pasa en el 2011. Al principio, pues hubo cariño, respeto, pero 6 meses después, ella queda embarazada del primer hijo. Cuando ella se embaraza, pues lo que hace cualquier pareja, dicen, ¿sabes qué? Pues hay que vivir juntos para que el niño crezca con sus papás. Y es ahí cuando empieza este infierno. César era un controlador, extremadamente celoso, machista. No quería que ella estudiara, no quería que trabajara, solo quería que se quedara en la casa cuidando a los niños y al hogar. La golpeaba, la humillaba. En más de una ocasión, Magdalena tuvo que ser atendida por maltrato físico. Llegó a denunciar ante el Ministerio Público, pero no le hicieron caso. Dijeron, bueno, vamos a ver qué se puede hacer, pero la realidad es que la ley nunca hizo nada para poder parar algo. Poco a poco, su aspecto de ella empezó a cambiar. Los padres la veían ya desarreglada, demacrada. Ella dejó de cuidarse, pues para no provocar los ataques de celos de César. Porque cualquier cosa que hacía, él le decía, seguramente ya vas a ver a otro. Seguramente te arreglas el pelo porque alguien te pidió que no soy yo. En agosto del 2014, cansada de la agresión física y verbal y con el apoyo de su familia, Magdalena se escapó con sus 2 hijos y regresó a la casa de sus papás. César intentó recuperarla muchas veces, pero es que ella no aceptó. Era una mujer inteligente. Terminó su carrera de nutrióloga, consiguió trabajo y siguió adelante. Y aún así, nunca le negó a César el ver a sus hijos. Tenían un acuerdo de visita. El sábado 13 de enero del 2018, Magdalena salió de la casa a las 8:30 de la mañana. Iba a dar una consulta particular. Después tenía que recoger a los niños que habían estado 2 días con su papá. Acordaron de verse a la 1:00 p.m. en el Zócalo de Taxco. Pero cuando llegó la hora, César no llegó. Ella lo esperó. Le volvió a llamar. Él le dijo, ¿sabes qué? Pues a las 12, ¿no? Y tampoco llegó. Después dijeron que a las 5:00 p.m. y tampoco llegó. Entonces, Magdalena decide ir a buscarlo hasta su casa para recoger a sus hijos, allá, en el Callejón de Plata número 8, en el barrio de Guadalupe. A las 5:30 p.m. habló con su mamá, la mamá de César. Le dijo que iba a recoger a los niños y que después se verían en la iglesia. Perdón, habló con la mamá de ella, que iba a ir a la casa de César a recoger a los niños y que se encontraría con su madre para la misa de su bisabuela, pero ya más tarde. Esa fue la última vez que alguien de su familia escuchó la voz. Ya no la volvieron a ver. Pasaron las horas, no llegó a misa, no contestó mensajes. Su madre estaba enojada, pensó que tal vez se había decidido quedarse con César. Al día siguiente fue a la casa de los Arciniega y la recibió Silvia, la madre de César. Le dijo que Magdalena sí había estado ahí un momento, pero que se fue como a las 6 de la tarde sin los niños. César salió, cuando estaba la mamá, salió César y la mamá alcanza a ver cómo la cara de César estaba rasguñada. Ella dijo, aquí como que algo está mal, algo no cuadra. Cuando la señora se va, pues obviamente platica con algunos familiares y amigos y ellos empiezan a buscarla también, hacen llamadas y todo lo que le mandan a su teléfono se va a un buzón. Acudieron al Ministerio Público, no les tomaron importancia otra vez. Entonces los amigos recurren a las redes sociales pidiendo información. Pasaron los días, vecinos del barrio afirmaron haberla visto llegar ahí, en la casa a las 5:30, 6 de la tarde, pero jamás la vieron salir. 9 días después, el 22 de enero, la policía entró ahí, al botanero, y encontró lo que te platiqué al principio. ¿Pero qué fue lo que pasó después? Lo que pasa después es aún más terrible. Y eso te lo platico en la siguiente parte aquí de Asesinos Inesperados. Ya regresamos.

0: El día de hoy se llevó a cabo una marcha más en Taxco de Alarcón para exigir justicia por el asesinato de Magdalena, y como ya lo han bautizado en redes sociales con el hashtag Justicia para Magdalena, pues las organizaciones sociales continúan indignadas y por supuesto está Taxco de Alarcón por la situación que se vivió con esta mujer.
1: Estamos de regreso en la segunda parte, Asesinos Inesperados. Una mujer tristemente se encontrada dentro de una olla, cociéndose, otras partes de su cuerpo ya cocidas en bolsas de basura y otras que no estaban sin cocer en un refrigerador. Es un caso de verdad muy triste y sucede en Taxco. Esta es la segunda parte. Después de que la madre de Magdalena fue informada de la forma más cruda posible, su hija está en la casa de César, pero la tienen en unas ollas y está muy mal, está muy, muy mal. Los restos fueron trasladados al Servicio Médico Forense de Iguala. La necropsia confirmó que la causa de la muerte fue asfixia por ahorcamiento.
2: Revela que la víctima falleció por asfixia por ahorcamiento y después el cuerpo fue desmembrado. Se declararon los testigos de identidad cadavérica María, Juan, testigo circunstancial Berta. Testimonios de dos menores de identidad reservada, hijos de la víctima y testigos presenciales.
1: Las pruebas de luminol en la casa de los Arciénega revelaron que el crimen había ocurrido ahí, aunque habían limpiado casi a la perfección para no dejar ningún rastro de sangre. Lo que más impactó a los investigadores fue la declaración de los niños. A pesar de su corta edad, el mayor contó lo que vio. Sus padres empezaron a pelear, su madre cayó al piso, su padre la tomó del cuello, después ya no despertó, la golpeó enfrente de sus dos hijos y el niño contaba cómo su madre quería gritar y hablar pero no podía. Imagínate esa escena. Silvia Arciénega, la madre de César, también fue detenida esa misma tarde del 22 de enero. Ella también estuvo presente durante todo el hecho. No detuvo a su hijo. Según las investigaciones, también participó a la hora de cortar las extremidades del cuerpo de la esposa de César. El plan era cocinar las partes y dárselas a los perros y así desaparecer más fácil los restos, dejando solo los huesos. ¿Te puedes imaginar eso? César Gómez Arciénega huyó, desaparece sin dejar rastro. Durante más de 4 años estuvo prófugo. Se ofreció una recompensa de 500,000 pesos por información que llevara a su captura. En diciembre del 2019, Silvia Arciénega fue sentenciada a 40 años de prisión por su participación en el feminicidio de Magdalena. César fue capturado el 6 de julio del 2022 en la zona turística de Tijuana, Baja California. No opuso resistencia, simplemente fue trasladado a Guerrero e ingresado al penal de Tuxpan en Iguala. En noviembre del 2023, casi 6 años después del crimen, un tribunal lo sentenció a 55 años de prisión por el feminicidio de Magdalena Aguilar Romero. Los dos hijos de Magdalena quedaron al cuidado de sus abuelos maternos. Perdieron a su madre de la forma más atroz posible y de cierta manera también perdieron a su padre. Y los recuerdos que tienen de él, me imagino que han de ser los peores que una criatura puede recordar, y solo podemos decir que ojalá y se les hayan borrado de sus mentes. Magdalena Aguilar Romero solo quería superarse. Solo quería trabajar como nutrióloga, salir adelante, no negarle el derecho de visitas a su padre porque tenía y sabía que tenía derecho de ver a sus hijos. Pero esto no fue suficiente. Ella terminó cocinada en las cacerolas del hombre que alguna vez le juró amor, amor por siempre. Y de la suegra, que en lugar de protegerla, ayudó a cortar los pies, manos de esa misma madre de sus nietos. Este es el tipo de asesino que presentamos aquí en Asesinos Inesperados, el que parece monstruo hasta que lo comprueba y dice: yo quiero ser parte ahora de la historia de Asesinos Inesperados. A veces los monstruos no son los que salen de abajo de la cama o los que te imaginas. A veces pueden estar ahí, juntos, a tu lado, cenando contigo, sirviéndote la comida, dándote un beso y diciéndote te amo. Hasta la próxima. 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
13: Bueno, nos vamos con el chocolatazo a Michoacán y tenemos a Jaime. Jaime, buenas tardes.
15: Sí, buenas tardes.
13: Jaime, le vamos a hacer el chocolatazo a tu novia, María Rosa. Tú todavía no la conoces en persona, pero ya tienen un año de relación.
15: No, todavía no.
13: ¿Tú la amas mucho a ella?
15: Yo sí la quería, o sea, la empecé a querer ya con el tiempo que íbamos hablándonos por el Facebook y todo eso.
13: Y si tú la amas, ella te ama, ¿por qué le vamos a hacer el chocolatazo?
15: Pero ahora, últimamente, ella, me han dicho mis amigos que me conocen, que viven allá, que ella está portando mal.
13: ¿Y tú cómo la conociste a ella? ¿Así nada más por Facebook, por internet?
15: Sí, yo conocí a ella por medio de mi mamá. O sea, yo conocí a ella por medio de mi mamá. O sea, mi mamá me la presentó por teléfono. O sea, porque mi mamá vive ahí en ese lugar donde ella vive. O sea, se puede decir que son vecinas.
13: ¿Y tu mamá por qué te la presentó? ¿Qué te dijo? Aquí tengo a María Rosa, que es una buena mujer para ti.
15: Mi mamá me la presentó porque ella son amigas. Entonces, yo hablé con mamá y todo eso. Entonces, un día yo hablé con mamá y me dijo, mamá, aquí tengo una amiga, así que el otro día me dijo ella que cuando tú hablaste, aquí estaba ella, dice, y me dijo que le había gustado tu voz y quería hablar contigo.
13: Tú le llamaste a tu mamá y esta mujer te escuchó y dijo, oiga, su hijo tiene bonita voz, y ahí fue donde empezó todo. ¿Y tú no tienes mujer aquí en Estados Unidos?
15: Yo soy separado, ya tengo que ver. El otro día me dijo ella que cuando tú hablaste, aquí estaba ella, dice, y me dijo que le había gustado tu voz y quería hablar contigo.
13: Tú le llamaste a tu mamá y esta mujer te escuchó y dijo, oiga, su hijo tiene bonita voz, y ahí fue donde empezó todo. ¿Y tú no tienes mujer aquí en Estados Unidos?
15: Yo soy separado, ya tengo, ¿qué? 22 años separado.
13: Pero tú amas a María Rosa y María Rosa te ama a ti.
15: Exacto, sí.
13: Pero todavía no la ves en persona.
15: No, la veo en el Facebook, cuando así que nos hablamos y todo eso, la veo en el Facebook.
13: María Rosa es 10 años mayor que tú.
15: Sí, ajá.
13: ¿Y por qué le vamos a hacer el chocolatazo?
15: Porque es que, según ella, me manda a decir muchas cosas, me escribe en mi Facebook, me paga en mi Facebook que me quiere y que me adora, mi rey y todo eso.

0: me escribe en mi Facebook, mi página de mi Facebook, que me quiere y que me adora y mi rey y todo eso. Entonces unos amigos me están diciendo ya que ella ya se anda portando mal, allá que anda con otros señores, ¿me entiendes? Entonces, y ella, o sea, si ella anda con otros señores por allá y todo eso, entonces, ¿por qué a mí me manda a decir todo eso a mí así por Facebook?
1: Bueno, vamos a hacerle el chocolatazo a María Rosa, a ver si te manda los chocolates a ti, Jaime, o se los manda alguien más.
0: O sea, que nomás el problema es que ella a mí me dice güerito.
1: O de apodo te dice güerito. Bueno, vamos a llamarle güerito, a ver qué pasa.
0: Sí, pero que le hable el señor, por favor.
1: ¿El lobo?
0: Sí, por favor, que él la...
1: Ok, ya entró en la llamada, no haga ruido.
0: Ok.
2: Bueno.
3: Bueno, con la señorita María Rosa.
2: Para servirle, ¿qué pasó?
3: Gracias, María Rosa. Bueno, mira, te llamo de una compañía de chocolates. Tenemos una promoción. Nosotros le mandamos unos chocolates en forma de corazón a alguna persona especial que tú tengas. Tú no vas a pagar nada ni la persona que los va a recibir. Es solamente una promoción, María Rosa. No sé si tienes a alguien especial a quien te gustaría que se los hagamos llegar. Y si no tienes a nadie, pues me los puedes mandar a mí.
2: Ah, vaya.
3: ¿Cómo ves?
2: Estaría bien.
3: Pues yo digo también que estaría bien, pero ¿no tienes a nadie entonces?
2: Pues no, pero...
3: Si no tienes a nadie, pues ya, para que tengas a alguien, ¿no?
2: Ah, sí. Ah, bueno.
3: Para empezar, tienes una voz muy hermosa.
2: Ay, gracias.
3: ¿Te gustan los chocolates?
2: Ah, claro que sí. Yo creo que a todos nos gusta.
3: Una de dos. O eres siempre así de agradable, o te caí bien y eres agradable conmigo.
2: Ah, pues yo creo que lo segundo.
3: Ah, ¿es por lo segundo? ¿Qué fue eso?
2: Lo último que dijo.
3: A ver, ¿qué dije?
2: Ah.
3: Lo segundo, o sea, porque te caí bien. Tú me caíste muy bien, también. A ver si te voy a mandar los chocolates y te voy a dar agua de esa de... ¿Cómo se llama?
2: Agua de Benamí.
3: ¿Agua de qué?
2: Agua de Benamí.
3: Polvos de Benamí le voy a poner a los chocolates para que... Para enamorarte, ¿cómo ves?
2: Ajá, ándele así, bueno.
3: La verdad me gustaría conocerte, tienes una risa y una voz muy bonita.
2: Ay, gracias.
3: Dices que te gustan los chocolates, imagínate si te los llevo y te los doy en tu boquita, María Rosa.
2: Ah, caray, qué rico.
3: ¿Cómo dijiste?
2: Qué rico.
3: ¿Rico por qué? ¿Te gustaría que te los dé en tu boquita?
2: Sí.
3: ¿Segura?
2: Así es.
3: Pues aquí me voy a quedar hablando contigo, hablas muy rico tú.
2: Ah, ¿y el trabajo entonces?
3: Si quieres te marco más tarde, ¿te puedo llamar más tarde si puedes hablar conmigo?
2: Ah, ok.
3: ¿Cómo a qué horas te llamo?
2: Pues digamos por ahí entre 7, 8.
3: ¿Te gustaría que te llame a esa hora?
2: Sí, claro que sí.
3: ¿Para que sueñes conmigo?
2: Ah, claro.
3: Como dice Joan Sebastián, como quieras, como tú prefieras, como lo decidas.
2: Ándega, así merito.
3: ¿Con qué tipo de música te gustaría hacerlo?
2: Pues una música romántica.
3: Oye, entonces en la noche te llamo antes de que te duermas.
2: Vale.
3: ¿Nadie se enoja si te llamo? ¿No tienes a nadie? ¿No tienes novio? ¿No tienes a nadie?
2: No, no, no.
3: ¿Te atreverías a mandarme un beso ahorita?
2: Ah, por el momento no.
3: ¿Y ya que te llame en la noche, sí me lo mandas?
2: Bueno.
3: Bueno, ya dijiste. Oye, pero no creo que te vaya a llamar porque aquí tengo en la línea a Jaime. Adelante, Jaime.
0: Hola.
2: ¿Sí?
0: ¿Qué haces?
2: Pues nada.
0: Nada. ¿Por qué no me has mandado los mensajes que te mandé ayer y hoy?
2: ¿Qué Jaime?
4: ¿Qué Jaime eres?
0: ¿Ya se olvidó mi nombre?
2: ¿Qué Jaime, perdón?
0: El güerito chulo.
2: ¿Cuál güerito chulo?
0: No sabes, no así me mandas decir en el Facebook que soy tu güerito chulo.
2: Ay, qué buen cotorreo, ¿no?
0: Me mandas decir en el Facebook que soy tu güerito chulo y todo eso, y tu rey y todo.
2: Mira, sí, híjole, ¿cómo será? Pues no, fíjate que no. A ver, dime, ¿qué tanto?
0: A ver, a mí me han dicho que sí.
2: ¿También han dicho que sí? Ah, bueno, a ver, dile, a ver, pregúntale.
0: Ahí me han dicho que se ha portado mal.
2: Ah, okay.
3: Y también estaba hablando conmigo muy sexy.
0: Oh, luego también lo que le estás mandando decir a él que sí, te mande los chocolates a ti, o usted no, él, tú a él, y que te los dé en la boca y todo eso. ¿Qué onda con eso?
2: Ah, pues sí, pero eso, como ya sabía que eras tú, por eso, Dios mío.
0: Ya sabías que yo era, ¿por qué sabes que yo era si no sabes ni quién era? ¿Quién estaba llamando?
2: Ah, sí, pero es que te puse a prueba también para ver qué.
0: ¿Me no creo.
2: Para recoger la sal? No, eso no. Ah, qué lo. No te digo.
0: Y ahorita, ¿quién está ahí contigo?
2: Ah, está mi niña, es que estoy planchando una poca de ropa. Sí. Es mi niña. Sí, es mi niña.

0: La que anda aquí ahorita, la que luego sale con que era su papi, que su papi. ¿Cómo ves?
1: Pues por eso ha de ser el otro, ¿no? Ahí está, ¿cómo? Ahí está él. Ahí está él.
0: No, ese hombre ya no está tú conmigo. Es más, me acaban de decir ahorita que vino ayer a la otra calle y me anda presumiendo que tenía otra.
1: Sí, pero okay, él tiene otra, o sea, según, pero tú también andas con otro, según me han contado.
0: No.
1: ¿Eh? Y luego a la forma de que le estás diciendo a ese señor que si te dé los chocolates en la boca y tú, él y todo eso, y luego la canción que te va a componer, y te va a hablar más de rato.
0: Precisamente por eso, a ver, hija. Órale.
1: Ok, gracias.
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8: La era Rafa Márquez al mando del Tri tiene las fechas para el arranque. Más no se conocen todavía los rivales, pero el mapa está listo. Lo platicamos en el Minuto de Fútbol de Primera.
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8: El debut de Márquez al mando de la selección mexicana de fútbol será el 26 de septiembre en Baltimore. El mapa de planificación de juegos luego lo llevará 3 días después, el 29, a Nueva York en el Red Bull Arena, un estadio donde la selección mexicana de fútbol se siente muy cómoda debido a la gran cantidad de aficionados mexicanos que la acompaña. Luego la selección mexicana estará en Phoenix, Arizona el 3 de octubre. Y el recorrido de partidos concluirá el 6 de octubre en Pasadena, California. Ahí Márquez tendrá la oportunidad de dejarnos ver qué es lo que pretende implementar al mando del Tri. En el Minuto de Fútbol de Primera les habló Quique Lanza.
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0: es el show más chido, Erasmo y la Chocolata. Vámonos con la parodia de los super amigos.
1: Oye, Erasmo, ¿cómo sería Andrés Cantor diciendo que los super amigos? Vamos a decir que va con la parodia de Gardel y luego después presenta la parodia de los super amigos. ¿Cuál sería la diferencia?
2: La parodia de Gardel.
0: Andrés Cantor diciendo la parodia de Gardel y de por ejemplo, sería...
3: En este momento... ¡Ah, bueno! No hay tiempo para más. ¡Se viene la parodia de Gardel! ¡De Gardel! ¡Se viene la parodia de Gardel! ¡Gardel! ¡La parodia de Gardel! ¡Oh, bueno! ¡Gardel!
0: Ese sería presentando la parodia de Gardel. La parodia de los...
2: ¿Eras tú haciendo la voz de Gardel?
0: La parodia de los super amigos era...
3: Ah, bueno, se viene la parodia de los super amigos.
0: Ya.
2: No.
0: Oye, le cayeron feo a Andrés Cantor a sus redes sociales, ¿eh? Decían, ahora sí, güey, gritan el gol de España como de hijos de la...
2: Es que también se pasó, don. Saludos a don Cantor.
0: Que manda saludos, güey, sin el dedo. Ya no ocupan gente. Y si ahorita no están ocupando gente.
2: ¿Y si él me regresa el saludo?
0: ¿Qué? A ver, ¿qué?
2: Pues hay que ponerle algo, papi.
0: Ok, $100.
2: $100.
0: Y si no, pero tiene que ser en esta semana. Si no es en esta semana, tú me das 200.
2: Ah, ya está acabando la semana, güey.
0: Ah, entonces, ok, te doy la otra también.
2: Ah, va.
0: Ok.
2: La próxima semana.
0: Tiene que ser él. Video, nada, de una voz ahí en tu AI.
2: Nada, esas reglas no me gustan.
0: Gracias, amigos. Okay. Señoras, señores, vámonos con la parodia de los super amigos.
3: Ah, bueno, no hay tiempo para más. Se viene la parodia de los super amigos. ¡Ay!
4: Señoras y señores, ya están aquí para el hecho más chido de las tardes. Ellos son los super amigos. Don Toño y Don Chente. ¡Órale!
5: Queridos hermanos, les saluda el más rorro de Zacatecas, queridos hermanos. Muy rorro, queridos hermanos. Estoy muy contento. Saludos a mi nieta más talentosa.
6: A ver, Antonio, ¿cuál es tu nieta más talentosa? ¿Ángela?
5: No, ella no es la más talentosa, querido hermano. Mi nieta más talentosa es la hija de Antonio Aguilar Jr., Majo. Ajá. Majo Aguilar es muy rorra, muy bonita, muy talentosa, queridos hermanos. ¿Qué mujer tan talentosa que la veo que está agradecido? Qué bonito, así parece como su abuelo. Esa sí canta muy bonito como su abuelo, queridos hermanos.
6: Oye, yo escuché un día que me dijiste que Ángela era más talentosa.
5: Pues sí, querido hermano, pero tú sabes cómo son las cosas, querido hermano. A veces uno anda muy distraído y no había escuchado a mi hija Majo. Mi nietecita muy rorra, muy bonita, muy sencilla. Muy, muy buena, muy rorra. Su papá ese sí no tiene nada de talento, muy menso, muy tonto. Pero mi hijo Pepe ese sí es muy rorro, muy bonito, muy, muy grande. Es más, quiero más a mi nieto no, Cristian Nodal, querido hermano.
6: No. Oye, ¿cómo que tu nieto Cristian Nodal?
5: Pues sí, querido hermano, se ha casado con mi nieta Ángela. Acuérdate que no perdí una nieta, gané un nieto, querido hermano.
6: Bueno, eso sí.
5: Platícame algo que te haya pasado allá en el rancho, tú Vicente Fernández, el de los tres potrillos.
6: Bueno, te voy a platicar yo que soy Vicente Fernández, el de los tres potrillos. Que tú, Antonio Aguilar de Tayagua, Zacatecas... Que hace muchos años, cuando yo apenas había comprado el rancho de los Tres Potrillos, iba manejando en mi camioneta, y yo me acuerdo que ya ves que ayer se celebró el Día de los Chicken Wings.
5: Claro que sí, querido hermano, se celebró el Día de los Chicken Wings.
6: Bueno, pues yo me acuerdo que iba manejando y vi que un pollo a un lado de mí en la carretera pasó en friega. Iba bien recio y me rebasó.
5: No, ¿cómo que te rebasó, querido hermano? Si tú ibas en la camioneta, querido hermano.
6: Iba en friega y dije yo, ah, caray, ¿cómo que un pollo me va a rebasar? Y le pisé a la camioneta, la Cheyenne y cremita, y le pisé y le metí y me lo rebasé.
5: Muy bien, querido hermano, ¿cómo te iba a ganar un maldito pollo, querido hermano? Hubiera sido una vergüenza, querido hermano, que tú en tu camioneta te hubiera rebasado un pollo y te hubiera ganado.
6: Entonces el pollo se enojó.
7: No.
5: No me digas, querido hermano.
6: Y que lo veo pasar y en friega. Dije, ah, caray. Y le volví a dar y el pollo se metió como a un rancho. Ahí en la carretera Guadalajara-Tlajomulco.
7: Uy, no más.
6: Y que me meto al rancho. Y llegué y había muchos pollos. Y llegué, oiga, señor, aquí se metió un pollo que venía, pero hecho la madre.
5: ¿Y qué te dijeron, querido hermano?
6: Y me dijo el muchacho, sí. Oiga, usted es don Vicente, le dije, yo soy. Dijo, a ver, compruébemelo, y le dije, y caminé para atrás. Y luego para adelante me dijo, usted es don Vicente, y sí, aquí entró el pollo. Dije, oye, venía yo en mi camioneta y me rebasó. ¿Por qué es tan rápido ese pollo? Dijo, bueno, no nomás ese pollo. Tenemos un criadero de pollos de esos.
5: No me digas que hermano era un criadero.
6: Y le dije, ¿y por qué corren tan recio? Y me dijo, mire, don Vicente, corren muy recio porque nosotros hicimos una cruza y le metimos cuatro patas. O sea que tienen doble propulsión a la hora de correr. Entonces, cuando ellos corren, son cuatro patas.
5: No me digas, querido hermano.
6: Y eso me dijo. Y le dije, ¿y para qué quiere cuatro patas? Me dijo, mire, lo que más se vende de los pollos son las patas para los chicken wings. Y cuando matas un pollo, le sacas dos chicken wings y dos alitas. Pero si ya le ponemos dos patitas extras, vendemos el pollo más caro y come lo mismo. Y tenemos dos patas extras a la hora de venderlos. Y me quedé, dije, qué buena idea. Dije, ¿y qué tal el sabor? Me dijo, todavía no sabemos a qué saben. Le dije, ¿por qué? Es que todavía no podemos agarrar uno.
7: Ah. No se
5: ve. No seas payaso, querido hermano. No seas mamón, querido hermano.

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0: bien, bueno, feliz jueves para todos. Esperemos que estén muy bien. Gracias por estar en sintonía. Diablito, Doggy, Garbanzo, Hesler, pues Erasmo y pues otro el equipo. Acá Chucho. Tenemos a Chucho. Pues ya están viendo la mayoría de nuestros seguidores. Mucha actividad en las redes. Chucho es la nueva adquisición. Es el encargado de grabar y de subir muchas cosas. Así que buen trabajo, Chucho.
1: Súbete.
0: No te confíes mucho, no te vayas a contagiar. No te vayas a contagiar, Chucho, por favor, ¿eh?
2: Ay, Choco, sí, ¿cómo quisiera que se contagiara y hiciera un chorro de voces para que hicieran las parodias? Oh. ¿Pero qué va a andar contagiándose este?
3: ¡Te vayas a la madre!
2: Doña.
0: Bueno, a ver, vamos con las encuestas que nos quedamos el día de ayer. Y obviamente, gracias a todos por haber votado, ¿verdad? ¿En qué nos quedamos?
2: ¿Nos quedamos, Diablito?
4: ¿Cuál era el partido más interesante del Mundial?
2: Choco, México jugó 5 partidos. Y de los 5 ganó 4, nomás perdió 1. México nomás perdió 1, el que es bien chafita. Estados Unidos, que es bien bueno. Bueno, no vamos a hablar de eso.
4: Perdón, era una antes. Era la de la cruda mundialista.
2: La cruda mundialista. Sí. La pregunta, Choco, es de que hubo un Mundial. Y había partidos hasta 4 el día. Y así pasó el rollo, ¿no? Hasta que un día nos dijeron, se acabó el Mundial. El día 19 de julio, por ahí a las, ¿qué fue? A las 12, 1, 2, tiempos extras, a las 3, dijeron, España eres el campeón. Gracias, nos vemos en cuatro años, como dijo la canción de la escuelita de Bronco. Aquí nos veremos en 4 años, será mi querida maestra. Choco, la pregunta es, Garbanzo, ¿tienes cruda mundialista? ¿Lo extrañas? ¿Te vale madre? ¿Te da igual?
4: Sí, cruda mundialista porque como que extraño ver algo. ¿Qué eran los partidos de fútbol?
2: Acá está, si quieres ver algo.
5: Sí, también toma. Acá está este.
1: Mira esto.
4: Choco, no puedes tener estas gentes aquí.
0: Es que te pones tú también, en vez de que digas quiero ya ver fútbol, quiero ver algo. Pues ahí está Netflix, está YouTube, o sea, tantas cosas. Garbanzo, ay, por más que te quiera defender, eres el...
5: Yo creo que está haciendo bien su papel, haciendo el menso del show. Eres fenomenal.
4: ¿Pero quién está haciendo papeles aquí?
1: Ah, desviando el programa. Vamos, Choco.
2: Está haciendo papeles aquí.
0: Bueno, Diablito. Claro que sí. Terminó el Mundial. Fueron 39 días de fútbol mundialista. Te quedó la cruda mundialista. ¿Extrañas el Mundial? Ya te tenía hasta la madre, dice aquí. ¿O te da igual? ¿Cuál eres? ¿Te da igual a ti?
1: No. O sea, sí tengo cruda.
0: ¿Lo extrañas?
1: Sí.
4: Es un FIFA, pero, no le hagas caso.
1: Váyanse ustedes mucho.
0: Bueno, él extraña el Mundial. Estás hablando del Mundial. ¿Tú extrañas el Mundial?
1: Es que los partidos están muy buenos todos.
2: Sí. Pues, ¿sabes qué, Garbanzo? Yo sí pensaba que eso de Curazao y que el Congo y que... Al último sí, todos los juegos estuvieron chidos.
1: Irán.
2: Sí, hubo uno de tantos, sí, había unos ahí, pero güey, no era como que...
4: El de Cabo Verde fue el más perro.
2: No era como ver a Pumas a las 12 del mediodía contra el Veracruz, güey.
4: Sí, no era como ver a la América con el Atlante que empataron en su propia casa.
2: Partidazo, 2-2, ¿eh?
4: Vénganse aquí para pagar la renta.
2: Oye, Garbanzo, ¿no veías a la América jugando en el Estadio Azteca? Y decías, ¿la casa de todos?
4: El peor... Nah, ¿qué va a andar diciendo
0: eso? Ahora resulta que la casa de la América es la casa de todos.
4: Me diciendo que es la casa de Kane y de
2: Nasser. Ahí cuando se queden sin estadio le pueden caer, no, pregúntenle al Necaxa y al Atlante y al Cruz Azul.
1: Creo que los partidos más aburridos fueron de Portugal, pero el mejor partido fue Argentina contra Egipto.
0: A ver, Erasno, ¿qué dijo la gente?
2: La mayoría, Choco, dicen disfruté, pero no extrañé. O sea, ya no extraño. O sea, disfruté el Mundial, chido, vámonos. Lo que sigue, 43%. 33% dijeron, Choco, lo extraño. Están así extrañando el Mundial. 12% dicen, me da igual, primo. Yo ya aquí andamos, ahorita aquí andamos en el cabrón Ruffin. 10% dicen, ya me tenía hasta la madre el Mundial.
0: Oye, yo los entiendo. Te voy a decir algo. Yo sí veía algunos juegos, pero yo digo, si de verdad no te gusta el fútbol, te tuviste que aguantar, porque era Mundial aquí, Mundial en las noticias, Mundial en... yo creo que te querías esconder, ¿no? Y escuchabas Mundial. O sea, Mundial por todos lados, ¿no?
4: Sí.
0: 10% sufrieron.
2: Vámonos, Choco, con la encuesta número 6. Regresando, les voy a decir qué pasó, pero ¿cuál partido te gustó y disfrutaste más de los que ganó México en el Mundial? México contra Sudáfrica, que ganamos 2-0. México contra Corea, que ganamos 1-0. México contra República Checa, que ganamos 3-0. o México contra Ecuador, que ganamos 2-0. ¿Eh? Ay, güey, qué chido. Oye, que gana, gane, ya no es

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4: Oye, ahorita que hiciste la voz de Andrés Cantor, buenas tardes, feliz jueves a todos. Andrés Cantor, vi que hubo un hate para él o nada más porque es argentino.
5: No. No, es que como que pidió que lo odiara.
1: No, Choco, hubo cuando van a dar el trofeo, él menciona a todos, Trump, a Infantino, papá, y no menciona a la señora, a la
5: Claudia, Sheinbaum.
1: Presidenta Claudia Sheinbaum. Entonces todos los, la raza empezaron a decirle, ¿qué te pasa, estúpido? O sea, Andrés Cantor, te metes ahorita a sus redes, está frito.
4: Y también vi mucho hate contra Argentina en muchos lados.
1: ¿Hoy viste el video que te mandé?
5: Sí, Choco, oye, buenísimo. Media hora, Choco, de puro odio también de los argentinos en contra de los españoles, pero infundado. 100%, ¿eh?
4: No, está tremendo. Qué lástima que el fútbol haya llevado
5: ahí. Sí, sí. Muy bueno, gracias, gracias.
1: Fíjate, Choco, por lo regular odian al que gana, ¿no? No al que pierde.
5: Sí.
1: Este es nomás para que vayan viendo dónde estamos. Porque dices tú, me odian porque gané, pero güey, perdiste. Y te odian todavía, ¿por qué?
5: Acá, hijo.
4: Bueno, yo he visto, de hecho, videos de mismos argentinos diciendo, oigan, no lo hemos ganado, chicos. O sea, hemos sido muy prepotentes en el triunfo y en la derrota, o sea, ¿no?
1: De hecho, FIFA ya lanzó Erasmo, ¿no? La investigación.
6: Ya FIFA dijo, están por golpes después del partido, por enseñar la manta de somos las Malvinas, que no son las Malvinas. Esto es, Choco, como cuando tú tienes una novia y te la baja alguien más y sigues llorando y dices, no, es mi novia. Y la morra te dice, no, es no, que wey, ya no, yo no ando contigo. Y tú sigues poniendo en tu face, sea huevo. Estás en una fiesta y llegas con un letrero, Regina es mi novia. Supérame.
7: Oye, Mr. FIFA, es preocupante todo lo que vimos después del partido.
5: Es preocupante.
6: Sí, yo todavía sigo preocupado.
7: No, lo que pasa es de que los argentinos atacando a los fans y todo eso. Entonces, digamos, van a estar en el 2030 allá en Argentina, ¿no? En algunos partidos, ¿crees que les van a tratar así a la gente que va?
6: Nadie va a ir para allá, güey. Nadie va a ir a Argentina. Nadie. Nadie va a ir. Y si y los que iban a ir eran fan de Messi, Messi ya no va a estar. Nadie va a ir, güey.
5: Se acabó.
1: Oye, en este caso, yo no sé cómo funciona el fanatismo, Erasmo, pero si eres muy fan de Messi y le dejaste ir a tu país, pero Messi ya no está, ¿sigues apoyando a Argentina o ya no?
6: No sé, güey. Sí. Está muy buena la pregunta. Pues ya, son comodines, digo, al rato salió un jugador bueno y pues van a ir con ese güey y así. Pero bueno, en el fútbol pueden ir al quien quieran, miren. Yo tuve un tropiezo, le iba al Necaxa un tiempo ya.
4: Ah, por eso. A ver, bueno, vamos con la encuesta.
5: Lo acaba de aceptar.
4: ¿Qué dijo la gente? O sea, ¿cuál partido? Vamos rápido mejor, Garbanzo. Tú estuviste en el estadio en tres partidos de esos partidos. En los primeros tres.
5: El de Sudáfrica, Choco. No hay otro.
4: El que más te gustó fue la inauguración.
5: Sí.
7: Yo me la pasé en la Casa Verde ahí en Anaheim, creo que de Ecuador. México.
6: El 2-0.
7: Sí, porque todos querían ver si realmente iba.
6: Eso es todo. Maestro.
1: Yo el que más disfruté, de verdad, fue contra República Checa. Estábamos ahí con el Erasmo, mucho desmadre, ver tres goles. Todos cantaron esta vez, el estadio se caía, llovió un poco, jugó Memo. Para mí fue el partido que unió a todos. No había equipos de que Cruz Azul, que América, que Tigres, que... Era México ganando 3-0 en el estadio y diciendo échenos al que sigue, había mucha armonía. Para mí fue el partido.
4: ¿Para ti eras, no?
6: También para mí. Fue un partido muy chido porque además de los goles, ver que Mateo de las Chivas metía su gol, que Quiñones, el Rulas, todo muy chido. Lo de Memo fue histórico y la verdad contra República Checa. El de Ecuador estaba nervioso, no lo disfruté tanto, pero fue 2-0 y estuvo chido.
4: Bueno, para mí la verdad fue el de Corea porque estaba en Guadalajara con algunos amigos y estuvo muy padre porque obviamente fue un partido que se sintió para mí México. O sea, Jalisco es el tequila, es el mariachi y la gente creo que era como estaba más alivianada que en el primer partido de México.
6: Oye, Garbanzo, ¿te gustó el primer partido, neta?
5: Sí.
6: ¿El partido?
5: Sí.
6: ¿O fue la inauguración?
5: No,
6: ¿O fue a ver a Karol G?
5: No digas, mamá. No,
1: este es el FIFA. Es otro FIFA. Es otro Shakira. Fue a ver a Shakira.
5: Ok, ya, pues ya pelearon por mí.
1: Sí.
5: Ya.
1: Sí, okay, sí, sí.
5: Pues ahí está.
4: Bueno, la, no se peleen.
7: Shakira falsa.
4: Garbanzo, ¿qué te gustó del partido?
5: Todo, Choco. El simple hecho de estar ahí, de ver a México unido, ganando, anotando goles. Sí tiene que ver la inauguración, obvio.
6: Te dije, maestro. Ya. Yeah. Le dije, es que es como el diablito.
5: Choco, entonces, sí. Ahora, aquí no hay que juzgar. Preguntaron y uno contesta, ¿no?
6: No, no estás juzgando, güey. Si te juzgáramos, habláramos de otras cosas.
7: De tu cara.
6: De tú Pumas.
5: Ah, hoy sí.
4: Bueno, a ver,
5: pero
4: muchachos.
5: Pero si ganamos, no empatamos como tu equipo, chafa.
4: Ah, el América es otro fraude, igual que Argentina, ¿no?
5: Igual, Choco.
4: Oigan, la gente dice que el mejor partido que más disfrutaron, dicen, fue contra Ecuador.
6: 75, o sea, casi todo, güey. 78% dijeron Ecuador fue ese el partido. Y está raro, Choco, cuando saben que México ya había calificado en los dos primeros partidos, los boletos del tercer partido bajaron de precio. Y porque la gente dice, sí, tengo que ir a un partido decisivo, güey. Y el como el partido de Sudáfrica, pues ya saben, puros fifís, el de Corea, todo ese rollo. El más que más gente, la gente le gustó se fue contra Ecuador.
1: En segundo lugar quedó contra Corea, que te gustó a ti, Choco. El que menos le gustó a la gente fue el que le gustó a Garbanzo.
6: Sí, es que pues él no sabe, pues él es más como de...
7: El pobrecito, póngale su casco.
6: No, le hubieran puesto ahí cantando, hubiera salido un extraterrestre, güey, hubiera dicho, ay, mi partido, nunca hay otro igual.
5: ¿Por qué quieres que me pongan un casco? ¿Como quién?
4: ¿Por qué no quieres que hable de un casco?
7: No.
4: A ver, ¿por qué no quieres que hable de un casco? Mire, ¿Por qué te pones rojo?
6: Ah, ¿es que andan en la moto escondidas de blanca? ¿Todavía
5: no,
6: o qué?
5: No, es que el otro día, los niños que usan casquitos, que están malitos. Se está burlando el diablito.
4: No es cierto.
7: No es cierto.
5: Entonces, ¿por qué? Tú póntela.
6: Garbanzo.
4: Bueno, aquí tenemos las encuestas el día de mañana, las 7, 8, 9 y 10, ¿no?
6: Pues sí, yo pienso si alcanzamos. Ya regresamos, señores. Este es el show más chido, Erasmo y la Chocolata. Esas son las 10 de Erasmo.
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0: no, últimamente han escuchado ustedes que la FIFA está en venta o que quieren hacer negocios raros con la FIFA, que Donald Trump tiene algo que ver o familia de Donald Trump, que Infantino con él tiene algunos negocios, tanto así de que los edificios de Donald Trump pues ahora están siendo o quieren ser estos edificios como rentados para que la FIFA tenga ahí algunas oficinas. También se habla de que hasta un jugador de Estados Unidos le quitaron una tarjeta roja, ¿eras, no?
1: Algo que nunca había pasado, Choco, y Donald Trump le dicen, oye, güey, ¿qué rollo con lo de la tarjeta roja? ¿Y qué onda? Y dice, y eso fue lo que había dicho Donald Trump, ¿no?
2: I don't know. It's a little crazy idea. But all I did, I asked for a review because I didn't think it was a foul. And, you know, again, I'm good at this stuff. I didn't think it was a foul. I thought it was two great athletes that crashed.
1: Imagínate quién está hablando de fútbol. Donald Trump dice, yo creo que no era ni foul. O sea, ni siquiera dice, yo no creo que haya sido de roja.
0: Claro, claro. Y bueno, hay cosas detrás de todo esto y han escuchado, Erasmo.
1: Sí, y entonces agarramos un experto, Choco, que nos va a hablar de esto. Se llama Javier Salinas, directivo de fútbol. Ha sido directivo del Morelia, ha trabajado con la selección mexicana de fútbol. Pues vamos a hablar con él para que nos platique y entender todo este rollo. Javier, buenas tardes, bienvenido al show de Erasmo y la Chocolata.
3: Yeah. Hola, ¿qué tal? Un placer saludarlos y gracias por la invitación a su programa, a la orden.
0: Bueno, qué padre que tenemos que alguien que sabe de fútbol, finalmente, ¿verdad, muchachos?
1: Sí, porque Erasmo se cree que sabe de fútbol.
4: No, se hace nombrar Mr. FIFA, el sabelotodo del fútbol.
5: Yo nomás quería decir algo, le saluda el ranchero chido. ¿Cómo que este Javier Salinas era directivo del Morelia? Este me desapareció el equipo, yo soy de los Monarcas.
4: No, per se, ¿cómo
3: no, que? Yo no fui, pero sí... Sí me tocó crear la historia de Monarcas, esa sí te la puedo manejar, nada más que yo ya no estaba en la época en que desgraciadamente nos dejaron sin equipo en Morelia.
5: Entonces tú estabas cuando éramos buenos.
3: Ándale, exactamente, ahí sí yo estaba, ahí sí cuando fuimos campeones, cuando íbamos a las Copas Libertadores, ahí sí yo te la platico.
5: Ah, qué bueno, entonces sí puedes hablar ya con estos.
0: Ay, cálmese, ranchero chido. Bueno, Javier, platícanos en palabras más simples, ¿por qué está enojada la UEFA? Que es la, la UEFA está enojada, y ¿por qué muchos aficionados están enojados con Infantino y el negocio que quiere hacer con la FIFA?
3: Bueno, es muy fácil. Infantino es el presidente de la FIFA. La FIFA es dueña de los mundiales. Y esos mundiales, pues es lo que genera dinero para que funcione las 211 federaciones de fútbol que están afiliadas a la FIFA. Para que se den una idea de la trascendencia, hay más países afiliados a la FIFA que los que tiene la ONU. Imagínense. Ese es un tema... para que se den cuenta el tamaño internacional de la FIFA y su poder. Esos mundiales, como el que acabamos de vivir hace un mes, y el Mundial de Clubes y el resto de los mundiales femeniles, pues generan dinero, se venden patrocinios, se venden los derechos de televisión, se venden los boletos, y con ese dinero la FIFA reparte a las federaciones para que pues haya crecimiento de infraestructura, para que haya movimiento económico, y además lo que las federaciones vayan consiguiendo también por la comercialización de su fútbol, ¿no? Así funciona el fútbol mundial desde hace muchos años. ¿Qué quiere hacer Infantino y por qué el mundo hoy amaneció de muy mal humor el mundo del fútbol? ¿Por qué? Porque está mezclando dos cosas que son difíciles de manejar y que son sagradas. La política y el dinero. Está buscando vender el 20% del mundial, de lo que acabamos de ver, a accionistas, a fondos de inversión. Y eso pues sabemos que no es de todo correcto, porque evidentemente, pues como cualquiera que pone un negocio, ¿va?, en la esquina, el que pone una tiendita, pues vas a buscar que tu dinero tenga un retorno de inversión. Entonces, al hacer eso, se está privatizando el mundial. La política y el dinero. Está buscando vender el 20% del mundial, de lo que acabamos de ver, a accionistas, a fondos de inversión. Y eso pues sabemos que no es de todo correcto, porque evidentemente, pues como cualquiera que pone un negocio, ¿va?, en la esquina, el que pone una tiendita, pues vas a buscar que tu dinero tenga un retorno de inversión. Entonces, al hacer eso, se está privatizando el mundial. Y entonces la, digamos, la justicia deportiva, como justamente ustedes lo mencionaban, cuando se mezcla dinero y poder, pues acabamos de ver lo que pasó con Donald Trump, al meterse en medio de lo que no debía meterse para que le anularan la tarjeta.

0: mafia, dinero y poder, pues acabamos de ver lo que pasó con Donald Trump, al meterse en medio de lo que no debía meterse para que le anularan la tarjeta roja al jugador de Estados Unidos en pleno mundial. Eso no se hace, eso no se debe, quita que el mundo sea parejo, ¿no? Y eso ha molestado mucho. Imagínense ahora que una de las compañías que quiere comprar parte de los derechos del mundial, pues es del yerno de Trump, ¿no? Queda en familia.
1: Te dije, Garbanzo, dijiste que no.
2: Es que es el hermano del yerno de Trump.
1: Está involucrado el yerno de Trump, güey. Bueno, son socios, los dos hermanos.
2: Ah, bueno, eso yo no sé, son ya socios. Sabes. Ah, ok. Perdón.
0: Entonces, imagínense a Trump decidiendo. Imagínense, ¿no? O sea, no puedes meter la política, porque entonces, ¿qué pasó con Irán? Se trató muy mal a Irán, es una mancha que quedará en la historia del deporte. Imagínense ahora la ideología de estos personajes que ahora no pagaron, que son dueños de, o parte dueños de un producto que no es de nadie, sino que es del mundo, como es el Mundial, porque la FIFA es una organización civil, no tiene dinero público, es decir, no tiene financiación de gobiernos y no tiene dinero privado. La FIFA
1: no debería.
0: De lo que vende, ¿no? La FIFA funciona de lo que vende. Si ahorita se abre, pues técnicamente lo está comprando pues americanos, inversionistas occidentales, que evidentemente pues van a querer el retorno de su inversión y así tengan que decir, bueno, pues ahora no se juega el mundial en tal lugar o no entra a tal país porque nos cae gordo, porque no profesa la...
3: Claro, va a funcionar como si fuera un restaurante, ¿no? Y decir, yo no quiero poner mis McDonald's en Irán o no quiero poner mis McDonald's en México, porque eso funciona diferente. Quieren que un deporte se maneje de la misma manera y no puede ser. Yo tengo una pregunta, me dices que el 20% es lo que venderían a inversionistas. Vamos a decirlo para hacerlo más simple, la FIFA en este mundial generó $100, ¿no? Pero si hubieran estado ya en este negocio, hubiera generado la FIFA de su 100%, que eran los 100, le iban a quitar 20% y se le iban a dar a los inversionistas, ¿o cómo?
0: Pues normalmente de forma lineal así funcionan los negocios, ¿no? Normalmente funcionan así. Lo que principalmente estos grupos inversores es que se habla de 20 mil millones de dólares de inversión, y que evidentemente no es para que lo recuperen inmediatamente, ¿no? En un proceso de mediano plazo, es decir, de dos copas del mundo, es donde se podrían recuperar. Pero aquí es importante decirle a la gente, ¿a dónde va ese dinero?
2: Exacto.
0: ¿A dónde va ese dinero?
2: Ahora, Javier, la FIFA no necesita inversionistas, la FIFA camina solita, o sea, no es necesario, o sea, es más...
0: Totalmente de acuerdo contigo.
2: La pregunta, Javier, aquí es de 211 federaciones. Con este negocio, ¿les han prometido algo a las federaciones? ¿Les van a dar algo de dinero y cuánto sería?
1: Ya regresamos, señores, este es el show más chido, Erasmo y la Chocolata.

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8: Javier Salinas, directivo de fútbol, ha sido directivo del Morelia, ha trabajado con la selección mexicana de fútbol, y bueno, pues vamos a hablar con él para que nos platique.
17: La pregunta, Javier, aquí es de 211 federaciones. Con este negocio, ¿les han prometido algo a las federaciones? ¿Les van a dar algo de dinero y cuánto sería?
18: Hoy reciben las federaciones, hoy, al día de hoy, como está el reglamento, reciben $4 millones por año. Por año. Obviamente, para algunas federaciones eso representa, algunas, como México, Estados Unidos, España, Inglaterra, pues representa el 3% de sus ingresos, el 5%. Nada. Pero hay otras federaciones, hay otras federaciones, te puedo decir, más de 100 federaciones en el mundo, más de 100, que realmente viven de ese dinero. No, o sea, subsisten de esos 4 millones. Obviamente, cuando les dices, oye, te van a llegar, no te van a llegar 4, te van a llegar 30. Pues evidentemente todo el mundo diría, qué padre negocio, qué
17: yo
18: padre.
17: Voto que sí.
18: El fútbol, claro, el fútbol va a crecer enormidades. Pero aquí la gran pregunta es, ¿a costa de qué? ¿A cambio de qué vas a vender tu alma al diablo? Esa es la gran pregunta.
8: O sea, es por eso la UEFA, como tiene lana, dice, tú métete tus 30 millones por donde te quepan, y por eso la UEFA sacó un comunicado donde dijo, oigan, a los 211, no sean mensos, porque esto no está bien, porque, pues obviamente, como que dicen, ¿van a privatizar ya el fútbol o qué?
18: Claro, claro, y no solo la UEFA, ya también la CONCACAF sacó hace un rato el comunicado. Porque mira, no es tanto el dinero, es rebasar una línea delgada entre autonomía contra poder político y económico. Porque evidentemente quien invierte el dinero de inversión, y no estamos hablando de $100, ¿verdad? Estamos hablando de $20 mil millones, más que muchas economías del mundo. Entonces, ¿qué puede pasar? Pues empiezan a surgir cosas como esta, como la que surgió Trump, que se metió Infantino en una absoluta pleitesía y prácticamente de rodillas ante Trump. Se dio con lo de la tarjeta amarilla, lo de la tarjeta roja al seleccionado americano.
17: Blandengue.
18: Imagínate que eso ahí es una gran prueba de lo que puede pasar si privatizas esta parte. Obviamente el capital privado va a querer sus intereses y va a trastocar la equidad deportiva que debe de existir en este tipo de eventos, ¿no? No,
8: y por ejemplo, si los inversores son de Estados Unidos, la mayoría van a querer otro mundial en 8 años, por decir, van a decir, nosotros somos, o van a poner más reglas, Choco, como por ejemplo, eso de pausa de hidratación, ya lo van a dejar ahí, sí, para siempre. Pueden hacer reglas porque ya son los de la lana, son los que mandan, ¿no?
18: Exacto.
17: Y
18: si quieres 8 pausas de hidratación y ya mejor jugamos ofensiva y defensiva, el fútbol y 4 oportunidades, o la jugamos a 9 entradas. O sea, el problema es que la decisión, tú sabes, eso no, así funciona el mundo, el que paga manda. Y si metes a estos poderes y más le sumas la ideología política, pues estamos ante un momento en que podría desaparecer el fútbol incluso. Porque ya la UEFA ha dicho que podría boicotear el mundial que sigue, la CONCACAF no está nada de acuerdo. Además hay un tema, Infantino negoció esto, porque esto no surgió hoy, ni el fin de semana. Esto se ve que lleva meses trabajándose. Infantino no puede hacer esas negociaciones sin pedir permiso al comité.
17: Exacto, nadie sabía.
18: Entonces está la falta de transparencia, falta de equidad. Entonces, claro, va a haber disidentes, como la República Checa, que ya dijo que ellos sí votan porque se haga. Pero pues suena muy bonito $40 millones para federaciones que de verdad no tengan dinero. Pero esto es como la conquista, ¿no? Todo el mundo, los españoles llegaron y varios pueblos mesoamericanos se unieron para acabar con los aztecas, pero no se dieron cuenta que ellos mismos estaban cavando su tumba.
8: Oye,
18: ¿no?
8: Pero también pues, cuando tú dices
18: no
8: que...
18: No vas a volver a abrir la boca.
8: Claro, claro. Y tú dirías, Choco, a ver, les van a dar 30 millones a la CONCACAF. Esos 30 millones van y se los dan...
18: Por país.
8: Vamos a decir que se los dan a la Federación Mexicana de Fútbol. A este señor que parece a doña Márgara Francisca.
17: ¿Baño?
8: Al que es ahorita presidente de la federación. Y de repente le dan los 30 millones. Choco, aquí es donde está lo más raro. ¿Qué tan seguros estamos que esos 30 millones sí son repartidos para hacer lo que se debe de hacer. Ahí es donde viene lo otro, las tranzas, ¿o no?
18: No, yo creo que, pues eso, o sea, ya en la repartición del dinero, hay mecanismos. FIFA hoy actualmente tiene mecanismos de auditoría y transparencia. Cuando te mandan dinero, esos 4 millones de dólares, más otro tanto, hay muchos programas que tiene FIFA, que tú le puedes pedir dinero para construir una cancha, un estadio, para cursos de capacitación, etcétera. Hay mecanismos de transparencia y de rendición de cuentas. Ese no, o sea, de verdad, el problema que lleguen los 30 millones a las federaciones es el menor de los problemas. Seguramente por ahí no faltarán las federaciones transas que sí hagan mal uso del recurso, pero la FIFA les cae. El problema no es ese, el problema es la toma de decisiones y que la FIFA se puede convertir en un órgano político de Estados Unidos.
19: Bueno, por último, ya saben, Javier Salinas, directivo de fútbol, experto en economía, pues en el deporte. Oye, tienes ahorita tus redes sociales, ahorita nos las pasas para que te sigan ahí. Pero Chucho, claro, que no le gusta el fútbol mucho, no sabe mucho, hizo una pregunta que se me hizo muy simple y muy inteligente. Dice, si tanto están pues peleando con la FIFA, ¿por qué no hacen otro tipo como otra FIFA? O sea, ¿por qué no se olvidan de esa FIFA corrupta y hacen una nueva FIFA?
20: FIFA limpia.
19: Uh-huh. ¿Qué opinas?
18: Mira, primero que nada, si Trump ya habla de fútbol, todos podemos hablar de fútbol. Ya cualquiera puede. Si ya Trump debía hablar de fútbol, ya. Pero mira, no es tan fácil. La FIFA también es miembro del Comité Olímpico Internacional. Hay todo un ecosistema político y de jurisprudencia y de ordenamiento a nivel mundial. Están los comités olímpicos, está la ODEPA, que es la Confederación Deportiva Panamericana. Vamos, no es tan fácil que se cree otro organismo y que además todos se vayan para allá. Yo reitero, va a haber federaciones que sí van a aceptar este trato y al final va a ser una votación de con que 200... con que 106 federaciones voten a favor, esto se va a hacer. Y lo único que pasaría es que si se hace otra FIFA, digámoslo así, pues eso va a ser un daño terrible. No puede haber dos organismos que rijan el fútbol profesional, ¿no? Y el ecosistema de cómo se maneja es muy delicado. Y la verdad sería muy triste que eso pasara. Es una opción muy lejana, pero tienen razón, puede suceder. Pero rompería, se perderían empleos, se perdería el misticismo de una Copa del Mundo.
17: En Estados Unidos quisieron hacer una otra NFL y no pudieron, y era algo más simple, era una liga, Choco, claro. y no pudieron. Bueno, pues gracias, Javier.
19: Gracias, claro. Javier. ¿En dónde te seguimos en las redes sociales?
18: En Instagram me pueden seguir javier.salinas75, así lo repito, en Instagram, javier.salinas75, y en X, @jsalinas.
8: Muy bien, ahí está. Gracias, Javier. Que estés chido y gracias por haber hecho campeón al Morelia en aquel tiempo cuando estaba ya el comiso.
18: Con muchísimo, es un gran orgullo. Monarcas para siempre.
8: Eso. Ay, y ahorita ya somos el Atlante, Choco.
19: A ver, tú le vas a la América. Mejor cállate, por favor. ¡Ah!

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7: Amigos, ya regreso con algunos de estos artistas. ¡No se vaya! ¿Y qué?

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1: 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Estoy a sus órdenes. 1-877-354-3646.
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3: Amigos, ya regreso con algunos de estos artistas. ¡No se vaya!
4: ¡No!

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1: Si le gusta la buena música, ya regreso con canciones como esta.
2: En

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0: a amar.
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qué, por qué. Te permito que me hables así, que te ponga un alto. Tal parece que hasta los demás han ido notando que falta mucha comunicación entre nosotros. Hemos tenido tan

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1: Bueno.
2: Sergio.
1: Hola, mi amor.
2: Oye, te llamo para decirte que no voy a poder ir a la cena de tu cumpleaños, porque sabes que acaba de llegar una amiga de Puebla y me invitó a salir con unas amigas.
1: Pero tú me dijiste que vendrías.
2: Sí,

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0: Eugenio Lucas. 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
1: Dicen que la gente que va a misa vive más que las que no van, señor Andy Valdés. ¿Usted va a misa?
2: Sí, sí voy, Alex, especialmente los domingos, que hay que ir a agradecerle al Señor.
1: No, pues ya estuvo, que usted va a vivir mucho. ¿Tú, Katrina?
3: No, claro que yo también, voy todos los domingos.
1: Bueno, arrepiéntete, criatura del Señor, sálvate.
3: Arrepentida estoy.
1: Hay mucha gente que se la pasa preocupado o preocupada por lo que va a pasar mañana cuando no han vivido el día de hoy. Hay gente que cuando está en la niñez dice, cuando sea grande voy a ser feliz. Y cuando son grandes dicen, cuando me case voy a ser feliz. Y mientras están trabajando suspiran y dicen, cuando me pensione voy a ser feliz. Luego, al recibir la pensión de jubilación, miran hacia los años pasados y empiezan a recordar con nostalgia lo que ya se fue. O sea, nunca vivieron en alegría el día presente, sino que en un tiempo vivieron suspirando por un futuro que no había llegado. Y en el otro tiempo, se la pasaron suspirando por un pasado que ya se fue. Decía el poeta Pernán, mientras se despeña el río, se está secando la huerta. ¿Qué quiere decir eso? Por tener la mente en el pasado o en el futuro, se les olvidó pasar alegremente y con entusiasmo el presente. Eso es una verdadera equivocación, señor Andy Valdés.
2: Claro que lo es, Alex, porque pues además el pasado ya pasó, ¿no? Y pues ahora sí que el futuro no sabemos si va a llegar, hay que vivir el presente, Alex.
1: Sin duda alguna, señoras y señores, estamos hablando de las angustias que nos suelen atacar y sobre todo ganar.
4: Un día, Satanás y Jesús estaban platicando. Satanás acababa de llegar justamente del jardín del Edén y estaba feliz y jactándose.
5: Sí, señor. Sorprendí al mundo lleno de gente perdida. Les puse una trampa. Usé un anzuelo que estoy seguro que no podían resistir. Y los tendré a todos. Sí.
4: ¿Y qué vas a hacer con ellos? Le preguntó Jesús. Satanás contestó.
5: Ah, me voy a divertir. Les enseñaré cómo casarse y divorciarse, cómo odiarse y abusar el uno del otro, cómo beber y fumar y blasfemar. Les enseñaré a inventar armas y bombas para que se maten unos entre otros. Realmente me voy a divertir.
4: ¿Y qué vas a hacer con ellos cuando hayas terminado? Preguntó Jesús.
5: Ah, los voy a matar, respondió Satanás orgulloso.
4: ¿Cuánto quieres por ellos? Preguntó Jesús.
5: Ah, no, tú no quieres a esa gente. Ellos no son buenos. ¿Por qué los querrías si ellos te odian? Te escupirán y te matarán. Tú no quieres a esa gente.
4: ¿Cuánto? Preguntó nuevamente Jesús. Satanás mira a Jesús burlonamente.
5: Ah, si de verdad los quieres, quiero entonces todas tus lágrimas y toda tu sangre.
4: Trato hecho, dijo Jesús. En ese momento, él pagó el precio. ¿No es curioso cómo creemos lo que dicen los periódicos, pero cuestionamos lo que la Biblia dice? ¿No es curioso cómo todo el mundo quiere ir al cielo, pero nadie hace nada por ganárselo? ¿No es curioso cómo la gente permite que lo vulgar y obsceno llegue a sus librerías, a sus casas, a sus computadoras, pero la discusión pública acerca de Jesús es reprimida en las escuelas y en los lugares de trabajo? ¿No es curioso cómo alguien puede ser una persona llena de Jesús el día domingo para ser un cristiano invisible el resto de la semana? Una fe sin obras es una fe muerta.
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0: El show.
1: Un saludo y mis respetos para la gente que le gusta manejar motocicletas, sobre todo pues irse metiendo en el tráfico, ir a alta velocidad, hacer maniobras de esas que ponen los pelos de punta, señor Andy Valdés.
2: Alex, pues aquí es pues lo respetan todavía, pero en México a los motociclistas no.
1: Un motociclista perdió parte de su pie después de querer rebasar a un tráiler en una carretera. Todo quedó grabado en un video por él mismo, ya que él trae su camarita. Y el material se ha viralizado en las redes sociales. Las imágenes muestran cómo el motociclista circula por la carretera detrás de un tráiler. Sin embargo, de un momento a otro decide rebasar por el carril que va en sentido contrario. Cuando va casi a la mitad del vehículo, otro auto viene de frente y no alcanza a salirse en su totalidad del carril. El video da cuenta de cómo alcanza a impactarse en el otro auto con la motocicleta, por lo que el conductor se orilla y cuando agacha la mirada ve cómo parte de su pie izquierdo quedó deshecho. Al final se escuchan los gritos de dolor del motociclista y lleva sus manos al casco en donde aparentemente llevaba la cámara que grabó todo el accidente.
3: ¡Ay, qué horror!
1: Entre los comentarios se lee: siempre se las quieren dar de rápidos y furiosos. Lamentable que estas cosas ocurran y la imprudencia tiene consecuencias. Y pues así los expertos, ya ve que en las redes sociales todo mundo opina, todo mundo sabe, señor Andy Valdés. Ah,
2: son influencers.
1: Sí, hombre, caray. Bueno, pues mucho cuidado, mucha precaución a la gente que le gusta manejar motocicleta y se siente uno como que todo mundo lo va viendo. Ah, oh, mira, maneja motocicleta. Luego pasan bien malos así, voltean y te ven. Más los que pertenecen a un club, ¿no, señor Andy Valdés?
2: Sí, ándale, los motociclistas, sí, aquí en Estados Unidos hay muchísimos clubs, uno de ellos, los Air Angels.
1: Sí, como no, bueno, un saludo para toda la gente, pues que le gusta la adrenalina, la emoción, pero también tiene sus ventajas. Por ejemplo, pues si hay tráfico, nomás vas así viendo cómo pasas por el medio de todos. Ay, los dejo, ay, nos vemos.
3: Nos vamos a la vista, baby.
1: Ya voy, ay, ay, ay. Aunque usted.
2: Nada, no lo creo.
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0: Cuando tomamos alcohol, estamos borrachos. Cuando estamos borrachos, nos dormimos. Mientras dormimos, no cometemos pecados. Y si no cometemos pecados, nos vamos al cielo. Conclusión. Entonces, ¿para ir al cielo hay que estar borracho o qué? Se te andas ahogando. Échalos a pelear, criatura del Señor, échalos a pelear.
1: Vamos al cielo y pasadita.
0: Sí, señor, ya nos cayó el 20, señor Andy Valdés.
2: Ya.
0: Todo lo decimos en número, ¿verdad? No, esa muchacha está 2-3, ¿eh? Qué cosas de la vida. Un saludo para la gente que en algún momento de su vida fueron cholos o cholas. ¿Sabe usted de dónde viene la palabra cholo? ¿Usted tiene algo por ahí entre su historial, señor Andy Valdés, que sepa de dónde viene la palabra cholo?
2: No, ¿de dónde, Alex?
0: ¿Tú, Katrina?
1: No sé de dónde.
0: Hay quien la considera una manera de decir chulo, porque decía que pues quienes se vestían así eran chulos y guapos y esas cosas. Otra explicación es que cholo designaba a los perros que resultaban de la mezcla de dos razas que los españoles habían traído consigo y empleaban como arma de guerra contra los pobres indígenas de aquellos días, sus perros para atacarlos, y decían, aguas, vámonos, ahí vienen los cholos. Y que por eso eran, pues, que cuando dicen la palabra cholo piensan, pues, que hay peligro, ¿no? Porque eran repelioneros.
2: Sí, señor.
0: Y por eso, pues, les pusieron cholos a los que les gusta la violencia, porque pues, ya ves que esos perros atacaban a la pobre gente. Cosas de la vida. También cuando llegaron los españoles a México, traían caballos, animales que nunca habían visto la gente de la población, y los españoles se aprovecharon al ver que tenían mucho oro y les decían, tráiganos todo el oro que tengan, si no estas bestias se los van a comer. Y pues los pobres les daban todo el oro, decían que había peines de oro, espejos de oro, o sea, todo era de oro porque había mucha abundancia. ¿Cómo se la vinieron a acabar estos cuates? Luego, pues, para ponerle un poco más de peso al asunto, los políticos, a mí que traen sangre española, esos cuates también, pero bueno, ¿qué cosas le hemos de hacer en la vida, señor Andy Valdés?
2: Corre por sus venas la sangre.
0: Bueno, pues al no haber trabajo en nuestro pueblo, hubo una oportunidad de venirse a trabajar a Estados Unidos allá por los 40, fue exactamente en el año de 1942 cuando comenzó el programa de los braceros, con el propósito de solucionar la escasez de mano de obra en Estados Unidos, que se presentó a raíz de la Segunda Guerra Mundial y permitió la llegada de trabajadores mexicanos que se desempeñaron principalmente en el campo y en la construcción de las vías del tren en 28 estados de 1942 a 1964. ¿Quieres más datos curiosos? ¡Quédese con nosotros! ¡Feliz mañana!
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0: Ramón Ayala tiene alergias.
4: Ya te digo esto, yo soy alérgico a todo lo que contenga alcohol.

0: Señoras y señores, un privilegio tener al señor Emanuel. ¡Qué agasajo, Emanuel! Buenos días.
1: Gracias, Lucas, gracias. Gracias por venir en tu programa. Pero gracias por cantar.
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1: Damas y caballeros, niños y niñas, ahí es viernes y el cuerpo lo sabe y la diva también.
2: Gracias.
1: ¿Sí sabía que era viernes, diva?
2: Claro, porque es viernes erótico. Chicos, hay una canción que acaba de lanzar en vivo, en bastante, el guapísimo de Espinoza Paz. Se llama A Tiempo. Escuchen lo que dice, para que la dediquen.
3: Una persona que llegó a tiempo a tu vida y te hace feliz en este instante, dedícale esta canción, A Tiempo.
2: Ahí está lo nuevo de Espinoza, A Tiempo.

0: Espinoza Paz está grabando muchas canciones y va a lanzar un disco de 100 canciones. Nadie lo ha hecho.
1: ¿En serio?
0: Yo supe que él está ahorita preparando muchas canciones, ya tiene grabadas muchas también.
1: Sí.
0: Dice, voy a hacer un disco donde lance 100 canciones. Ahorita no ha podido arreglar la visa, ya se la negaron dos veces.
1: ¿En serio?
0: Ha tenido problemas para arreglar la visa. Hace la solicitud, llega al consulado y le dicen, pues el otro año, o siga, no le dicen no te la vamos a dar nunca, le dicen no aplicas ahorita. Yo pensé que él, te juro que yo pensé que él ya tenía documentos para estar en este país, y no, él está en México y no le han renovado la visa.
1: ¿Qué
0: ni de
1: cosas?
0: Trabajo ni nada.
1: Fíjese, Diva de México, yo me enteré de que muchos de los artistas que no han renovado, no les han renovado su visa, es por las cuestiones de impuestos.
0: ¿Allá poco?
1: Por eso deben de asesorarse, sí.
2: Ándele, qué dicen, bueno que yo sí los
1: dicen,
2: pago.
1: Dicen que no, sí, Diva, no, en serio, Muchos de ellos han rebotado porque les investigan todo.
0: Todo.
1: Entonces, pues mucho
0: no, si
1: cuidado.
0: Si tienes un récord de algo, de deudas, de esto, de aquello, ahí te sale. Entonces, Espinoza, no sé, tampoco he ahondado para preguntar, pero es que quiero saber por qué no te... No.
1: Y otros artistas no pueden venir porque les negaron la visa porque deben child support.
0: Entonces...
1: Y otro que lo agarraron, no le voy a decir quién lo agarraron, manejando borracho, y por eso ya no puede venir el Jack. Digo, ¡ay, no dije que le iba a decir!
0: Ya mero se nos salía. Entonces, Espinoza sigue tratando de regresar a Estados Unidos. Ojalá que pronto le den la visa de verdad.
1: Caray, sí, son de los talentos que ocupamos de este lado, Diva de México. Y lo de Julián nunca se aclaró, Diva. Nunca se aclaró lo de Julián Álvarez, porque ya había venido y porque ya no pudo regresar, dejando vestidos y alborotados a la gente de Texas, toda la renta del estadio, la publicidad, la renta del equipo. Un día antes se canceló Julián Álvarez, digo.
0: Ni modo. Pues aquí el 23 es otro de los de las canciones que lanza Espinoza Paz. Váyanse a su canal en YouTube, amigos, se llama Espinoza Paz TV. A mí me encanta. Al rato regreso, aquí con el genio Lucas, es viernes y el
1: orótico,
0: cuerpo...
1: lo sabe.
0: Pues cómo no lo va a saber si anda bien fregado.

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0: Hola.
1: Hola, soy Ficha Roja.
0: Y yo soy la Ficha Azul.
2: Hola, échale. Soy Ficha María.
0: No, no te la sabes. Bueno, es que tú eres chavalón. Ya la Catrina y un servidor, pues ya estamos muy correteados.
1: Ay, da, da, da, da, da, da.
0: Bueno, acaban ustedes de escuchar a la nieta de la Gilbertona, que lo aprecia, lo quiere mucho. Doña Gilbertona, ahí está su nieta.
3: Ay, no, no, no, no, no, no, no, no.
0: No, no lo niegues.
1: Ay, no.
0: Ella la quiere mucho a usted como su abuelita.
4: Ah, ¿y qué quieres? ¿Que agarre y te bese o qué?
0: No, no, no, no. Nada más se reconozca a su raza, hombre. ¿Qué tiene de malo? Ay, Dios. Hola, soy Ficha Roja y yo soy la Ficha Azul. Hola, yo soy el dado. Ahora dime, ¿qué eres tú? Parchis, chis, chis, parchis. Vamos a ver que ya estamos viejos. Esa canción es allá de los ochentas.
2: Y luego estamos en la primaria. Me levanto de la cama y me hago de la chispa.
0: Ay, mira, qué tierno. ¿Cómo le va a usted en su trabajo? ¿Es usted feliz? Bueno, hay una encuesta que se acaba de realizar y solamente el 10% de los empleados están contentos en su trabajo. Un 66% de las personas quieren un nuevo trabajo y un nuevo patrón porque el que tienen nomás no lo hace. Un 17% de los empleados esperan convertirse en sus propios jefes el año que entra. Y un 42% de los empleados esperan que mejoren las condiciones de trabajo y que venga más aumento, sí, pero de trabajo, porque los patrones lo que menos quieren es gastar. Lo primero que hacen al llegar el fin de año es recorte de personal. Qué feo, qué fea Navidad y qué feo Año Nuevo les dan a muchos empleados, ¿no, señor Andy Valdés?
2: Sí, es horrible, Alex, pero bueno, pues es donde ven ellos los números y pues ahí es donde tienen que hacer ajustes.
0: 50% de los empleados estarían dispuestos a golpear a su jefe si pudieran.
1: Oiga, no.
0: ¿Cómo se porta? ¿Tú quieres golpearme, chamaco, eh?
1: No, ¿eh? No quiero para nada.
0: Ponte con alguien de tu tamaño, para empezar. Hey, ¿qué estás diciendo? Que estoy chiquillo, ¿verdad?
1: Ay, no, no, claro que no.
0: La risa es la que friega, ¿eh? Estamos a sus órdenes. 1-877-354-3646. Yo soy
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0: Oiga, si le gusta la buena música, no se vaya. Ahora vendrán estos artistas.

0: Y por supuesto, si quiere mandar saludos, háblenos. Estoy a sus órdenes. 1-877-354-3646.
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1: Este es el rinconcito del muchacho alegre.
2: No, así no.
1: Primero el billete y luego me pegas.
2: No, viejona, ¿cómo te voy a pegar?
1: Pues no te parece nada.
2: Es que es más gritado. Ese es el rinconcito del boy.
1: Estás ya, güey, ya como... ¡Ella es el rinconcito del muchacho alegre!
2: Ah, otro, el último.
1: Este es el rinconcito del muchacho alegre.
2: ¡Ya con eso!
3: Abuela, me enojo porque ya no te quieres sentar a comer conmigo. ¿Cómo está eso?
1: No, pero te hace chingui, regáñeme. Cada vez que me siento contigo.
3: Es que tienes que comer saludable, ya te dijo el doctor. Es por tu bien, viejona.
1: Come lo que yo quiera que comas, que no te guste a ti, te voy a hacer que tragues.
3: Ay, cómo te quiero, grandma.
1: Ajá.
3: Hey. ¿Cómo no te traes a tu hermano, a mi tío Chuy, a vivir con nosotros aquí para que te haga compañía?
1: Aquí estoy yo de rimondera, arrimada. ¿Y quieres que traiga otro arrimado más? Ay.
3: Oye, esa abuela, de veras, ¿por qué te cae tan mal el Cristian Nodal?
1: Mira, cuando andaba detrás de la hecha, andaba bien, bien de esos, güey, que quería con ella. Y que hecha se andaba haciendo taruga, pero luego la p***a cayó. Ya nomás le hizo la chiquilla. Y píntale con Angelita.
3: Pero él andaba detrás de Kesha Machín, ¿no?
1: No cayó, Kesha no quería. Ella decía que no y que no y que no. Pero tanto anduvo chiqui hasta que pues la hizo caer. Está bien.
3: Yo por
1: no
3: usted...
1: le quería conocer la cola, yo creo.
3: Para fregar. Entonces lo hubiera seguido fregando a la de los taxis, ¿verdad?
1: Ahorita trajeras 4 o 5, tienes 3. Con esas eran 4. Y no, y sabrá Dios. ¿Tú crees que me vas a venir a decir a quién y a quién tres?
3: Ay, abuela, mira qué horas son. Y todavía tengo que lavarme los dientes.
1: Y luego te vas a servir todavía el p*** de caldo. No sé en qué te lo vas a llevar. No has buscado ni el traste. Ahí están los trastes.
3: Oye, Pepero, sí necesito que me enseñes a hacer menudo, porfa, ¿no?
1: No, ¿sí?
3: No, fuera de guasa, abuela.
1: O sea, fuera de guasa, te estoy diciendo que sí te enseño. Pero a mí no me vas a traer raza que para que hazles de comer al niño. O hazle de comer a Irving. O hazle de comer a... ¿Qué noto también estuvo bien, amigo?
3: El niño.
1: Ese güey. Que yo no, ahí está la p*** tomada. Le digo a tu mamá que si la lavo porque está la pinche cabeza pintada allí. Se boza la almada. Le digo, te la lavo, hombre. No, no, déjala así. Ay, no, está re férrea, que de onda. Ay, no, no, no, no, no. Esa chingadera yo creo nunca se baña. Que me voy levantando, dije, chica a su madre. Es ese güey.
3: Oye, por último, abuela, ¿a poco tu amiga dijo que su esposo es bien querendón cuando come carne?
1: Oh, no, Humberto no se soporta, oh, no, pero es bien carnicero, come mucha carne, oh.
3: No manches, neta.
1: Dicen que los que comen bien harta carne les dan bien hartas ganas, que es bien, pero bien, no tiene llenaderas.

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2: Un día salí de Huasca de Ocampo, Hidalgo. Pero Huasca de Ocampo, Hidalgo nunca salió de mí. ¿Usted conoce Huasca de Ocampo, Hidalgo, señor Andy Valdés?
3: No, no tengo el gusto,
2: Alex. Pues en 1998, Antonio Banderas y Catherine Zeta-Jones ahí hicieron la película de La Máscara del Zorro.
3: Y luego también hicieron La Leyenda del Zorro después, Alex.
2: Bueno, pues partes del estado de Sonora, Tlaxcala y el estado de México fueron algunos de los escenarios de esta película, La Máscara del Zorro. Huasca de Ocampo es una pequeña población rodeada de montañas boscosas que se caracteriza por sus casas blancas, con techos de dos aguas en color rojo, y es también conocida por su cerámica, realizada con arcilla roja, así como por la iglesia de Juan el Bautista y el Museo de los Duendes. Saludos para la gente de Huasca de Campo, Hidalgo.
4: Saludos. Muy bonito.
2: Huasca de Ocampo. Bueno, qué bonito es ese lugar. Y a propósito de datos curiosos, aquí hay más.
5: Si le preguntan cuántos hijos tiene y usted responde en qué colonia, entonces a lo mejor usted es como el faraón Ramsés II, que engendró más de 160 hijos. El gas doméstico es totalmente inodoro. Se le agrega una sustancia llamada metilmercaptano para que huela feo y darnos cuenta de las fugas de gas. Y si no fuera así, habría muchas más muertes por intoxicación. En Canadá hay una ley emitida en 1985 que prohíbe que pague cualquier cosa que cuesta más de $10 con monedas. En Dinamarca es obligatorio conducir los autos y camiones con las luces encendidas, aunque haya luz del día. Esto ha evitado muchos accidentes. Más de 1,000 aves mueren anualmente en todo el mundo por estrellarse contra los amplios vidrios de las ventanas de los altos edificios. Curioso, pero cierto.
2: Aquí está el consejo de la hora, se llama La Rosa Roja.
6: Un joven como de 20 años se detuvo en una florería para ordenar que le enviaran un ramo de flores a su madre, la cual vivía a muchos kilómetros de distancia. Al bajarse del auto, vio a una pequeña sentada en la banqueta. Lloraba desconsoladamente. Así es que el hombre se acercó y le preguntó qué le pasaba. Ella contestó: «Sabe, quería comprarle una rosa roja a mi mamá, pero no tengo dinero». Aquel joven sonrió y le dijo: «Ven conmigo, vamos a comprar esa rosa para tu madre». Y efectivamente, después de ordenar el ramo para su madre, el hombre compró la más hermosa rosa roja y se la dio a la niña. Cuando salieron, él ofreció llevarla a casa. «Gracias», dijo la niña, «así podré darle esta rosa a mi mamá». Recorrieron varias calles y la niña iba indicándole al hombre por dónde condujera. Llegaron a las puertas de un cementerio. La niña bajó del auto, seguida por su benefactor. Llegaron hasta una tumba recién cavada y la niña colocó la rosa sobre ella. Aquel hombre regresó a la florería, canceló la orden de envío y compró un hermoso buquete de flores y condujo todos los kilómetros que lo separaban de la casa de su madre para entregárselo personalmente. Llévale flores ahora que las puede apreciar, no cuando las reciba en una fría tumba. ¿Así? O más claro el mensaje. Qué padre que tengas a tu mamita viva y dile las cosas más hermosas ahora que la tienes, no cuando ya se vaya. Lucas.

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1: Chiquillos, un reporte de UCLA reveló que los operativos de ICE recientes en Los Ángeles han dejado un impacto negativo en la economía de la ciudad. El enfoque se hizo en zonas dominantes latinas como el Distrito de la Moda, Westlake, Paramount, Ladera Heights, Cypress Park, Huntington Park, Whittier, Pacoima y el centro de Los Ángeles. Mariana Valle, del Instituto de Políticas de UCLA, dijo lo siguiente.
2: El impacto no terminó dos semanas después, sino que muchos han continuado teniendo dificultades con sus ventas. Muchos tuvieron que endeudarse con miles y miles de dólares para poder sobrevivir esos meses donde las redadas estaban bien insistentes y fuertes. Y muchos, ¿verdad?, perdieron bastantes productos, perdieron clientes, algunos tuvieron que cerrar sus negocios.
1: Por otro lado, Genio, durante años, los rascacielos conocidos como las Torres del Graffiti en el centro de Los Ángeles han estado abandonados, lo cual ha causado que entren chavalos y los pinten, los llenen de graffiti. Pero hoy los edificios han sido limpiados, ya que fueron comprados, y muy pronto tendrán vida estas torres de Ocean White Plaza.
3: Today, it's like there's hope, you know?
4: And we promised that we would be out removing graffiti within 30 days. We're out removing graffiti within 3 days.
5: Oh my God, mi inglés no me entendía.
1: And well, guys, es lo que está pasando en My Beautiful
6: Los Angeles.
7: Hay gente que nace en cuna de oro, con pañales de seda, y otros nacen en casas donde definitivamente incluso hasta para tomar leche o comer carne es muy complicado. Algo así le ocurrió a Jennifer Hudson en un suburbio de Chicago. Vivió y con esporádicos trabajos en un Burger King se la pasaba durante su niñez e y juventud. Su vida cambió cuando decidió participar en un concurso de canto llamado American Idol, que en su tercera temporada la tuvo como la séptima finalista. Aunque Jennifer ya había grabado discos, ninguno había tenido una repercusión importante. A Hudson le sonríe hoy día el dinero y la fama. Sus discos se venden como pan caliente. Ganó premios tan importantes como el Grammy y llena escenarios con esfuerzos, pues sus fans se cuentan por millones. Así es que honor a quien honor se merece, cuando uno no baja las manos o los brazos, cuando sabe que tiene que luchar fuerte. Halle Berry tenía 4 años, sus padres se divorciaron y ella se fue a vivir con su mamá. Vivían una situación difícil. La actriz y su mamá y su hermano tuvieron viviendo en albergues para personas sin hogar. Hoy día Halle Berry es una de las actrices consagradas de Hollywood y su tarifa por cada película sobrepasa los $5 millones. ¿Cómo la ve, señora Andy Valdés?
8: Wow, no, de veras, de las mejores pagadas, mi Alex.
7: Exacto. Bueno, pero también el cine últimamente ha sufrido los golpes del tiempo, de la tecnología, porque mucha gente pues ya no va a los cines como antes. Había filas y filas enormes para entrar a ver una película, pero ya entras y hay 2, 3, 4 personas en la sala de cine.
8: Sí.
7: Por eso nos dan las palomitas tan caras, ¿no la huelen?
8: Los comen los de la otra gente.
7: Exacto. ¿Tú qué es lo que más comes cuando vas al cine, criatura del señor?
9: Ay, palomitas, claro, me encantan estar ahí, come y come.
7: Eso, y su refresquito, su nieve, y por supuesto no puede faltar el hot dog.
8: Sí, no, a mí también me encantan las palomitas.
7: Oye, pero ¿por qué le pondrían perro caliente a eso, señor Andy Valdés?
8: ¿De veras, perro caliente?
7: ¿Perro caliente?
8: Sí, es cierto, el hot dog.
7: El hot
8: dog. Bueno, allá en Sonora le dicen los cochos.
7: ¿Oh, de veras?
8: Sí, cochos.
7: Ah, caray. Aunque usted...
9: No lo crea.
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1: Cochi.
2: ¿Usted cree mejorar eso?
1: Cochi.
2: Hoy es viernes de...
1: Cochi.
2: Mándeme su audio de voz en WhatsApp al 1-323-775-6694 y hágame su...
1: Cochi.
2: Demuéstrele a sus compañeros de trabajo que usted, claro que puede, oiga.
1: Cochi.
2: Vía WhatsApp estaremos teniendo contacto el día de hoy y por supuesto Laura García también en el teléfono, que es mucho más rápido, le puede llamar al 1-877-354-3646. Es viernes y el cuerpo vaya que lo sabe.
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4: Señorita Rosmar, me puse filósofo.
5: Yo sé, Pequitas.
4: El dolor que siente un burro cuando le tiran del rabo es lo mismo que yo siento cuando de ti me separo.
5: Ay, qué romántico, Pecas. Tú sí sabes conquistar, ¿eh?
4: Tengo un jardín lleno de rosas y para ti es el mejor rosal. Casémonos y te daré más cosas. Una estufa y un delantal.
5: Oye, Pequitas.
4: Mande, señorita Román.
5: El otro día fui a una casa de mi amiga, ¿verdad?
4: Ajá.
5: Y miré, pues, que el niño estaba hable y hable con unos zapatos que le habían comprado.
4: ¿Con los zapatos estaba
5: sí,
4: hablando?
5: Sí, estaba hablando, Pecas. Entonces llega el papá y le dice, hijo, ¿por qué hablas tanto con tus zapatos? Y dice, papi, es que en la caja dice Converse. Eran tenis, Pecas.
4: El otro día una señora fue a ver al cirujano plástico.
5: Ah, mire, si iba a hacer su cirugía para verse más guapa, me imagino.
4: Entonces le dijo el doctor, ay, caray, señora, o sea, hay que hacerle unos arreglitos. ¿Cómo cuánto cuesta, doctor? Más o menos unos $10,000. Oiga, ¿no habrá otro remedio más económico? Sí, señora, hay uno. ¿Cuál, doctor? ¿Compras una máscara? ¡Qué gachos los cirujanos, señorita!
5: Sí, y qué malos, Pecas.
4: El otro día le dije a mi mamá.
5: ¿Qué le dijiste a mamá, corazón?
4: Qué bueno que me pusiste Pecas, mamá.
5: Ajá.
4: ¿Por qué, hijo? Ah, porque todos me dicen así.
2: ¡Arriba, Venezuela, que también es pueblo, oiga!
6: ¡Hey, chamo! Genio Lucas, buenos días. Feliz viernes, mi hermano. Llegó el viernes. Enhorabuena, caramba. Bueno, salud y bendiciones a ustedes por allá. Aquí habla el chamo Gabriel de Venezuela para Houston y de Houston para el mundo, mi hermano. Ya de bien temprano... dándole a la chamba, jalando bien allí, enhorabuena para irme temprano ahí a descansar y después seguir un rato más. Feliz fin de semana, bendiciones a todos y a disfrutar, mi hermanito, que llegó el viernes. Cuando venga para acá, para Katy, para Houston, allá en la zona, aquí en la zona de Katy, me avisa para invitarle una de las arepas esas de lo que le hablé, para que vea de lo que le digo no es cuento. Eso es tremenda comida para que va a salir bien alimentadito.
2: Eso.
6: Salud, vida. Salud.
2: Muy bien, arriba Venezuela, que también es pueblo, decía yo. Y con eso comenzábamos el saludo del WhatsApp. Estamos esperando su coche.
7: Buenos días, mi buen genio Lucas. Un saludo desde Milwaukee, Wisconsin. Quiero mandar un saludo para el Calote que me está escuchando. Dice que... le mando un saludo allá con el genio Lucas y que le mandes un grito ametralladora y un cuchi. Y saludos para todos los de Michoacán que están laborando aquí en Kenosha, Wisconsin. Saludos para todos esos trabajadores de la construcción.
2: Y el cuchi, primero el... acompañado de su respectivo...
1: Cochi.
2: Pero qué intensos estamos esta mañana y con muchos datos curiosos.
8: Mohamed III de Turquía en 1595 asumió el poder y para que nadie se lo quitara, mandó a matar a sus 19 hermanos. Sin embargo, murió a los 10 años de gobierno. Todo el mundo ha oído hablar de fulano, sutano, mengano y perengano, aunque nadie los conoce. Son personas inventadas para referirse a alguien cuyo nombre se desconoce o que no queremos nombrarlo. La palabra almohada viene del árabe almohajat, que quiere decir la mejilla, o objeto donde recostar la mejilla al dormir. En la antigüedad, el saber leer y escribir eran cualidades propias de los sacerdotes nada más. Si un guerrero sabía leer o escribir, se llegaba a dudar de su virilidad, o sea, que tenía gustos exóticos. La noche del 31 de agosto de 1923, en Japón, miles de perros aullaron durante horas y horas, sin ningún motivo aparente. Al día siguiente, murieron 142.807 personas en uno de los terremotos más terribles de la historia. Curioso, pero cierto.
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0: No alimentes a todos los perros que veas sufriendo. Algunos solo necesitan fuerzas para morderte. Así en la vida, hay personas que se arrastran cuando te necesitan. Gente que no recuerda después a quién le tendió la mano, pero sí a quién clavarle los dientes de la traición. Hay que aprender a dar a quien valora, porque quien no reconoce tu mano cuando tiene hambre, tampoco la respetará cuando tenga poder. El que muerde una vez, lo hará una y otra vez.
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2: Vale, buenos días, saludos a mi cuchi, cuchi, cuchi. Saludos a mi amigo Jonais.
0: No, eso fue muy carrereado, así como cuchi, cuchi. No, más por compromiso, no, señor, por compromiso, no.
2: Vale, buenos días, saludos a mi cuchi, cuchi, cuchi. Saludos a mi amigo Jonais.
0: Órale, Jonais, ahí está su cuchi, cuchi.
3: Buenos días, mi genio. Acá desde Kentucky, arriba de las 18 morenas. Saludos cordiales y bendiciones, y que Dios me los bendiga a todos. Aquí andamos echándole, correteando la chuleta. ¡Ánimo, ánimo! ¡Cuchi, cuchi, cuchi! ¡Ah, canijo!
0: ¿Sabe qué es lo que pasa? Si usted se acaba de sacar de onda y dice, ¿por qué tanto cuchi, cuchi, cuchi? Es que el original de este producto, cuchi, cuchi, está por jubilarse, ya que la edad no le permite estar muy activo en esas cuestiones debido a su, pues a su edad ya, que comienza a pesarle, pues ya el cuchi, cuchi, pues no le sale muy bien. Escúchelo. Buenos días.
4: Cachi, cachi, cachi, cachi, cachi, cachi, cachi.
0: Sí, ve cómo está cateadón ya el cuchi, cuchi.
4: No, claro que no tiene cuchi para mucho rato.
0: Ayer estábamos platicando con Mónica Linares y Magdalena Palafox. Oye, pues ¿cuántos años tenemos haciendo el programa? Y esta criatura llegó a esta edad. Entonces ha de andar por ahí fácil en los 52 años.
4: Ay, no, claro que no, chicos.
0: Y aquí como en el grupo Menudo, después de cierta edad tenemos que reemplazarlos, porque ya después pues no dan el ancho y necesitamos nuevo coche, coche, coche.
5: Buenos días, genio Lucas. Mándame un saludo a toda la gente de Guadalupe, de Jalpa, Guanajuato.
0: Eso.
5: Que te escuchamos en Denver, Colorado.
0: Muy bien, muchachito.
5: A mi carnal el Buki, al Peter, de parte del buen amigo el Rubio. Y les mando un cuchi, cuchi, cuchi, cuchi.
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0: En Little Rock, Arkansas, está el buen amigo Mario, a quien le mandamos saludos. ¡Buen día, Mario! Y esto es Mister Noticia.
8: ¡Y ándale! ¡Cuchi, cuchi, cuchi, cuchi, cuchi! Ahora, ¿qué nos presume el señor presidente Donald Trump? ¿Tiene algo que contar? ¡Por supuesto! Por supuesto, querido Saltamontes. Ahora presume que ya se llegó a un acuerdo para el desarme del grupo terrorista Hamás. Asegura la Junta de Paz que consiguió el trato para el desarme total, total, total. Así como lo escuchó, y también del resto de grupos armados de Gaza. Ojalá el prometer no empobrece, el dar es lo que aniquila. ¿Se acuerdan ustedes de aquella frase de copelas o cuelo? Pues déjeme decirle, esto le dijeron a Sandy G. John, un empresario que las autoridades arrestaron y le decomisaron $200 millones en el gobierno de Calderón. Sandy Yen fue sentenciado ya a 15 años de cárcel. Era dueño de una empresa constructora. ¡Y ándale! Ordena la Secretaría de Educación Pública de México el cierre inmediato de las escuelas militarizadas. Definitivo ya, previo al inicio del nuevo ciclo escolar por las actividades delictivas que se han presentado en estos centros. ¡Y ándale! Se le cayó la barda a Gianni Infantino al querer hacer el negocio de su vida con su camarada Don Ojú y vender los derechos del paquete de los mundiales de fútbol y pues manejar él y Don Donald y sus empresas los billetes, disfrutar del tamal. Pues ya UEFA, la Unión de Asociaciones Europeas, dijeron: sus 55 federaciones no cuenten conmigo. Y ahora se une también la CONCACAF, que también le enseña las uñas. ¿Saben contar? Pues no cuenten con nosotros. Ya saboreaban billete grande. Todavía le van a buscar. Por lo pronto se maneja la idea, fíjese usted, mi querido Alex, de un mundial sin equipos europeos. A Gianni Infantino, al querer hacer el negocio de su vida con su camarada Don Ojú y vender los derechos del paquete de los mundiales de fútbol y pues manejar él y Don Donald y sus empresas los billetes, disfrutar del tamal. Pues ya UEFA, la Unión de Asociaciones Europeas, dijeron: sus 55 federaciones no cuenten conmigo. Y ahora se une también la CONCACAF, que también le enseña las uñas. ¿Saben contar? Pues no cuenten con nosotros. Ya saboreaban billete grande. Todavía le van a buscar. Por lo pronto se maneja la idea, fíjese usted, mi querido Alex, de un mundial sin equipos europeos. Para el programa de mi amigo Alex

0: Por lo pronto se maneja la idea, fíjese usted, mi querido Alex, de un mundial sin equipos europeos. Para el programa de mi amigo Alex, el genio Lucas, a quien usted quiere y apoya y dice, escuchamos a Alex, el genio Lucas, temprano en la mañana y ándale.
1: Que no se le vaya el avión. 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Suiza, España, Francia le están esperando con los brazos abiertos. Llámele y pida todos los detalles. Ya está en la oficina, ¿verdad, patrón? ¿O todavía no?
0: No, ya, hermano, ya estamos aquí desde las 4 de la mañana.
1: En su escritorio de lujo, ahí con los pies arriba del escritorio y con su pluma de oro en la mano derecha.
0: De madera.
1: Están, señoras y señores, esperando su llamada, Mr. Noticia. No se le vaya a ocurrir ir a verla a su oficina porque nada de lo que digo va a encontrar. Pero lo que sí va a encontrar es un buen servicio, amable y como usted se lo merece, será tratado. 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Y que no se le vaya el avión, porque vacaciones se dice Jaime Piña.
0: ¡Y ándale!
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1: Así, con esa tranquilidad y esa alegría, debe de decirle su pareja: gracias, mi tigre. En vez de, pues que te vaya bien en el trabajo. Ay, si quieres, vuelves. ¡Ay, si quieres, vuelves! ¿Qué es eso? No, aquí te espero, mi amor, con todo el gusto, porque usted cumplió como un verdadero tigre. Que no pase otra noche más lleno de, o llena de frustración su pareja. Lleno, digo usted, señor, de frustración, porque pues nomás no cumple. 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
2: Si le gusta la buena música, ya regreso con canciones como esta.

0: Y por supuesto, si quiere mandar saludos, háblenos. Estoy a sus órdenes. 1-877-354-3646.
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0: Y seguimos buscando el mejor cuchi cuchi de la mañana.
1: Hola, señor Lucas. Muy buenos días. Mira, te mando este mensaje desde acá, desde Indiana.
0: Muy bien.
1: Pues nada más para dejarte ahí mi cuchi cuchi para ver si le puedo tumbar el puesto a la Catrina, porque sí, ya se ve muy... Bueno, más bien ya se escucha muy, muy traqueteada la Catrina. A ver qué te parece. Ok, genio Lucas, bueno.
0: Venga, venga.
1: Cuchi, cuchi, cuchi, cuchi.
0: ¿Te imaginas?
1: Tengas un buen día, genio Lucas.
0: Gracias, que estés escondido así detrás de la puerta y te oiga tu pareja o tus compañeros de trabajo. ¿Qué van a decir, muchacho? Los saludos cantados de Gastón Mascareñas.
2: Muy buenos días, genio y amigos. Es el último viernes de julio y aquí le vengo con los saludos apiporrados.

chulada. Nuestro amigo Eddie saluda a Lilia González, Karen Morales, Maritza y Brian Ayala. Todos ellos escuchándonos en Tlapa de Comonfort Guerrero. Y claro, para los que trabajan en la tortillería Santa Cruz de Escondido, California,

delante de toda su familia, que le recuerda que la quieren mucho y que siempre, siempre, siempre podrá contar con ellos. Su papá Héctor, su mamá Judith, sus hermanos y abuelitos. Y no nos podemos despedir sin felicitar a la cumpleañera de esta semana, la hermosa Mónica Linares. Ella es el motor de este programa. Sin ella, pues, muchos de nosotros no funcionamos. De hecho, habemos unos cuantos que con todo y ella tampoco funcionamos. Búsqueme en redes sociales, me encuentra como Gastón Mascareñas. Y escríbame a mi Twikis, @ Canción de Gastón.

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1: ¡Hola, muchachos!
2: Viernes 31 de julio, día de San Ignacio e Ignacia. Muchas felicidades a quienes llevan ese nombre porque hoy es el día de su santo. ¡Qué famoso, famoso está de fiesta, Andy Valdés!
3: Genio Lucas y familia, gracias a Dios, ya es viernes, como tú bien apuntas, 31 de julio del 2026, en el Día Mundial de los Guardias Forestales. ¡Qué importante trabajo hacen ellos! ¡Saludos para todos! Iniciamos con el cumpleaños del gran Wesley Snipes, gran actor de acción estadounidense, cumpliendo 64 años de edad. ¡Ya llegamos a México! ¡Ya está el mole con pierna, pechuga y ajonjolí en la mesa calientito para el festejado Ariel Miramontes! ¡Sí, el que hace el personaje de Albertano! Está cumpliendo 56 años de edad y llegamos porque el cantante de La Tracalosa ya está con su cabrito en Monterrey. Alan Mora, 33 años, está cumpliendo. ¿Qué creen? La guapísima Tania Vázquez, gran y bellísima actriz y conductora, está cumpliendo 49 años. Y por último, señoras y señores, la señora Laura Zapata, sí, la hermana de Thalía, está cumpliendo 70 años de edad. En un día como hoy, don Ignacio Trelles estuviese cumpliendo años. 110 años, el gran exfutbolista, entrenador de los más grandes, falleció en el año 2020. En un día como hoy, en el año de 1986, fallecía el músico yucateco Fausto Renán Cámara Zavala. En la historia, en un día como hoy, en el año de 1971, imagínense nada más, por primera vez en la historia se utiliza un vehículo de cuatro ruedas para transportar personas fuera de la Tierra. Al usar los astronautas del Apolo, nada más y nada menos que 15, pues iniciaban su caminata en la luna en carro. Esto les pasaba hace nada más y nada menos, mi querido Genio Lucas y familia, que 55 años. Si celebra algo especial, compártalo con nosotros. Llámele al Genio Lucas al WhatsApp 1323.

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1: Bueno, pues aquí seguimos buscando al mejor Cuchi Cuchi para ver si ya reemplazamos a esta criatura.
2: Ay, no, que no lo canana, por favor. No quiero que me reemplace, no.
1: Daniel, vamos a ver de qué lado masca la iguana, Daniel. Échale, Daniel. ¡Ey!
3: Buenos días, genio. Ahí va mi Cuchi Cuchi Cuchi.
1: Eso fue todo, Daniel. No, no. No, se ve la falta de profesionalismo, Daniel. No calificas, mano.
4: ¿Qué tal, mi amigo genio Lucas? Hablando acá de Amarillo, Texas. Y quiero que escuches mi Cuchi Cuchi.
1: Muy bien, muy bien.
4: Al estilo de León, Guanajuato.
1: Venga.
2: Oh my wow. Cuchi, cuchi, cuchi.
1: ¿Dice?
2: Cuchi.
1: ¿Eh?
2: Cuchi.
1: ¿Eh?
2: Oh my wow.
1: Andas perdiendo la chamba, paisano.
2: Ay, no puede ser.
1: Andas casi, perdiendo la
2: casi
1: chamba.
2: Me ocupan el puesto. Pero no, no todavía.
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1: Buenos días, genio Lucas. Aquí echándole ya todas las carnes al asador. Póngame, por favor, la reflexión del joven que quería dormir entre sus padres. Hoy es el segundo aniversario luctuoso en que mi máster partió al descanso eterno. Esa reflexión me recuerda a mis padres, el también fallecido. Ellos siempre me procuraban, aún ya de grande. Yo era una persona muy depresiva. Me daba muy feo la depresión. Te agradezco de antemano. Me llamo Carlos, vivo en Mesa, Arizona. Mil gracias una vez más. Si pudieras ponerle entre las 7 y 8 de la mañana, tiempo de Arizona. ¿Qué hora son ahorita en Arizona? Ya son las 7, ¿no? Porque aquí en California son las 6:09, hora del Pacífico. ¿Y usted qué hora es donde vive, oiga? Platíqueme. Llámeme al 1-877-354-3646. Ahí le atiende Laura García. Aquí está la reflexión, mi buen amigo Carlos. ¿Tienes 40 o 50 años y de repente sientes que las cosas en la vida no van bien? ¿Quisieras que alguien te abrazara y te compadeciera? No es debilidad, simple y sencillamente tu corazón necesita un abrazo. ¿Y sabes cuál es el mejor refugio? ¿Quiénes son las mejores personas para brindártelo? Si tienes la fortuna de tener cerca a tu mamá y a tu papá, podrás hacerlo sin ningún problema. Y si no me lo crees, escucha esto.
6: Y te rompen, güey. Y que me suelto a llorar como un niño, güey. Y que le dijo, no puedo, jefa, ¿no? Hoy es de esos días en que me siento roto. Me siento huérfano, jefa. Hoy quiero sentir que tengo una familia, que sí tengo alguien que me respalda, güey, ¿no? Le dije, neta, no puedo, jefa. La he sacado, pero ya no puedo más. Al chile me estoy rindiendo, le dije. He pensado en tantas cosas. Uy, nada más vine para no sentirme huérfano, le dije. Y que me abraza mi madre fuerte. De esos abrazos que te vuelven a unir todos los pedazos rotos, güey. Fuerte. Y que me dice, pues aquí es tu casa, hijo. Y que le digo, ¿me puedo quedar? Y me dice, sí, hijo, ahorita te preparo una cama y unas cobijas. Digo, no, jefa, me puedo quedar con ustedes en su cuarto. Y le da risa y dice, estás re loco, hijo. Y sale y dice, oye, a tu hijo dice que se quiere quedar con nosotros. Mi jefe nada más voltea y le hace. Y entonces esa noche agarra y dice mi madre, pero dice que se queda con nosotros en el cuarto. Dice mi papá, se me queda viendo y dice, sí. Agarra y me dice mi mamá, si cuéstate ahí junto a tu papá, le digo, ¿me puedo dormir en medio de ustedes? Y le da risa a mi mamá. Dice, sí, hijo, te puedes dormir en medio de nosotros. Me volteé, abracé a mi madre, me agarró como si fuera un niño y sentí como la mano de mi padre me acarició mi cabeza. Como, no, estaba llorando ahí como un niño, güey. Y mis recuerdos regresaron y dije, yo nunca dormí con mis papás, güey. Yo nunca sentí ese arropo ni esa sensación de dormir con ellos, güey, ¿no? Y ese día dormí como nunca en la vida había dormido. Me quedé llorando, dormido, y mi madre abrazándome y mi padre acariciando mi cabeza. Al otro día desperté temprano, vi la apuesta. Me dice mi mamá, ¿cómo te sientes? Poca madre. ¿Qué vas a hacer? Esto, esto y el otro. Y voy a ir allá y ya estás bien, güey. Órale, vete. Y hoy cada que me siento roto, porque uno no deja de sentirse así, compas, voy y los veo, ¿no? Me siento en su mesa y como con ellos. Y disfruto de saber que sigo siendo un hijo amado, que tengo una familia, compañeros. Ni 23 años de sobriedad te hacen sentir que tú ya estás recuperado.
1: Tener buena relación con tus padres es la mejor decisión que puedes hacer en la vida. Mis hijos tenían 16 y 26 años y todavía dormían con papá y mamá en el cuarto. Algún día los hijos saldrán llenos de amor de la casa y cuando se les acabe, regresarán por más, porque saben que siempre podrán contar con mamá y con papá.
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1: Señoras y señores, hasta el momento tenemos a un ganador del cuche, cuche, cuche. No sé si usted pueda superarlo. Este cuchi cuchi es de Guanajuato.
2: Oh my wow. Cuchi, cuchi, cuchi, cuchi. Cuchi. Oh my wow.
1: Muy bien, muchachito, muy bien. ¿Qué otro cuchi cuchi tenemos?
3: Buenos días, compa genio Lucas. Quisiera que le mandara un saludo a mis camaradas del Casey Wesley en el centro de California, en especial a todos los del taller de torno. Ánimo y buen día.
1: Eso, a la gente que está trabajando ahí en el taller de torno, saludos en el centro California, pegadito a Mexicali. Dicen que hace menos calor en el centro que en Mexicali, ¿será? ¿Nomás porque le piden papeles al calor o qué?
4: Buenos días, genio Lucas, saludos desde acá de Perris, California. Bueno, vamos a hacer el cuchi cuchi de la Catrina, a ver si nos sale y nos dan trabajito. Ahí les va.
1: Venga.
2: Cuchi, cuchi, cuchi, cuchi.
4: Saludos, saludos.
1: Sale, vale, gracias por participar, amigo. 1-877-354-3646. Donde Mónica Linares, también, señor, señora, está tomando. Ah, Mónica Linares. Laura García. Bueno, lo que pasa es que Mónica Linares se va conmigo el día de hoy a la ciudad de Redlands, California, donde mañana sábado tendremos promoción escuche de 12 del mediodía a 2 de la tarde. Hay una mochila. 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Venga tu cuchi cuchi, Borrego.
5: Buenos días, mi querido genio. Ahí va mi cuchi cuchi, mire.
2: Cuchi, cuchi, cuchi, cuchi, cuchi.
1: ¿A poco así se oye la Catrina cuando sale en la radio? Bueno, estás perdiendo tu trabajo, Catrina. Muchos profesionales del cuchi cuchi están saliendo. A ver, Borrego, repíteselo, por favor.
2: Cuchi, cuchi, cuchi, cuchi.
1: ¿Dónde estás ahorita, Borrego? Exactamente parado. ¿En el trabajo, en tu casa? ¿Dónde estás?
5: No, sí, estoy aquí en el jale, trabajando.
1: ¿Estás solo o hay gente ahí que te acompaña?
5: Andan unas mujeres aquí conmigo, pero andan hasta por ahí abajo. Me quedan
1: claro,
5: viendo y...
1: Claro,
5: y...
1: exacto. Han de decir, ¿qué trae ese?
5: No, mío.
1: ¿Está saliendo por fin o qué?
5: ¿Cómo y qué? No, no. Nos forzamos demasiado, nos esforzamos mucho para sacar su voz. No
1: es,
5: crean
1: lo,
5: que
1: es lo que estoy viendo, es lo que estoy viendo. Se están forzando mucho, muchachos. Y aquí hay más datos curiosos en el show más familiar de la radio en español.
6: Academia quiere decir casa de academo. En Atenas, Grecia, el sabio Platón impartía clases a sus discípulos en la casa de su discípulo Academo, y el lugar terminó por llamarse como Academia. Al escuchar la palabra vereda, nos imaginamos un camino con árboles, bonito, hermoso y largo, pero en realidad lo que significa es camino angosto, un sendero estrecho y apretado donde solo cabe una persona. La Real Academia de la Lengua dice que quien come mucho no es un comelón, sino un comilón. Y el que es muy sucio no es un cochino, sino un cochinón. Erróneamente se les dice valijas a las mochilas, petacas y maletas. Las valijas son costales de cuero o de lona que usan en el ejército o para llevar la correspondencia. Esas son las valijas y no las maletas. En el Vaticano no hay nacimientos. Nadie nace ahí, porque solo viven los religiosos y empleados de la Santa Sede. No hay familias como en cualquier otra parte del planeta. curioso, pero cierto.
7: Hola, buenos días, Genio Lucas. Buenos días, habla Juan de León, Guanajuato. Y ahí va mi famoso cuchi cuchi. ¡Qué chica, chica, chico, chico, chico, chico! ¡Oh, my, wow!
8: Show. Muy bueno, ¿eh? Lo recomiendo mucho.
9: Muy bueno. Excelente.
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8: Me encantó.
9: Muy buen show.
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0: La familia Vargas está de fiesta en el mes de agosto. Víctor, ¡ay, Julio! Víctor Vargas, el señor jefe de la familia, celebró su cumpleaños el día de ayer. Su señora esposa Dulce cumple años el 3 de agosto. Y Jocelyn Vargas, su hija, cumple años el día de hoy. Así es que a la familia Vargas les mandamos un saludo y que su cumpleaños esté lleno de salud, dicha y amor. ¿En qué parte de Estados Unidos vive esta familia, señor Piña?
1: En Sacramento, mi querido hermano.
0: Hasta allá mandamos el saludo con todo el gusto del mundo.
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0: En El Paso, Texas, está mi buen amigo Miguel. ¡Miguel!
3: Hola, amigo genio Lucas, buenos días. Te mando un abrazo desde acá, del Paso, Texas. Y yo también tengo mi cuchi cuchi.
4: ¡Ay! ¡Hola, genio! ¡Cuchi, cuchi, cuchi! ¡My wow!
0: Bueno, no oigo mucho forzamiento, todo muy natural. ¡Muy bien, Miguelito!
5: Buenos días, genio Lucas, Carlos, acá de San Antonio, Texas. Mira, Juan Carlos, mira, ahí te va mi cuchi, te voy a mandar mi cuchi, cuchi, cuchi, mira. Cuchi, cuchi, cuchi, más intenso. Cuchi, cuchi, cuchi.
0: Muy bien, me estoy encontrando con muchos profesionales.
6: Buenos días, genio, buenos días. Estamos llamando aquí desde Sioux Falls, South Dakota, para mandar el cuchi, cuchi, cuchi de la Catrina. Mi nombre es José, alias El Chamán. Oh my gosh, cuchi, cuchi, cuchi, cuchi. Cuchi, cuchi, cuchi. Un saludito ahí para la raza de Sioux Falls, South Dakota, que nos escucha en la...
0: ¿Qué? ¿En dónde? ¿En dónde? ¿En dónde? Eso, muy bien, muchachitos, muy bien.
7: Hola, ¿qué tal? Mi estimado Lucas, aquí tu amigo servidor DJ Segas, aquí desde Florida. Y ahí te va mi cuchi cuchi. Vámonos, vámonos, Rikis.
4: Cuchi, cuchi, cuchi, cuchi.
0: Oiga nomás, el todo, hasta creí que era Marco Antonio Solís, y cómo terminó con él. Profesionalmente, cuchi, cuchi, cuchi.
7: Hola, ¿qué tal? Mi estimado Lucas, aquí tu amigo servidor DJ Segas, aquí desde Florida. Y ahí te va mi cuchi, cuchi. Vámonos, vámonos, Rikis.
4: Cuchi, cuchi, cuchi, cuchi.
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0: Hazla llorar, rómpele el corazón, no la busques, sé duro y amargoso con ella. Pero cuando la veas con otro de la mano, solo traga y calla. Porque tratar mal a la pareja, como dice el señor de la radio, no se vale.
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0: Vale, mi querido genio, no se vale que estos muchachos no salgan del closet. Salgan, hombre, salgan. Si lo sabe Dios, que lo sepa el mundo.
1: Bueno. Espérese. Es mera actuación. ¿Qué le está pasando? ¿Está usted juzgando y criticando sin saber?
0: No, señor, es mera actuación. Yo también estoy actuando, señor.
1: A ver.
0: Por el amor de Dios.
1: Eche su cuchi-cuchi, a ver, porque yo sé que usted trae ganas de echar el cuchi-cuchi.
0: Ay, cuchi-cuchi-cuchi.
1: Ya salgan del closet, señor. Ya escuchó.
0: Bueno, no se vale. Fíjese, muere otro migrante mexicano con leucemia bajo custodia del ICE. Organizaciones humanitarias denuncian negligencia médica. Prisciliano Trejo Llanito fue arrestado ya con la enfermedad muy avanzada. Duró semanas recluido, fue llevado a un hospital y a los 2 días murió. Con él suman 18 migrantes fallecidos de enero hasta esta fecha. Los integrantes de una coalición en Chicago contabilizan al menos 56 muertes relacionadas con acciones del ICE. Cierto, y es cierto, no estamos en nuestro país. Hasta cierta forma, pues, violamos leyes. Pero aquí organizaciones civiles exigen que los agentes que sean contratados por el ICE se les revise sus antecedentes. Algunos son violentos, algunos medio trastornados, y un estudio mental antes de contratarlos no estaría de más. Eso piden organizaciones defensoras de derechos humanos. El maltrato y la violencia no se vale.
1: Definitivamente no, señor, señora. Está bien, como lo dijo usted, Mr. Noticia, no es nuestra tierra, pero venimos a aportar y no a quitar. Váyase de vacaciones con Mr. Noticia. ¿Qué lugares, qué países van a estar visitando, señor Piña?
0: Mi querido hermano, aquí estoy bien trucha. Vamos a Italia, vamos a Suiza, vamos a España. Un viaje maravilloso, mi querido Alex.
1: Yo pienso que Suiza es el lugar más hermoso y hay más atracción. Pero bueno, mejor vaya usted y compruébelo y luego me platica. Llámele a Mister Noticia, ahí está esperando su llamada al área 626-858-2419. Área 626-858-2419. Porque vacaciones se dice Jaime Piña.
0: ¡No se vale!
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4: Muy buenos días, don Genio. Saluditos, bendiciones. Aquí andamos. Oye, ya salieron muchos Catrina. Se les oye muy bien, como que no se esfuerzan nada. Qué barbaridad. Si entre ellos no se reproducen, ¿por qué hay tantos, Genio?
1: ¡Epa!
4: ¡Saludos!
1: ¡Nomás llamaste para eso! ¿Y dónde está el

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1: Bueno, bueno, ¿me escucha, patrón? El viejón de Monterrey, Nuevo León, buenos días. ¿Me oye o no me oye? Yo creo que no, me está fallando el micrófono acá. Ahora le mando mensaje, patrón. Vamos con Julio Pacheco. Hola, Julio.
2: Buenos días, paisano. Saludos desde Colorado. Ahí te va mi cuchi cuchi.
3: Cuchi cuchi cuchi. Oh my wow.
2: No te digo mi nombre porque si me escucha mi papá me dijera, ¡ah, hijo! Saludos, paisano.
1: Gracias, amigo.
2: Arriba, Guerrero, pura iguala.
1: Y ustedes no hagan caso. Hay que jugar, hay que divertirnos, hombre.
4: Good morning por la mañana, genio Lucas.
1: Buenos días, niña.
4: Aquí nenita de Oxnard.
1: Eso, nenita.
4: Y aquí va mi cuchi cuchi.
1: A ver si es cierto.
4: Cuchi cuchi cuchi cuchi cuchi cuchi. Buenos días. Que tengan mañana, excelente fin de semana.
1: 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Gracias, nenita de Oxnard, California. Vamos con más cuchi, cuchi, cuchi.
5: Hola, hola, buenos días. Buenos días, mi nombre es Abraham. ¿Puedes mandar un saludo?
1: Sí,
5: yo soy de Uruapan, Michoacán. Me encuentro en Stockton, California.
1: Eso.
5: Soy delivery de Amazon Flex.
1: Eso, plebe.
5: Para toda mi familia, para mis hijas y mi esposa, que las amo mucho.
1: Qué bonito.
5: ¿Nos puedes dedicar una reflexión bonita sobre la familia, qué es lo más importante, genio?
1: Claro que sí.
5: Es un excelente programa. Eres una persona que ayuda mucho, mucho, mucho con tus palabras a todas las personas. Yo los escucho a diario... En mi trabajo todos los días estoy en carretera y es excelente tu programa, el mejor, el mejor. Un programa que nos ayuda mucho, no como los demás programas que pues que no edifican nada. Tus palabras son muy edificadoras. Bendiciones, bendiciones. Que Dios los bendiga a todos.
1: Gracias, buen amigo. Muchas gracias. Ahí viene algo para toda la familia.
6: Hora genio, hora genio. Creo que ya le abriste la puerta al gallinero. Ya se están escapando todas. Saludos, cuchi, cuchi, cuchi.
1: Tímidamente mandó su
6: saludos, cuchi,

0: Cochi, cochi.
1: Muy bien, muchachito, muy bien.
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18: La Federación Italiana de Fútbol confirmó que si hubo llamado esta semana para su hijo pródigo antes que a Pep Guardiola, lo platicamos en el minuto de fútbol de primera.
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18: Una federación italiana desesperada por los últimos resultados de la Azzurri a nivel de selección adulta confirmó que si hubo en manera de tentación un llamado para Carlito Ancelotti para que se hiciera cargo de la selección mayor. Italia, que prácticamente está en la lona y que tiene ya varios mundiales sin clasificar, desesperadamente busca reversar la historia. Carlito, como todo un gentleman, ha dicho de momento no, está bastante comprometido con el proyecto 2030 con Brasil.
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1: Hola, genio Lucas, feliz viernes, hoy es un día genial. Estoy risa y risa con todos. Cuchi, saludito.
2: Bueno, usted no se quedó atrás, niña. Vaya que hay mucha gente que pues está sacándose un 10 con su famoso cuchi, cuchi, Laura García.
3: Todos traen algo adentro, Alex.
2: Sí, bueno, no, yo pienso que solamente quieren jugar, dice la diva de México. Vámonos hasta nuestro México lindo y querido. Dicen que a falta de amor, unos tacos al pastor. Dicen que para las penas y para todo mal, un mezcal. Y si no hay remedio, pues litro y medio. México lindo y querido. Un México que pues muchas veces tiene más cosas negativas que positivas. Pero vamos a darle realce a lo bueno. ¿Qué encontraste de bueno esta semana en México, Laura García?
3: Híjole, yo encontré un video de un boxeador, Josué El Pegui Cepeda. ¿Y sabes de dónde es originario? De mero Rosarito, de donde la chica sexy es.
2: Sí, saludos a la gente de Rosarito, ahí por Tijuana, Ensenada, amigos de Mexicali. De ahí nos brincamos hasta Tamaulipas, pegándole a Ciudad Juárez, Chihuahua. Buenos días en la frontera. ¿Y qué hay con este muchacho boxeador?
3: Fíjate que él sacó un video en las redes sociales y yo lo miré y dije, uy, acá se hasta me pone a llorar, Alex. Dije, él estaba pidiendo 80 mil pesos porque lo convocaron 3 veces ya con esta ocasión. Van 3 veces que lo convoca la selección mexicana de mundial del boxeo. De la sub-19, él está pidiendo 80 mil pesos para sus viáticos, ¿verdad?
2: Sí.
3: Entonces, pues, está diciendo, compartan el video y todo. ¿Y quién crees que Leo contestó el video?
2: ¿Quién vio ese video, Laura?
3: El Canelo le dijo, cuenta con eso, muchacho. Tú mira, no te qué preocupes. Padre. Y ayer acabo de mirar que él sacó otro video y dijo, ya se contactaron conmigo gracias a Saúl, el Canelo Álvarez, por esos 80 mil pesos que él ya va a tener porque va a ser... El campeonato va a ser en Boca Negra, creo, en Boca Negra, Europa, y en Montenegro, ahí va a ser, ahí va a ser. Entonces, a mí me dio mucho gusto, Alex, fíjate qué bonito gesto del Canelo que apoye a los boxeadores, al deporte. Hay muchas cosas buenas en México que a veces la gente no conoce o se enfoca en lo negativo, y a mí me parece súper nice que este tipo de cosas salga y que nos enfoquemos en lo bueno que tiene México.
2: Sí, señor. Bueno, pues hay gente que prefiere apostar a una carrera de caballos en lugar a una carrera de sus hijos o de un amigo. Y qué bueno que el Canelo, gracias a esa fortuna que a él le tocó, a ese beneficio económico que tiene, pues pueda compartir con los más necesitados, como en este caso este muchacho, que lo está apoyando a hacer las cosas bien y a irse por el camino del bien. Así está nuestro México, sí, lindo y querido. Gracias, Laura García. Ay, cuando te encuentres algo bueno, por favor, compártelo con nosotros.
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2: Venga, su coche, coche, coche.
4: Buenos días, querido genio Lucas, Jesús desde Ciudad Juárez. Este es mi tremendísimo coche, coche, coche, coche, coche. Oh my wow. A mí que me piquen en otro lado, porque en el corazón ya no siento nada. ¡Ah!
2: ¿Cómo dice la otra criatura? ¡Cuánta soledad!
5: Padre Santísimo bendito, ¡cuánta soledad!

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1: Dice este amigo que él no puede mandar el cuchi cuchi, que eso lo deja para los profesionales y solamente quiere mandar saludos.
2: Saludos a un patito familia. Y
1: gracias, gracias. ¿Y a quién más?
2: La gente de Gómez Farías ahí. A Sochi Figueroa Rodríguez y a Juan Francisco y a Paulina, Ciudad de Majalisco. La ciudad de las gracias. Gracias.
1: Gracias.
2: Genio, bye bye.
1: Adiós, buen día.
3: Buenos días, genio, bendiciones. Antonio Ruiz de acá de San Bernardino, California.
1: Eso, Toño.
3: No soy muy profesional, pero pues ahí va. ¡Ah! Ah, no era. Era el cuchi cuchi.
4: Cuchi, cuchi, cuchi, cuchi. Oh my wow.
1: Para no ser profesional. ¿Y sigue o ya?
3: Deja tú del cuchi cuchi, las expresiones de la cara que hace uno. Ay, no. Bueno, saludos.
1: Mañana usted
3: a ver
1: puede
3: si podemos
1: ganar.
3: Estar allá en Redland.
1: No,
3: mañana.
1: No, ¿cómo que a ver? Tiene que ir, jefe, si no le voy a poner falta, ¿eh? Nos vemos en Redland, tan cerca que está. Fíjese, yo voy a manejar casi 7 horas para llegar allá y usted no va a ir, ¿no? La chifle que es cantada. No es cierto, no la muele, no, eso se vio muy fuerte. Disculpe usted la igualdad.
5: Al genio Lucas, aquí desde Virginia escuchamos el mejor show del genio Lucas. Y aquí te mandamos nuestro cuchi cuchi. Cuchi cuchi cuchi. Oh my wow. Ah.
6: Genio, genio, lo escuchamos aquí en La Suavecita por iHeartRadio, iHeartRadio 94.5 La Suavecita. Saluditos, saluditos.
1: Y el cuchi cuchi.
6: South Dakota.
1: Y el cuchi cuchi.
6: Dakota.
1: Y el cuchi cuchi. No hay cuchi cuchi. Hijo, estás descosiendo a todo Estados Unidos, tú, criatura.
7: Dios santo, oh my wow, de verdad que te escuchan muy bien todos. Felicidades.
1: Usted como señora o señor o quimera juez, ¿qué opina al respecto de esta situación que se está viviendo en el país?
7: Excelente, excelente, todo muy bien, todo perfecto.
1: Dice que me quedé preocupado porque esta mañana nuestro compañero Andy Valdés dice que amaneció torcido porque de repente yo dije, a lo mejor corriendo, a lo mejor en el trabajo se torció.
7: Claro,
1: pero no, se torció cuando se dio la vuelta en la cama.
7: Ay, pobrecito, va todo al trabajo torcido, no puede voltear para los lados.
1: Cuando somos chamacos, nos caemos del árbol y nos levantamos como si nada, parecemos de chicle.
7: Claro.
1: Cuando andamos jugando con los amigos al fútbol, nos caemos y nos damos tremendo golpe y nos levantamos
7: como si nada.
1: Vas caminando por la calle, te desconcentras tantito del camino, hay una piedra o un borde en la banqueta y te caes. ¿Y qué pasa?
7: Como si nada, te levantas, como si nada haya pasado.
1: Te levantas así volteando hacia los lados para ver si nadie te vio. Y si te vio alguien, nomás te ríes y dices, ¡así seré de San Pendejo!
7: ¡Bye, wow!
1: Pero hay muchos que andamos bien

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1: Gracias a Dios son tantos los mensajes que recibimos que olvido por ahora el nombre del muchacho que hizo una petición que quería algo sobre la familia porque él aprecia y valora mucho la familia. Sí, puedes perder el dinero, puedes perder el trabajo, pero cuando se pierde la familia y la fe, se pierde todo. La casa de los padres es la única casa donde puedes ir sin invitación. La única casa donde puedes poner la llave en la puerta y entrar directamente. La casa que tiene ojos amorosos que miran fijamente la puerta hasta que te ven. La casa que te recuerda tus días sin preocupaciones. La estabilidad y tu felicidad durante tu infancia. La casa donde tu presencia y la mirada en los rostros de tu madre y de tu padre son para ti una bendición. Y tu conversación con ellos es una recompensa. La casa que si no vas, el corazón de sus dueños se encoge. La casa en la que se encendieron dos velas para iluminar el mundo y llenar tu vida de felicidad y alegría. La casa donde la mesa del comedor es solo para ti y no tiene hipocresías. La casa que si llega la hora de la comida y no comes, el corazón de tus padres se romperá. La casa que te ofrece todas las risas y toda la felicidad que te mereces. Así es que, jóvenes, averigüen el valor de estas casas antes de que sea demasiado tarde. Afortunados son aquellos que tienen la casa de sus padres para ir a visitarlos.
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1: Amigos de Redland, ojalá y puedan acompañarme el día de mañana. Estoy en Nissan of Redlands. Ahí nos va a encontrar de 12 a 2, primero Dios.

0: Te presento lo último en inmigración. Creciente colaboración entre TSA e ICE facilita detenciones migratorias en aeropuertos. Un informe difundido este miércoles por CBS News reveló un aumento sustancial en los arrestos de inmigrantes dentro de aeropuertos de Estados Unidos, a raíz de un intercambio ampliado de datos entre la TSA y el Servicio de Inmigración y Control de Aduanas. La colaboración permite a las autoridades de inmigración recibir alertas previas sobre viajeros no ciudadanos que se desplazan en vuelos domésticos. Agentes de ICE han ejecutado intervenciones en áreas de embarque y controles, tras identificar a personas con órdenes de deportación o estatus irregular, alcanzando niveles récord de arrestos en terminales aéreas en los últimos meses. Voceros de las agencias defendieron la medida, señalando que responde a mandatos de control migratorio y verificación de identidad. En tanto, organizaciones de derechos civiles denunciaron temor generalizado en comunidades migrantes. Abogados aconsejan extrema precaución a usuarios sin estatus regularizado al volar internamente. Y congresistas de la oposición pedirán cuentas al DHS sobre la legalidad de este intercambio de datos. Con lo último en inmigración, informó Iram Nava.
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1: Ay, ya quiero que me lleven a comer otra vez hamburguesa.
2: Ay, qué tierna. ¿Y para qué lo dices al aire? ¿Para dar lástima o qué?
3: No, estaba compartiendo conmigo su deseo más grande de este fin de semana.
2: Pues llévela a usted. No le vaya a salir un granito en la lengua a la niña. Así decían en el pueblo.
3: No, pues el hambre se junta con la necesidad. Pues yo, ¿de dónde, diva de México?
2: Decían, dame tantito. No me vaya a salir un granito en la lengua. O decía tía Aurora, que en paz descanse, voy a agarrar tantito para la hiel. Porque si no, dicen que es la hiel.
3: Se me revienta.
2: Se te revienta. Y decía, para la hiel. Y luego decía una conocida cuando agarraba. Pues dije, ¿tú no agarraste para la hiel y agarraste para toda la panza? Agarraba bastante. Porque para la hiel es
3: pues
2: tantito.
3: Sí, una probadita. Es probete, no llenete, diva de... ¿Cuántos dichos? ¿Otros países tendrán dichos igual que nosotros? Es probete y no llenete.
2: Pues no sé, pero por ejemplo, en Colombia tengo un amigo colombiano que el otro día vino y me... Estábamos estornudando.
3: Sí.
2: Y, pues todo salud. Gracias, salud. Gracias. él no nos decía salud. Entonces yo un día estaba sola con él, estornudo, y no me dice salud. Y yo le pregunto. Le dije, oye, ¿tú por qué no dices
3: salud?
2: Salud. Dice, ¿de qué? Dice, le digo, cuando uno estornuda, ¿por qué tú no dices salud? Ah, no, dice, nosotros no sabemos eso.
3: ¿O no?
2: Ellos no dicen salud cuando estornuda a alguien. Y digo, ¿y qué hacen cuando estornuda? Pues nada. Se secan los mocos y le salen y ya.
3: Pues, ¿qué? Ah, caray, pues
2: ellos
3: entonces...
2: Ellos no dicen salud.
3: Sí.
2: En Colombia.
3: Ah, caray, yo pensé que eso era universal.
2: No,
3: porque es en Estados Unidos dices bless you.
2: Y México, pero estamos pegados.
3: Ah, podría ser. ¿Canadá otros... lo dirá? ¿Está
2: no,
3: pegado?
2: No. No sé Canadá, pero... Por ejemplo, en otros países me dijeron... Que no, no sé cuál, no sé... No dicen salud, ya estornudaste y ya.
3: ¡Acho!
2: Y ya. Chicos, anoche estaba viendo La Casa de los Famosos y enteróse de un chisme.
3: ¿Qué fue, diva de México? Suéltelo.
2: Ya estaban esperando para la pregala que ya nominaron a no sé quién, ya no sé qué tanto, y la fregada, bueno.
3: Ah.
2: En lo que están ahí sentados en la sala, le platica Mariana Ochoa, la de OV7, a otro chico que no sé quién sea, porque no los conozco a todos. Le platica a Mariana, no, fíjate que yo tengo mis hijos, pero mi marido, dice, le mando las cuentas, a veces así como que, oye, ayúdame con el pediatra, ayúdame con el súper, ayúdame. Le mando las fotos de lo que gasté en el súper, de lo que gasté en el pediatra. Digo, mínimo mándame la mitad. Dice, desaparece, me deja en visto, que no le da ni un 5 para los niños. Entonces, ahí te das cuenta cómo la falta de amor de un padre, cómo te va a valer sorbete que tus hijos, eso lo pensé. Digo, ¿cómo este cuate? No sé quién sea el ex de Mariana, pero ¿quién fregados? A ver, tú como mamá haces lo que sea, pides fiado, haces, deshaces para que tus hijos vayan al médico, a la escuela, les compras, coman. Y ahí le mandan, oye, ayúdame, ¿eres el papá? Le vale. La deja en visto a la mamá.
3: Fíjese,
2: a ver, ¿cómo?
3: La mezquinidad de un hombre, diva de México. Y dicen que lo más tonto que puede hacer un hombre es dejar de darle a los hijos propios para ir a cuidar
2: a
3: hijos, hijos ajenos.
2: Los entenados.
3: Sí, qué feo. Entonces, eso, ¿no, diva?
2: A mí se me hizo muy fuerte lo que dijo Mariana. Y le dicen, oye, ¿cómo le haces? Dice, mira, a veces... salgo, pero así a raya. O los niños que quieren ir esto, que quieren esto. No hay para. Por ejemplo, ¿quieres comprarte extra zapatos o extra esto o de vacaciones? No hay. Nada más hay esto. O, pues pídanle a...
3: ¿A papá?
2: Pídanle a... Nomás les dice así, no les dice a papá.
3: Ah.
2: Porque, dice, yo no les... A pesar de eso, dice, yo no les digo... Mira, tu papá me dejó en visto. Mira, tu papá no me da. Mira, no les digo.
3: No, porque no es problema de los niños. Es problema de adultos. Ya cuando comienzas a meter a los niños en los problemas de los adultos, eso es lo peor que puedes hacer. Envenenas el alma innecesariamente, porque a lo mejor tú fuiste quien provocó que ese hombre se fuera, diva de México, o esa mujer.
2: Mira, puede ser, pero no sé si es el caso de esta niña, pero lo que sí es que el tema es de que no envenena a los niños como muchas de ustedes, que mira a tu papá o háblale y dile que te dé y dile que por qué le dan las otras a las huilas y a ti no, y dile. Yo conozco gente que iba a sacar al papá de la cantina.
3: ¿A poco?
2: De donde estaban aquellas las huilas sentadas, una en cada pierna.
3: ¿Y por qué les dicen huilas?
2: Pues porque el papalote, ¿cómo andas ya? Al papalote le dicen huilas, vuele y vuele. Así andan aquellas volando. Entonces, ese es el chisme. Bueno, hay otro. Cynthia Clitbo, que es una de las líderes de esta casa de los famosos México, les puso una como mamá. A ver, van a limpiar. Dijo, aquí estaba la popó en el baño y la van a limpiar porque no van a dejar el baño así. Claro. ¿Y esto? ¿Y quién fue? Órale. Entonces, y don Ernesto La Guardia. Y digo don Ernesto porque...
3: Ya es don.
2: Bueno, todos con playera, con jeans. Hasta Cynthia se veía súper joven. Y anoche en la pregala, que voy viendo, digo, ay, ese viejito que se veía allá, ¿quién es? Fajadito, con camisita, pantaloncito sastre, así la raya en medio. La pancita así como con un cangurito así, así. Media pancilla.
3: Diva.
2: Y con lentecitos. Dijo, ¿quién es ese don? Era Ernesto La Guardia, amigos. Yo me
3: ¿tan
2: quedé...
3: ¿Tan así, diva de México? Ay, pues si no es tan grande, Pancho, el de la quinceañera. Así no, no, la quinceañera hace como 40 años, diva de México.
2: Sí, es, hace 41 sí. años casi.
3: Pues ya anda en qué, en unos 60 años.
2: Como 60 años. Sí. Entonces, chicos, de repente dices, a ver, Ernesto La Guardia, ¿en qué momento? Bueno, y era el galán de galanes, Pancho, el de quinceañera, y todas suspiraban por Pancho el mecánico, y ahí andaban. Ahora lo veo en don. Vean la casa de los famosos México. Ahora
3: 66 años, no es para menos, diva de
2: pues
3: México.
2: Pues casi 70.
3: 66 años.
2: Y yo lo veía.
3: Yo 58, casi 60. Ay, ya me pesa, diva.
2: Ya le van a decir, ¿quién es aquel don que está ya sentado? Ay,
3: pues si el otro día que fui al cine me dieron el paquete del Seniors.
2: ¿Qué le dijeron?
3: Le voy a dar sus palomitas y su sodita con medida o quiere la regular, don.
2: Mira, tú le echale más mantequilla.
3: Me dolió el pecho, dije, échale harto chile en vinagre para que veas que no me dan las agruras a esta edad.
2: Ay, no, chicos, al rato regreso y acuérdate, te divorcias de tu pareja, no de los hijos.
3: Importantísimo eso, siempre recordarlo. Y gracias por traerlo a la mesa. La guapísima y de mucho dinero.
1: Ay, ya quiero que sea Navidad otra vez.
2: Ay, yo también. Gracias.

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1: Quiero mandarle un saludo a la gente del estado de Guerrero. Vamos a tener una fiesta el domingo. Escúcheme, ojalá para que vaya haciendo planes. El domingo 16 de agosto, desde las 8 de la mañana, habrá fiesta en honor a la Virgen Asunción de María, la santa patrona de Corral Falso, Guerrero. Desde las 8, decía yo, habrá música con los hermanos Tavira, que van a ser acompañados por Julie Cons, esa muchacha violinista que fue parte del Super Bowl con Bad Bunny, que aquí la entrevisté. Y bueno, además, Son Calentano. La música a cargo también de Sombra Tropical, Karime Molina y René Molina. La misa será a partir de las 12 en 1516 English Street, Santana, California. Para más informes, el evento es gratis, ¿eh? Invita a Comité Asunción de María. Llame al área 714-499-8080. Invita su amigo de las mañanas, que estará como maestro de ceremonias, Alex, el genio Lucas. Santana, California. Nos vemos el domingo 16 de agosto. Omar Fierros, ¿por qué tu abuela no quiere a Cristian Nodal?
2: Este es el rinconcito del muchacho alegre.
3: No, así no.
2: Primero el billete y luego me pegas.
3: No, viejona, ¿cómo te voy a pegar?
2: ¿No te parece nada?
3: Es que es más gritado. Ese es el rinconcito del boy.
2: Estás ya, güey, ya como... ¡Ella es el rinconcito del muchacho alegre!
3: Ay, otro, el último.
2: Este es el rinconcito del muchacho alegre.
3: ¡Ya con eso! Abuela, me enojo porque ya no te quieres sentar a comer conmigo. ¿Cómo está eso?
2: No, pero estás chiquini, regañini, regañini. Cada vez que me siento contigo.
3: Es que tienes que comer saludable. Ya te dijo el doctor, es por tu bien, viejona.
2: Come lo que yo quiera que comas, que no te guste a ti, te voy a hacer que tragues.
3: Ay, cómo te quiero, grandma.
2: Ajá.
3: ¿Cómo no te traes a tu hermano, a mi tío Chuy, a vivir con nosotros aquí para que te haga compañía?
2: Aquí estoy yo de limondera, arrimada. ¿Y quieres que traiga otro arrimado más? ¡Ay!
3: Oye, esa abuela, de veras, ¿por qué te cae tan mal el Cristian Nodal?
2: Mira, cuando andaba detrás de la hecha, andaba bien, bien de eso, güey, que quería con ella. Y que hecha se andaba haciendo taruga, pero luego la p***a cayó. Ya nomás le hizo la chiquilla. Y píntale con Angelita.
3: Pero él andaba detrás de Keisha Machín, ¿no?
2: No cayó, Keisha no quería. Ella decía que no y que no y que no. Pero tanto anduvo chiqui hasta que pues la hizo caer. Está bien. Yo por nomás le quería conocer la cola, yo creo.
3: Ay, a fregar. Entonces lo hubiera seguido fregando a la de los taxis, ¿verdad?
2: Ahorita trajeras 4 o 5, tienes 3. Con esas eran 4. Y no, y sabrá Dios. ¿Tú crees que me vas a venir a decir a quién y a quién traes?
3: Ay, abuela, mira qué horas son. Y todavía tengo que lavarme los dientes.
2: Y luego te vas a servir todavía el p*** de caldo. No sé en qué te lo vas a llevar. No has buscado ni el traste. Ahí están los trastes.
3: Oye, Pepero, sí necesito que me enseñes a hacer menudo, porfa, ¿no?
2: No, ¿sí?
3: No, fuera de guasa, abuela.
2: O sea, fuera de guasa, te estoy diciendo que sí te enseño. Pero a mí no me vas a traer grasa que para que hazles de comer al niño, o hazle de comer a Irving, o hazle de comer a... ¿Qué noto también estuvo bien, amigo?
3: El niño.
2: Ese güey. Ahí está la pinta tomada. Le digo a tu mamá que si la lavo porque está la pinche cabeza pintada allí. Se boza la almada. Le digo, te la lavo, hombre. No, no, déjala así. Ay, no, está re férrea, hedionda. Ay, no. Esa chingadera yo creo nunca se baña. Que me voy levantando, dije, chica su madre. Es ese güey.
3: Oye, por última, abuela, ¿a poco tu amiga dijo que su esposo es bien querendón cuando come carne?
2: Oh no, Humberto no se soporta. Oh no, pero es bien carnicero. Oh, mucha carne. Oh.
3: No manches, neta.
2: Dicen que los que comen bien harta carne les dan bien hartas ganas. Que es bien, pero bien, no tiene llenaderas.
4: Muy a gusto con tu programa. La verdad que eres la persona indicada para ese lugar, la persona que debería...

0: Que el payaso se ría contigo no significa que sea tu amigo. Recuerda que Judas también sonreía y a la misma vez besaba. La traición se esconde detrás de las máscaras más amigables. Y quienes hoy te aplauden, mañana podrían ser los primeros en darte la espalda. No confundas la risa con lealtad, porque en los momentos de necesidad es cuando descubres quiénes están realmente a tu lado. No te dejes engañar por las apariencias, porque a veces la sonrisa más amplia esconde la traición más profunda. En la vida, es crucial saber quiénes son los que están a tu lado por conveniencia y quiénes lo hacen por verdadera amistad. No te ciegues ante la realidad de quienes están contigo en los buenos momentos. No siempre serán los mismos que te apoyen en los momentos difíciles. Mantente alerta, porque las traiciones suelen venir de donde menos lo esperas. Aprende a identificar a los verdaderos amigos, aquellos que no necesitan máscaras ni falsedades. Solo así podrás protegerte de las decepciones y rodearte de quienes realmente valen la pena.
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0: Estamos buscando un cuchicuche profesional porque el que tenemos ya está tronando.
2: Hola, ¿qué tal, genio Lucas? Un maravilloso y bendecido día tengas. Déjame decirte que eres, para empezar, un gran ser humano. Déjame felicitarte por tu gran programa que tienes de reflexiones, de ayuda a la comunidad. Quiero mandar saludos desde aquí, desde Cullman, Alabama. Muy en especial al bello y hermoso estado de la Guelaguetza, Oaxaca. Especialmente para Cosolapa, Oaxaca. Y para rematar, el intenso
3: cuchi, cuchi, cuchi, cuchi. Oh my God.
2: Que tengas un excelente y maravilloso día. Estamos pendientes y a la orden aquí desde la yarda. Todos los días escuchándote.
0: Porque un día salí de Cosalapa, Oaxaca, pero Cosalapa, Oaxaca nunca salió de mí. ¡Ay!

0: seguimos muy intensos con el Cuchi, Cuchi, Cuchi.
1: Buenos días, señor genio Lucas. Un saludo para usted. Y ahí va el Cuchi, Cuchi.
0: Venga, venga.
1: Cuchi, Cuchi, Cuchi y más Cuchi. Y uno más para la diva de México.
0: A ver.
1: Cuchi. Ey, dígale al señor Jaime Piña que no vamos a salir del closet.
0: No. Ay, se vale. Estamos jugando, ¿eh? No se lo tome tan a pecho, hombre, ¿qué es eso? Buenos días.
2: Buenos días, genio Lucas.
0: Hola.
2: Hablando de aquí desde Los Ángeles en el Edén.
0: Muy bien.
2: Norwalk, California.

0: ¿Qué pasó?
1: Un saludo para todos con el coche, coche, coche, coche, coche, coche.
2: Gracias, buen amigo. Qué padre que la gente de Los Ángeles y de todo California, Arizona, Texas, Milwaukee, Alabama, la Florida, Las Vegas, Reno y pueblos que vamos pasando y saludando están participando.
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2: Chiquillos, un reporte de UCLA reveló que los operativos de ICE recientes en Los Ángeles han dejado un impacto negativo en la economía de la ciudad. El enfoque se hizo en zonas dominantes latinas como el Distrito de la Moda, Westlake, Paramount, Ladera Heights, Cypress Park, Huntington Park, Whittier, Pacoima y el centro de Los Ángeles. Mariana Valle, del Instituto de Políticas de UCLA, dijo lo siguiente.
3: El impacto no terminó dos semanas después, sino que muchos han continuado teniendo dificultades con sus ventas. Muchos tuvieron que endeudarse con miles y miles de dólares para poder sobrevivir esos meses donde las redadas estaban bien insistentes y fuertes. Y muchos, ¿verdad?, perdieron bastantes productos, perdieron clientes, algunos tuvieron que cerrar sus negocios.
2: Por otro lado, Genio, durante años, los rascacielos conocidos como las torres del graffiti en el centro de Los Ángeles han estado abandonados, lo cual ha causado que entren chavalos y los pinten, los llenen de graffiti. De hoy, los edificios han sido limpiados, ya que fueron comprados, y muy pronto tendrán vida estas torres de Ocean White Plaza.
4: Today, it's like there's hope, you know?
5: And we promised that we would be out removing graffiti within 30 days. We're out removing graffiti within 3 days.
6: Oh my God, mi inglés no me entendía.
7: And well, guys, eso es lo que está pasando en my beautiful
8: Los Angeles.

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1: Buenos días, Genio Lucas. Este es Jesús Medina llamándote de acá de Newnan, a un lado de Atlanta, Georgia. No te llamo para el cuchi cuchi, solamente para comentar sobre lo que dijo la diva sobre la que los colombianos no dicen salud cuando estornudas. Yo soy mexicano y tampoco lo acostumbro decir porque busqué y sabes de qué es una superstición que se originó hace mucho tiempo. Si lo buscas en una enciclopedia, tú vas a encontrar que el decir salud se basaba en una creencia donde creían que la persona al estornudar se le iba a salir el alma y que por eso le deseaban salud, le decían salud. Pero está basado en una superstición que no tiene nada que ver con la realidad. Y el hecho de que pues lo digan, ahora ya suena como que si no lo dices, como que es una falta de respeto, pero cada quien tiene derecho a creer o no creer en supersticiones. Genio, por favor, ¿me puedes complacer con Rosita, la de Guanajuato, de Joan Sebastián, para toda la gente de Celaya, Rincón de Tomayo, Guanajuato? Saludos y gracias, Genio.
2: Hombre, gracias a ti, buen amigo, y así está bueno la creencia de cada quien, ¿no? Por ejemplo, yo tenía entendido de que como el corazón se te para por una milésima de segundo, religiosamente te decían Jesús te ayude para que pues sigas viviendo y estando con salud en este mundo, pero como tú bien lo dices, buen amigo, pues cada quien sus creencias, ¿verdad? Hola, buenos días, Antonio.
3: Muy buenos días, Genio. Muy buenos días. ¿Cómo andamos? Felicidades porque tu programa es casi puro de puro llorar todos los días. Se afloja el moco cuando pues, tantas cosas, reflexiones que hacen recordar a uno. Saludotes a la gente de Doctor Mora, Guanajuato, el pueblo de las carnitas de res y la birria de chivo y borrego. Bendiciones. El compa flaco de la Tusa Cuerera, aquí andamos exponiendo los jardines guapos, bellos y bonitos. Eso bendiciones.
2: Eso es bueno, muchas gracias. Muy rápido, queremos un cuchi. Tranquilito, ahí, sosegado, moderado. A ver cómo lo hiciste.
3: Y bonitos, bendiciones, Genio. Y un coche.
2: No. Tiene que ser como los profesionales. Aquí está el maestro del cuchi.
4: Cuchi.
2: No. Más intenso.
4: Cuchi.
2: Descosiendo a la Unión Americana, la chica sexy.
5: Buenos días, Genio. Hoy es viernes y toca cuchi.
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6: No tiene que nacer,
2: ¿verdad? Bueno, ¿y qué tiene?
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0: ¿Se ha preguntado cuánto cuesta realmente el sueño americano? Llega el momento donde el sueño se va alejando, pero las deudas se acercan. El sueño es demasiado caro, la vida demasiado corta. Cuando las personas terminan de pagar, casi terminan de vivir. Y nunca usaron el patio ni la piscina, ni ese asador que empieza a ensuciarse y a llenar de polvo. Muchos días fuera de casa trabajando, pocas horas descansando, y noches sin atrapar el sueño. Las prioridades nunca pueden ser comprar o acumular, y capitalizar, porque la familia y los hijos no esperan. Ojalá como padres pudiéramos presionar el botón de pausa y dejar ahí a los niños hasta terminar de pagar. Por otra parte, el crédito está comprobado que cuando pagamos con lo que tenemos en efectivo, gastamos menos, mientras que con la tarjeta gastamos y gastamos y nos endeudamos. El sueño americano está al alcance de cualquiera que entienda que la familia, Dios y los afectos valen más que un carro nuevo, ropa de marca o una linda casa. Dios no quiere que vivamos en deuda, estresados, mortificados. Así es que ten lo básico, lo que va de acuerdo a tus ingresos. Y vive más, disfruta más a tu familia, porque eso es realmente la mejor inversión que puedas tener en esta vida. Vamos a escuchar los saludos cantados que, por cierto, vienen de estilo piporro el día de hoy. Pero antes, Cristina, dime, muchacha.
1: Buenos días, señor Eugenio. Los saludo desde aquí de Lawrenceville, Georgia, para felicitarlo por su bonito programa, que es La Bonita, pero Viajitas, pero Bonitas. ¿Sabe? Yo llegué aquí desde el 99. Y me he sentido feliz escuchando La Bonita, ¿sabe? Porque es una emisora que está a las 24 horas del día. Esa es la emisora que yo siempre escucho día a día, las 24 horas. Y ahora le mando para participar en el cuchi. Bendiciones.
0: ¿A poco usted se va a quedar con las ganas de decir cuchi? No lo creo. Ya sé que está mandándome su audio de voz en mi WhatsApp: 1-323-775-6694. Y dígame su...
2: Cochi.
0: El orgullo de Rosarito, Baja California. Pegadito a la frontera, ahí nació el...
2: Cochi.
0: Imagínate la gente de Rosarito diciendo... Ay.
2: Al contrario, esta es la Catrina.
0: La gallona.
2: Esa es la viejona.
0: Buenos días, Gastón.
3: Muy buenos días, genio y amigos. Es el último viernes de julio y aquí le vengo con los saludos apiporrados.

qué chulada. Nuestro amigo Eddie saluda a Lilia González, Karen Morales, Maritza y Brian Ayala. Todos ellos escuchándonos en Tlapa de Comonfort, Guerrero. Y claro, para los que

0: De parte de toda su familia, que le recuerda que la quieren mucho y que siempre, siempre, siempre podrá contar con ellos. Su papá Héctor, su mamá Judith, sus hermanos y abuelitos. ¡Ajú! Y no nos podemos despedir sin felicitar a la cumpleañera de esta semana, la hermosa Mónica Linares. Ella es el motor de este programa. Sin ella, pues, muchos de nosotros no funcionamos. De hecho, habemos unos cuantos que con todo y ella tampoco funcionamos. Búsqueme en redes sociales, me encuentra como Gastón Mascareñas. Y escríbame a mi Twikis, @CancionDeGastón.
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1: Si le gusta la buena música, ya regreso con canciones como esta.

0: Y por supuesto, si quiere mandar saludos, háblenos. Estoy a sus órdenes. 1-877-354-3646.
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2: No sé.
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1: ¿Va a querer café, genio Lucas?
2: Ay, Diva, estoy bien picada con la novela.
3: ¡Oh!
2: Estoy bien desvelada.
4: Ya, se controla ya.
3: El café no quiero, gracias, Polita, le agradezco y... Y con eso que uno se pica con las... Hoy las series, ¿eh? Ya las novelas están pasando de moda, Diva.
4: Es que ahora todo lo están haciendo así, rápido, rápido, porque es muy breve, es muy breve. Pero, ay, a mí las series me dan como ansiedad o las novelas, porque estoy ahí... aplastada 10 días o 15 y enganchada. No, a ver las películas y rápido y ya.
3: Si supiera la juventud hoy día, Diva de México, que nosotros... Ay, perdón, me trabé. ¿Qué es eso? ¿Qué está pasando? Oiga, Diva de México, si supiera la juventud que nosotros hace años tardábamos 8 días en volver a ver un capítulo de nuestra serie favorita o nuestro show favorito, El Chavo del Ocho, era cada 8 días, los lunes todos, a las 8.
4: Todos.
3: Los lunes a las 8 era cuando salía El Chavo y ahí estaba toda la familia pegada para ver las travesuras del Chavo, Diva.
4: A mí me gustaba un programa que salía en la televisión los miércoles por la noche con Chachita y Freddy Fernández, el Pichi. Se llamaba Nosotros los Gómez. Y era una aventura de... era un programa así tipo... Pues de aventuras de los papás con los hijos. Y juntaron en homenaje a Chachita y Freddy Fernández de la época de oro. Los juntan ya como un matrimonio maduro. Y Nosotros los Gómez se llamó. También me gustaba ver, por ejemplo, Papá Soltero. Mucho con César Costa. Que ahí debutó como actriz Edith Márquez. Era la hija de César Costa. Ahí en la serie de Papá Soltero.
3: Y todos los viernes yo esperaba que llegara el viernes para ir por mi revista de Calimán. O sea, había mucho tiempo para que pudiéramos volver a vivir esa emoción. Y hoy día, la gente en su teléfono, 10 segundos y el dedo, 10 segundos y el dedo. Está viviendo la vida muy rápido, ¿no, Diva?
4: Así nos acostumbraron, porque esto es rápido. Por eso yo siempre les digo, no hagan videos largos, no los ven... Es cortito. ¿Qué quieres decir? En un minuto ya te tardaste. El buenas tardes, ya en la saludadera ya se te fueron 30. Es a lo que vas. Traigo a la venta este micrófono. Ya. Dilo a lo que vas.
3: Al grano, digo.
4: Al grano, porque si vas en la saludadera o como las que andan. Dios les bendiga, hermanas. Fíjese que mi hijo... No, tú di. Ando rifando esto porque mi hijo se va a un concurso. Háganlo y te juro que así, mira, vas a vender esa... lo que ande rifando, la cacerola, la licuadora o lo que sea. Porque las redes sociales han hecho que esta vida sea muy rápida. De hecho, hace rato le decía a un operador de allá de Irapuato, estábamos platicando fuera del aire y le decía, ¿no se le fue a usted la semana rapidísimo? Dice, Diva, se me fue volandito. Y es verdad, todos los días es, pero una prisa, amigos... Una prisa que dices, ¿cómo que fue? ¿Cómo que el 2006 fue hace 20 años,
3: Diva?
4: Pues sí, fue hace 20 años.
3: Sí, increíble lo rápido que ha pasado el tiempo. Cuando yo decía al grano, yo pensaba que era el grano de la cara o del cuerpo. Qué. Pero al grano quiere decir que golpean las espigas para separar la paja, que no sirve para nada y se van directo al grano. Por
4: al
3: eso
4: grano.
3: Salió, vámonos al grano.
4: Directo.
3: O sea, directo, así sí, debe sí, de sí, ser sí, la de cuestión, Diva de México. Sí, ¡oye, claro. ¡Ya basta! ¿Alguna vez se le robaron en su casa?
4: Uf.
3: ¿Qué le robaron? ¿Qué fue lo que pasó? ¿Estaba usted dentro? ¿Qué desgracia cuando te toca que entre los ladrones y tú en tu casa con la familia, Diva de México?
4: A mí sí me han robado, pero no estaba yo dentro. No estaba. Y pues qué triste, porque luego, ojo con lo que voy a decir. Los que te roban rara vez son desconocidos.
3: La mayoría son gente que conoce todos tus movimientos.
4: Todo, tu casa, tu entrada, tu salida, tus horarios, todo. Entonces, cuidadito, por eso dicen, está mucho teado, pero dicen, no hagas tu misma rutina todos los días.
3: Sí,
4: porque hay alguien que te está observando.
3: Sí. Bueno, al menos en Estados Unidos, bueno, también.
4: No hay tanto caso que hay de Discovery.
3: También es cierto. Le pasó a un amigo que usted y yo conocemos. Que lo esperaban a que saliera de la tienda y cuando llegaba a dejar a su mamá, lo estaban esperando ahí entre los arbustos.
4: Ay, qué horror.
3: Y los apuntaron con una pistola y eso fue un trauma muy grande para él. Y más que nada porque dice, no sabes qué desesperación me dio ver cómo apuntaban a mi mamá con una pistola.
4: Claro.
3: Eso es horrible, dice, sientes ganas de hacer, no sé, dice,
4: todo. Porque, ojo, el otro día que hablamos de los robos, pero aquí no fue en la casa, cuando nos robaron y que nos pusieron la pistola en la... Que a Betito le pusieron la pistola aquí en la nuca y que a mí me la pusieron aquí en la espalda y a una amiga aquí en el cachete y... Dices, estás a nada, a expensas de alguien desconocido, de que te quite la vida o le quite la vida a la gente que tú amas. ¿Cómo?
3: Sí, y aunque te pagaran todo el dinero del mundo, ¿no te regresan la vida?
4: Nunca, o la trago. Mira, Dios no lo quiera, te dan el balazo, no te mueres, quedas mal, la familia cargando contigo, el hospital, tú emocionalmente mal, si acaso todavía entiendes... Es difícil, pero si a ti te robaron en tu casa o a una amiga, a tu mamá, que la pobrecita, ahí saben cuando la doñita se va a misa o cuando va al catecismo a darles catecismo a aquellos burros que ahí andan queriendo aprender catecismo.
3: Diva.
4: Ándale, ahí van. Y ya saben que tu mamá sale a las 6:00 p.m. y ya le fueron a robar el medallón de oro que tenía de tu bisabuelo de 1800. Sí. Que de verdad.
3: Y que es de oro, sí.
4: El de oro gordo de los
3: como
4: grandes.
3: Como los medallones que usa el señor Jaime Piña, el puro centenario en el pecho, Diva de México.
4: Ay, imagínate. Ay, Jaime, por eso traes la cabeza para abajo.
3: Yo creo que por eso,
4: Diva. Agachado. No te creas, Jaime. Entonces, ¿qué le robaron a usted? Y no me vaya a salir con, ay, Diva, a mí mi vieja me robó mi corazón.
3: Ay, no, por favor, eso no.
4: Que ya los conozco, ¿eh, cabezones? Ya los conozco.
3: Bueno, eso será la próxima hora con la guapísima y de mucho dinero.
4: ¡Mucho dinero!
3: ¡La Diva de México!
4: Va a salir el David de Fontana. Diva, me robaron mi corazonzote.
3: O el Chago de Los Ángeles. ¡Genio!
4: O
3: Rudy. Una muchacha me está robando mi colágeno.
4: O Rudy, ¿qué va a decir? ¡Me robaron! ¿Qué te robaron, Rudy?
3: Perdón.

0: saludo a la gente de Santa María, California, donde vive la señora Mari López, que por cierto el otro día le platicaba yo, fíjese que mi aseguranza me está matando porque ya me subieron el cobro a $4,800 al mes. Y yo creo que va como para 3, 4 años que no uso el servicio de emergencia ni nada, así que vaya a ser muy costoso. ¿No habría algo que me echara la manita por ahí? Dice, sí, puedes pagar hasta menos de la mitad y yo te voy a dar la información. Y dije, ah, mira qué padre. Y yo se la paso al costo. Es un servicio público, ¿eh? 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Sé que le va a ayudar. Buen día.
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0: Oiga, ¿cómo que nos enfriamos con el famoso Cuchi, Cuchi, Cuchi?
2: Buenos días, genio. Muy Hola. Buenos días a todos por allá. Nada más hablaba para participar y mandar mi Cuchi, Cuchi, Cuchi, Cuchi. Oh, my, wow.
0: Si usted no sabe por qué estamos hoy buscando el Cuchi, Cuchi, Cuchi, lo que pasa es que la creadora, la original de esta frase, está caducando. Ya está llegando a los 70 años y ya está buscando su retiro y pues necesitamos quien haga el...
3: Coche, coche, coche, coche, coche, coche.
0: Digo, ya para pegarla a los 80 no te oyes tan mal, pero necesitamos dejarte descansar.
3: Ah, no, no, bueno, si es un descanso lo acepto, pero los años todavía no llego a eso. Soy jovencita todavía.
0: ¿Cómo no?
4: Hola, Alex.
0: ¿Bueno?
4: Sex.
0: ¿Eh? ¿Cómo, cómo?
4: De arte.
0: ¿Ve? Chequen sus audios antes de que me los manden, porque casi ni se les entiende, niños. Y estamos jugando bien bonito con el coche, coche, coche. Hoy,
5: hola,
0: en su avión.
5: Amigo, buenos días. Buenos días.
0: Bueno.
5: Hoy que se trata del cuchi, cuchi. Acá desde Sacramento les mando un saludo para todos. Y aquí les va mi cuchi, cuchi.
3: Cuchi, cuchi, cuchi.
0: Hasta su camión le quiere hacer cuchi cuchi porque soy yo más que usted, amigo de Sacramento.
6: Hola, genio, desde Los Ángeles, California. Saludo y ahí va mi cuchi cuchi.
0: A ver.
6: Cuchi cuchi cuchi cuchi.
0: ¿Qué pasó? Casi no se oye su cuchi cuchi. Hoy.
7: Buenos días, genio Lucas.
0: Buenos días, amigo.
7: Saludando acá desde Otelo, Washington. Hey. El ratón de Nayarit. Y ahí va mi cuchi cuchi.
3: Oh my, wow. Cuchi, cuchi, cuchi, cuchi.
0: Muy bien, muchachito, muy
3: que
0: bien.
3: Que me piquen en otro lado porque en el corazón no siento. Oh my, wow.
0: Vámonos con otro cuchi, cuchi, que están muy activos esta mañana. ¿En dónde?
8: Buenos días, señor Genio Lucas. Habla Jorge Flores de Ciudad Juárez. A mí no me robaron mi casa, me robaron en mi propio país. Delincuentes de cuello blanco de un partido político Morena, el más corrupto de México.
0: ¿Qué le robaron, oiga?
8: Están como los originales de San Juan. Me salieron peor que la otra.
0: Uy, bueno, ya nos fuimos hasta la política. Yo nomás busco el cuchi cuchi en esta hora.
9: Buenos días, genio Lucas. Te escucho acá en San Antonio, Texas. Mira, la primera vez que cruzamos con mi primo y yo, un chilango, veníamos de allá de Morelia y cruzamos para acá, por Tijuana, para allá, para Santana, California. Y no, y cuando veníamos cruzando ahí por el cerro, nos asaltaron unos marihuanos.
0: Uy.
9: Andaban bien drogados y con pistola en mano y nos ponían la pistola en la cabeza y en el pecho. Y decían, sáquenle, sáquenle, órale, cáiganse con lo que traen, si no aquí los vamos a matar. Y todavía el chilango, mi primo, le dice, no manchen, se pasen de veras,
0: de eso, hermano. Sí,
9: y
0: sí.
9: Yo le dije, cálmate, güey, que nos van a dar un balazo. Ya, no, pero imagínate, esos vatos así como andaban de marihuanotes y fácil que se les suelte un balazo.
0: Pues sí, bueno, eso será en la próxima hora cuando hablemos con la diva de México acerca de, ¿a usted le asaltaron? ¿Le robaron? ¿Qué fue lo que le robaron? ¿Qué fue lo que pasó?
10: Buenos días. Reportándome para el cuchi, cuchi, cuchi, Cuchi. Saludos, mi genio.
0: Muy bien, muchachito, muy bien.
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13: ¡Tómala! Oiga, qué padre se oye eso del cuchi, cuchi, cuchi. Me gusta. Está saliendo todo lo que traen adentro de su corazón. ¡Suéltense, muchachos, suéltense! Pero, ¿qué está pasando? Y contestaba una viejita. Es que no entiendes, hijo. Son avisos de Dios. Este mundo ya se va a acabar. Escuche la historia. Chavito de 14 años en un asilo de ancianos se levantó de mal humor y las viejecitas estaban dormiditas cuando de repente el muchachito con un palo empezó a golpear a todas las mujeres, dejando algunas tendidas en el suelo. Se preguntaban por qué. El muchachito había llegado al asilo acompañando a su mamá enfermita. Ella murió y el joven muchachito se quedó ahí y ahora su destino no se sabe. ¡Tómala! Se le cae el teatro fantástico a Gianni Infantino y presidente de la FIFA y asociados que vieron burro ensillado y se les antojó viaje. También se quedó chiflando en la loma Don Ojú, su yerno y sus hijos que quisieron privatizar los mundiales. El fútbol de Asia les dice, ¿estás loco vos? Los clubes europeos también, la CONCACAF también, y siguen con su plan de vender el fútbol. Si siguen así, muchachos, se van a ir todos los integrantes de esta federación y se van a quedar sin mundial. Pero allá ustedes, ¡tómala! A mí no me gusta el chisme, me encanta. A través de una publicación se da a conocer que la cantante Alicia Villarreal estaría a punto de perder su casa por millonario embargo y demanda de 11 millones de pesos por un ex trabajador. Alicia argumenta que el empleado demandante, el fútbol de Asia, les dice, ¿estás loco vos? Los clubes europeos también, la CONCACAF también, y siguen con su plan de vender el fútbol. Si siguen así, muchachos, se van a ir todos los integrantes de esta federación y se van a quedar sin mundial. Pero allá ustedes, ¡tómala! A mí no me gusta el chisme, me encanta. A través de una publicación se da a conocer que la cantante Alicia Villarreal estaría a punto de perder su casa por millonario embargo y demanda de 11 millones de pesos por un ex trabajador. Alicia argumenta que el empleado demandante no era trabajador suyo.

0: de pesos por un ex trabajador. Alicia argumenta que el empleado demandante no era trabajador suyo, sino de su ex de Cruz N. El asunto está en los tribunales, pero la demanda es en contra de ella. Por andarse metiendo con gente, caray, abusadas, mis muchachas, tan chulas, pero bueno, allá ustedes. Para el programa del señor Alex, el genio Lucas, qué bonito show, mi querido Alex, me deja usted impresionado, fue... ¡Tómala!
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0: Cuchi, cuchi, cuchi, tómala.
1: ¿Usted cree que va a ir al cielo, Mr. Noticia?
0: Si Dios quiere, sí.
1: Bueno, vamos a ver si es cierto, a ver si no entra en la lista de los que no podrán entrar al cielo.
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1: Un pastor hizo una lista de las personas que no podrán ir al cielo. Chéquele si usted está en esa lista.
3: Homosexual, lesbiana, trans, adúltero, fornicadores, los que viven en unión libre, los casados civilmente, los divorciados que viven en unión libre, los que tienen hijos fuera de matrimonio, los que no reconocen hijos, los que se han acostado con la mujer de su prójimo, los que no guardan un día para el Señor, los borrachos, los que visitan prostitutas, los que adoran imágenes, los que participan en juegos de azar, irse a la playa a vacaciones en Semana Santa, los que calumnian al prójimo, los rencorosos, los que cobran venganza, los que practican la hechicería, los que utilizan métodos anticonceptivos, los que tienen sexo antes del matrimonio, los que tienen sexo por placer sin fines reproductivos.
1: Como dijo Eugenio Derbez, que alguien me explique entonces quién va a ir al cielo. ¡Matar solo, oiga!
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0: ¿Cuánto tiempo tienes en Montana tú, Jorge?
1: Voy para 2 meses.
0: 2 meses. ¿Y dónde estabas antes?
1: En Florida.
0: ¿Y cuando estabas en Morelia, quién te ayudó mucho?
1: No, fue en Guerrero, en Altamirano, mi tío Víctor.
0: Oh, ¿qué hizo Víctor Salgado por ti?
1: Pues, más o menos dirigirme, ayudarme cuando necesitaba.
0: Ah, qué bueno que seas agradecido. ¿Y qué quieres decirle en su cumpleaños a tu tío por ponerle una velita más a su pastel, Jorge?
1: Pues que Dios lo siga bendiciendo y ponerle una reflexión, porque pues... seguido me acuerdo de él, pero pues ya son muchos años y digo, voy a hacer algo porque hacer algo en la forma de que estar agradecido de lo que hizo cuando necesité.
0: ¿Qué fue lo que más recuerdas que hizo por ti tu tío Jorge?
1: Pues ayudarme en la forma, por ejemplo, yo le dije cuando salí de la secundaria que si me ayudaba a seguir estudiando.
0: Sí.
1: Y me dijo que sí, que escogiera dónde, pero que quería hechos. Y yo empezaba apenas, dije, bueno, pues sí, son cosas. Porque yo trabajaba en un taller mecánico y seguido que lo miraba, le pedía dinero para comer o algo, en lo que se me antojara. Y ahí me decía, ¿cuánto quieres? No, pues lo que pueda o tenga.
0: Qué padre que seas agradecido con tu tío Víctor y se lo digas en vida, sobre todo, no vayas llorando allá a la tumba. Gracias, tío, por lo que hiciste por mí.
2: Hoy es tu cumpleaños. Te deseo suficiente felicidad para mantenerte dulce, suficientes problemas para mantenerte fuerte, suficientes pruebas para mantenerte en armonía, suficientes esperanzas para mantenerte feliz. Suficientes fracasos para mantenerte humilde. Suficientes éxitos para mantenerte ocupado. Suficientes amigos para que te den consuelo. Te deseo suficiente fortuna para cubrir todas tus necesidades. Suficiente entusiasmo para mirar siempre hacia adelante. Suficiente fe para desterrar las depresiones. Y suficiente determinación para hacer que hoy sea mejor que ayer y que cumplas muchos, pero muchos años más.
0: Señor Víctor, buenos días.
3: Buenos días.
0: Feliz cumpleaños.
3: Ay, muchísimas gracias.
0: ¿Y qué siente su corazón al escuchar a Jorge ser agradecido, oiga?
3: Pues lo recuerdo mucho, ya sabe. Pues me siento contento. Y se acuerde de mí también. Sí, así es.
0: Qué bueno, señor Víctor. Me da mucho gusto saludarle. ¿Y dónde está ahorita? ¿En qué parte de México?
3: En Morelia.
0: En Morelia, ah, muy bien. Y para Guerrero ya no regresa, no da vueltas por allá.
3: Ah, de vez en cuando, ahorita ya no he ido casi, voy como nomás al año casi. Bueno, cada año he ido. Sí.
0: Víctor Salgado celebra su cumpleaños, originario del estado de Guerrero, y Jorge le dice: un día salí del estado de Guerrero, pero Ciudad Altamirano, Guerrero, nunca salió de mí. Ella es la creadora, la original, la única dueña del... Me he dado cuenta durante el transcurso de la mañana que hay personas más profesionales que tú. Se me hace que tú eres una imitación chafa del famoso coche, coche, coche.
4: Coche, coche, coche. No, no, sí, hay muy profesionales, de verdad, que hay que aplaudirles ese talento que tienen.
0: El otro día, caminando por las calles de Gilroy, California, me encontré un amigo radioescucha, me manda la fotografía que nos tomamos y además su...
5: Tío, buenos días, reportándome para el cuchi, cuchi, cuchi, cuchi. Saludos, mi genio.
0: ¿Qué va a decir el señor Víctor allá en Morelia? Ah, caray, ¿qué hacen en esa radio?
6: Genio, buenos días, José, el Pepe López de Burla, reportándose y saludando a mi amiga la Catrina. Cuchi.
0: ¡Qué saludos! Intenso. Vamos al área 520, allá también hace aire.
7: Genio, buenos días, dirás que cómo jode la borrega el compa flaco, ¿verdad?
0: Ah, otra pero vez tú flaco.
7: Buscando, mi compadre necesita el medicamento ese para que se le paren los ojos porque ya no mira muy bien el señor, entonces quiero agarrar el número, ay, si me lo mandas y dónde lo puedo conseguir el medicamento, nomás que mi compadre es medio tímido, no sí, le gusta hablar mucho, más cuando está callado el viejillo, entonces a ver si se lo puedo conseguir para que mire lejos.
0: Yo le mando el
7: muchas
0: número.
7: Muchas gracias, genio. Le ay, mando espero el número de teléfono para comprarle su medicamento a mi viejillo hediondo ese.
0: Ándele pues. ¿Y no hay cuchi cuchi o qué?
7: Cuchi. Ah, bueno. A ver si así hace cuchi.
0: Esa es la me radio. Esa es la radio en la que trabajamos para todos ustedes. Buenos días.

0: Quiero mandarle saludos a la gente que nos escucha en Santa Bárbara, California, Oxnard, Santa Ana. Van a estar con nosotros los hermanos Tavira en una fiesta en honor a la Virgen Asunción de María, la Santa Patrona de Corral Falso, Guerrero, el domingo 16 de agosto desde las 8 de la mañana. Los hermanos Tavira, que han estado en el Zócalo de la Ciudad de México, en los recintos sagrados de México, como el Museo Nacional de las Artes. O sea, va a ser un honor tenerlos con nosotros, y los va a acompañar con su violín Julie Cons, que fue parte del Super Bowl con Bad Bunny. Además, Son Calentano, Karime Molina, Agrupación Sombra Tropical, Danza Azteca y René Molina. Habrá misa en honor a la Virgencita de 12 del mediodía a 1 de la tarde en el 1516 English Street en Santa Ana, California. Evento gratuito. Invita al Comité Asunción de María. Para más informes, llame área 714-499-8080. Maestro de ceremonias, su amigo de las mañanas, el genio Lucas. Continuamos escuchando, vámonos con Álvaro el Brujo Morales. Pero antes, seguimos escuchando más del...
1: Buenos días, señor genio Lucas, buenos días, reportándonos con el Cuchi, Cuchi, Cuchi. Saludos a la Catrina y a todos
0: los estudiantes. Eso, muchas gracias. Continuamos con más Cuchi, Cuchi, Cuchi. ¿Tenemos más? Oh, hay un montón. Qué padre que participan con nosotros, como dice la diva de México. ¡Vamos a jugar!
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0: ¿Cuchi, cuchi?
3: ¡Cuchi, cuchi, cuchi!
0: Álvaro, el Brujo Morales, en acción.
4: ¿Qué tal, amigos? Soy Álvaro Morales, de los jefes para toda la Unión Americana. Mis hermanos y mis hermanas, muchas veces entre el cinismo y la estupidez hay una línea muy delgada. Entre el cinismo y la estupidez. Gianni Infantino está acabando su tumba como presidente de la Federación Internacional de Fútbol Asociación, luego de todo su sinvergüenzada, los apoyos constantes a la Federación de Fútbol Argentino, a Messi, a la selección argentina, la guerra que trae ahora justamente con la UEFA, el hecho de que ha beneficiado y benefició también en una acción muy clara como la de Belugón a la selección de los Estados Unidos, que le haya entregado un premio de la paz al presidente de la Unión Americana. Todo eso y mucho más es simplemente la prueba, la muestra, la evidencia de que es un miembro servil, servil al poder de los intereses del presidente de los Estados Unidos. Señoras y señores, lo sabemos en la geopolítica de este país, los presidentes títeres, los dictadores títeres, los Muppets que están en el gobierno, ¿quiénes los ponen? ¿Cómo los ponen? E Infantino es uno de ellos. Cuando surgió el FIFA Gate, ahí estaba Infantino. No quiere decir que estuviera libre de pecado, probablemente le sepan algo. Por eso me gustaría preguntarle al señor Infantino, me gustaría preguntarle a la FIFA, ¿qué le saben? ¿Qué le saben que es tan servil? ¿Qué le saben que es tan idiota? ¿Qué le saben que es tan estúpido? ¿Qué le saben que es tan cínico? El querer vender el 20% de la FIFA a un fondo de inversión del yerno del presidente de los Estados Unidos y darle 2 días a las federaciones para que elijan inmediatamente es una estupidez y es un cinismo. El hecho de que muchas federaciones sean pobres o tengan escasos recursos no quiere decir que sean estúpidas, pueden aceptarlo. Pero cuando están ofreciendo un fondo de inversión en un año 20 millones, ya estaremos viendo lo demás 20 y así sucesivamente, realmente es muy poco dinero lo que pudieran generar y ejercer. Señoras y señores, damas y caballeros, ya lo ha dicho incluso el presidente de los Estados Unidos, que quiere hacer el Mundial siempre en la Unión Americana. Eso no estaría mal en cuestiones de logística, pero, ¿dónde quedan los otros países que también pueden organizarlo? Entiendo que todo atiende a intereses económicos, pero no de una manera tan burda, sin diplomacia, sin relaciones internacionales, no tan entreguista. Esto es más cínico y vergonzoso que la doctrina Monroe, que el destino manifiesto. La CONCACAF ya se opuso, la UEFA ya se opuso, pero ¿sabe quién es una federación timorata, tibia? La Federación Mexicana de Fútbol, que tiene muchos intereses con la Federación de los Estados Unidos, que acaba de organizar una Copa del Mundo, que tiene mucho dinero en juego en los Estados Unidos, pero que ha dicho justamente que van a analizar el asunto. ¿Esto era sí o no? Dice un libro religioso, la Biblia, que como no eres frío y no eres caliente, si no eres tibio te vomito de la boca. Y la Federación Mexicana de Fútbol es una selección tibia. No ha tenido los huevos en el desayuno que ha tenido la UEFA o la CONCACAF misma. Es momento que las naciones, o mejor dicho, las federaciones del mundo, los organismos y las confederaciones del mundo se unan para que Gianni Infantino renuncie, porque ha resultado peor que Blatter. peor que Avalanche. Mucho, pero mucho peor. El legado de Infantino es un legado de mi he dicho. Como siempre, lo espero los jefes para toda la Unión Americana. Soy Álvaro el Brujo Morales. Gracias y hasta la próxima.
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1: El genio Lucas, aquí desde Virginia, escuchamos el mejor show del genio Lucas. Y aquí te mandamos nuestro cuchi cuchi. Cuchi cuchi cuchi. Oh my wow.
2: Ah. Un aplauso para todos ustedes, pero definitivamente el que se robó la mañana es el casi de los primeros llamados. Usted como señor juez, como señora, ¿cómo es? Como digo, señorita ya no. Como señora. Casi doñita. Casi doñita. Por eso, por eso estamos buscando que haga el cuchi cuchi, porque tú ya estás felpando, ya estás caducando, ya estás vencida.
3: Bueno, viene de ahí. ¿Cuál fue el que te gustó?
2: Bueno, no. Yo no soy el juez. Yo simplemente soy un medio de comunicación sencillo y humilde con usted.
3: Ay, bueno, yo soy la juez. A ver, viene de ahí.
2: Vamos a escuchar según las opiniones de parte de nuestro auditorio. Este es el campeón del coche, coche, coche.
4: ¿Qué tal, mi amigo Genio Lucas? Hablando acá de Amarillo, Texas. Y quiero que escuches mi cuchi cuchi al estilo de León, Guanajuato.
3: Oh my wow. Cuchi, cuchi, cuchi, cuchi, cuchi. Oh my wow.
2: Aplausos, aplausos. Señoras y señores, el campeón del cuchi cuchi cuchi.
3: Cuchi, cuchi, cuchi.
2: Como todo un cuchy profesional. ¡Eso!
3: ¡Cuchi! ¡Oh, my wow!
2: Cuídate, Catrina. Cuídate, Catrina, que te van a quitar la chamba.
3: Sí, sí, la verdad que hay que aplaudirle. Lo hizo súper bien. ¡Oh, my wow! Ya me estoy preocupando, Geno. Entonces voy a perder el trabajo.
2: Sí, porque pues ya, ya. Acuérdate que este programa es como Menudo. Cuando uno ya caduca, cuando ya uno es grandecito de edad, lo cambia. ¿Te acuerdas cuando cambiaban a los integrantes del grupo Menudo? Y que las muchachas lloraban. ¡No te vayas, Ricky! ¡No te vayas!
3: Que René, por favor, te amo, te quiero, sí te quiero, madurito.
2: Ok, ¿cómo se llamaban algunos de los integrantes de Menudo?
3: No sé, Gino Lucas, no sé. Yo en ese entonces todavía ni pienso de salir al mundo.
2: Ajá, bueno.
3: Así de fácil.
2: En cuanto dijiste René, ahí sacaste la identificación luego.
3: Bueno, así se llamaba mi vecino que me gustaba. Sí,
2: cómo no, bueno. Señoras y señores, los dejamos con el mejor cuchi cuchi de la mañana.
3: Cuchi, cuchi, cuchi, cuchi, cuchi. Oh my wow.
2: Ya regresamos con el Ya Basta, con la guapísima y de mucho dinero. 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
2: Si le gusta la buena música, ya regreso con canciones como esta.

0: Y por supuesto, si quiere mandar saludos, háblenos. Estoy a sus órdenes. 1-877-354-3646.
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1: Oiga, señorita Román.
2: ¿Qué pasa, corazón?
1: Soy un fracaso en la escuela.
2: ¿Por qué dices eso, Pecas?
1: Porque ayer dijo la maestra.
2: Ajá.
1: A ver, Pecas, ¿qué nos puedes decir de la muerte de Sócrates?
2: Ay, ay, ay, ¿qué le dijiste?
1: Pues que lo siento mucho, maestra. Oiga, señorita Román.
2: ¿Qué pasa, corazón?
1: Anoche soñé que yo era parte del ejército.
2: ¿De veras?
1: Ahí estábamos formados para marchar, ¿verdad?
2: Ajá.
1: Entonces, que le pregunta el general a un soldado que estaba a mi lado.
2: Ajá.
1: A ver, López, ¿para usted qué es la patria? Para mí la patria es como mi madre, señor. Muy bien. Pecas, ¿para usted qué es la patria? Pues para mí la patria es como mi tía, señor. ¿Cómo que como su tía? Sí, ¿no ve que aquí el soldado López es mi primo general?
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3: Diva, ¿me da permiso de salir temprano?
4: Sí, sí, sí, ya te
3: lo llamo. No, Marlita.
4: Sí, por favor, ¿eh? Y nada más antes contesta las líneas telefónicas y agarra el monte. Todo el santo día. Buenos días.
5: Buenos días, Diva de México. El día de hoy vamos a hablar acerca de si alguna vez le han asaltado, ya sea en la calle o le robaron en su casa, se metieron cuando usted estaba dentro con la familia. Cuéntenos esa amarga experiencia. ¿Y qué podemos aprender de este ya basta? Bueno, pues a tener más medidas de seguridad en nuestra persona, en nuestra casa. Hoy día contamos con el privilegio de instalar una cámara y darte cuenta de todo lo que pasa en tu casa. Luces inteligentes que se encienden en cuanto pasa a alguien. Entonces, hay que tomar ventaja de eso, Diva de México.
4: Bueno, eso está muy bien y alarmas y todo. Pero aún así, y no me digan que no, chicos. Ay, si tengo cámaras, pues si tienes cámaras para ver quién te robó. Pero como quiera te robaron. Entonces, ese es el tema. A ti te robaron en tu casa. O ibas, no sé, camino a no sé dónde y te, lamentablemente, te asaltaron. Cuéntanos cosas aquí en el programa. Ya sea en tu país o aquí en Estados Unidos lo viviste. Te metieron un susto a ti o a tu hijo, a tu sobrino. Alguna anécdota que nos quieras compartir. Este espacio es de ustedes. Ustedes son los protagonistas del Ya Basta. Nosotros no, somos solamente un puente y ustedes son los que enriquecen este programa. Por favor, márquenos aquí al fijo, es el 1-877-354-3646, 1-877-354-3646.
5: Eso se oyó como de ricos, al fijo, Diva de
4: México.
5: Pues así
4: es, el fijo.
5: El fijo, claro.
4: ¿O cómo se dice?
5: Ah, no,
4: dígamelo,
5: sí,
4: usted.
5: No, yo no sé de eso.
4: ¿O cómo diría? Marque aquí a cabina.
5: Aquí a cabina,
4: no,
5: Diva.
4: No, así dice la gente simple. Nosotras las ricas
5: al
4: decimos,
5: fijo.
4: Marquen al fijo. Al fijo. ¿Verdad? Teléfono fijo. Okay. Marquen aquí en cabina. Ridícula.
5: 1-877-354-3646. Llámenos. Ay, no. Al fijo.
4: Claro.
5: Gracias,
4: al
5: Diva.
4: Fijo.
5: Gracias por regalarme esa palabra de fin de semana, la dominguera.
4: Tenemos WhatsApp también. Ese no me lo sé porque. Pero hablen, ¿cuál es el WhatsApp?
5: Bueno, ese usted no se lo sabe porque ese es gratis,
4: sí.
5: Diva de México.
4: Ah, es gratis.
5: A nosotros nos sale gratis. Usted, los ricos, con su teléfono de oro.
4: Ándale, sí, gratis. Si no tienes Wi-Fi, viene ensartadote.
5: 1-323-775-6694. ¿Le robaron? ¿Qué fue lo que pasó con usted? Platíquenos. Tenemos llamada, Paula. A usted la asaltaron, ¿verdad, Diva? Platicaba.
4: Dos veces me han asaltado.
5: ¿Dos veces? ¿Dónde fue la primera?
4: Bueno, la primera fue robo en la casa. En la casa y la segunda el asalto.
5: ¿Qué se llevaron? ¿Qué se llevaron en la primera?
4: Dinero en efectivo, nada más. Por eso le dije que
5: ¿cuánto?
4: Sé. Eran 17 mil pesos. Del
5: 2000, ¿de los viejos o de los nuevos?
4: No, del 2000.
5: Ah, no, usted es chiquilla, sí.
4: 2004.
5: De los nuevos le tocó.
4: 17 mil pesos en el año 2004. A ver, espérate. ¿Quién sabía que tenías el dinero ahí? ¿Dónde sabías? Por eso te digo, la gente que te roba, la mayoría de las veces sabe. Tu rutina te conoce todo, así que mucho cuidado. El ladrón puede estar en la misma familia, en la misma amistad, en el mismo barrio o con los vecinos.
5: Fíjese que hay una señora en Mexicali que su propio hijo le robó, diva de México.
6: Claro, y que no se diga las tarjetas.
5: ¿Cómo es posible que tengas corazón de robar a tu propia madre, diva de México?
4: Claro, pues corazón y hambre, porque es mañoso. Vamos al aire, Polis.
5: ¿Tenemos niña? ¿Llamada, niña?
7: Sí, es por la 1470.
5: José está en Las Vegas con usted. ¿Qué te robaron, José?
4: ¿Qué te robaron aparte de la tranquilidad?
8: Mire, genio Lucas, me da mucho gusto poder entrar en su línea. Tengo muchísimos años escuchándolo.
5: Gracias.
8: Esto que le voy a contar es igual que robarlo a uno, exactamente. Estoy hablando de esta compañía de grúas que se dedican aquí en Las Vegas a andar cazando personas que están en un lugar estacionados, aunque no estés mal estacionado, y se llevan tu vehículo. Esto nos pasó el sábado pasado a mi hijo y a mí. Él se andaba cambiando aquí de apartamento. Nos estacionamos exactamente en su lugar que a él le corresponde su estacionamiento. En cuanto terminamos de cargar las cosas, al parecer la grúa por ahí andaba circulando. En cuanto cerramos la puerta de la troca del Yuhul, nos subimos nada más a bajar un pequeño mueblecito, muy pequeño, que lo iba a echar en la cabina. En ese momento que nos subimos, era un segundo piso, en ese momento que nos subimos a bajar ese mueblecito, ¡pum!, llega la grúa, la conecta, tienen ya mucha práctica, la conecta y se lleva nuestra camioneta. Bajamos corriendo, o sea, la camioneta del Yuhul, bajamos corriendo y ya no, lógico, no lo alcanzamos. Fuimos a la oficina de los departamentos a preguntar qué compañía podía entrar y ya nos dieron un nombre. Y fuimos para allá a reclamar nuestra camioneta. Había otras 5 o 6 personas reclamando por lo mismo, de que estaban bien estacionados, pero como que nomás están ahí vigilando y se las llevan.
5: ¿Qué compañía es, dice después, José?
8: Sí, cómo no, se llama Titán.
5: Mucho cuidado entonces en Las Vegas y... Y hay que declarar eso a la policía, ¿no? De que, oiga, pues yo estaba, tómele foto y todo, pero vaya con pruebas, ¿no? De Iba de México.
4: Pues mira, vaya con pruebas y algo importante. Si dice el señor que hay más gente quejándose de estas grúas, pues ahí todos pueden hacer montón. Ahora puedes, en las redes sociales, denunciar y tú te das cuenta que a lo mejor a alguien que ni conoces también le vieron la cara y también le hicieron algo. Ya se puede denunciar. Hagan bola, chicos, en redes sociales o grupos de Facebook o de WhatsApp. Buenos días, ¿quién es?
5: Tenemos llamada, niña Pola.
7: Sí, es Pola 4001.
4: ¿Quién es?
5: Felipe, en Washington. ¡Hola, Felipe!
4: ¡Hola, Felipe! Buenos días. ¿Qué te robaron aparte del alma?
5: Ay, diva, el alma. El alma, diva.
4: El alma. Cuéntanos.
9: Buenos días a los dos.
4: Gracias. Bueno,
9: miren, yo tengo una anécdota de un amigo mío.
4: Que les voy a platicar. ¿Qué?
9: Salió del supermercado y lo cree que le pusieron algo por la espalda. Y le pusieron algo por la espalda y que pues sacaras lo que traía. Creo que le quitaron como $70.
4: Pobrecito, ni el susto.
9: Y, con un plátano era el que lo
4: era un plátano.
5: No,
4: yo pensé que era un pepino.
5: O sea, ¿es broma o es en serio?
9: No, es verdad.
5: Es en serio, con un plátano. Sí, pues es que,
9: con un plátano, claro, de espalda.
5: Y aquí hay que investigar. Y
4: $70.
9: Y le quitaron
4: dólares.
9: Como $70 al amigo, ¿verdad? Pobre amigo.
5: Sí.
9: Todo lo que traía. Y ahí cuando le dijeron, no voltees para atrás, y no voltees, corrieron los que asaltaron. Y luego, pues, ya miró que ahí le dejaron el plátano en las patas.
4: ¡Qué bribones! ¿En dónde pasó
9: y
4: esto?
9: Y le preguntamos nosotros, ¿qué hiciste con el plátano? Pues me lo tragué, dijo, pues ya que...
5: Oiga, amigo, pero dígame una cosa, sí. ¿Le dirían en español o sería en inglés? ¿Fueron de los morenitos?
4: ¿Era en español?
9: No, en español le dijeron.
4: ¿Pero dónde fue? Para imaginarme aquel afuera del...
9: Acá en Fontana, California.
4: En Fontana.
5: Y que a su mamá de esos ladrones le hagan lo mismo con el plátano, a ver qué... Porque, diva, ¿qué valor de andar robando a la gente? ¿Qué tal si hubiera sido un arma de verdad? Y es De verdad, eso no, pues no se vale. Pónganse a trabajar en vez de andar robando.
4: Amigos, que me ría, pero imagínate.
5: Y perdón también yo.
4: ¿Con qué te asaltaron? Con un plátano.
5: Imagínese.
4: Bueno.
5: ¿Tenemos llamada,
7: Paul? Sí, es por la 1390.
5: Silvia, bueno. ¿A ti qué te robaron aparte del corazón?
4: Ay, tú. Hola, Chivis.
10: Hola.
5: Hola, Silvia, buenos días.
10: Sí, genialidad, buenos días.
4: Buenos días.
10: Bonito programa, bonito todos de ustedes.
4: Gracias.
10: Mire, ¿qué? A mí la primera vez en el 97.
4: O sea, la primera vez.
10: Me asaltaron en un restaurante donde yo trabajaba.
4: Uy.
10: Ajá. Me asaltaron en un restaurante que yo trabajaba a mano armada, dos negros.
4: ¿Y estaba usted trabajando?
10: Nos asaltaron, nos amarraron, ay, no se llevaron ni un centavo.
4: Entonces.
10: Más que yo, $600 que traía, que acababa de cambiar mi cheque.
4: ¡Ay, Dios santo!
10: Y había cámaras en el restaurante y todo. Hasta esta fecha nunca los han agarrado, desde el 97.
4: Esa fue la primera.
10: Las cámaras no sirven de nada. Miran, no. Pero no agarran y no evitan.
5: No, y a veces los policías van a la facilita, ¿no? O sea, no quieren batallar. Y muchas veces agarran personas que saben que van a generar ingresos y de ahí se agarran, pero los que saben que no se andan robando es por algo, pues ni le batallan.
4: Pero aquí hay historia, Alex. Usted dice la primera y la segunda.
10: Tiene cámaras en su casa. También le volaron dos máquinas bien caras.
4: ¿De qué?
10: Y mire, hasta hoy fecha vieron los que salieron los ladrones, pero no los han agarrado ni nada.
4: ¿Pero máquinas de qué eran?
10: No sirven las cámaras de nada, no,
5: oye, pero si te robas un chicle...
4: Ah, es que no me
5: Silvia.
4: Oye a mí, Alex.
5: Perdón. Oye, Silvia, entonces, si te robas tú algo en la tienda, sí te agarra la policía y te meten a la cárcel. 10 años.
10: Un perro.
5: Uy, está bien
10: una enojada, cámara.
4: Silvia. A ver, escúcheme, Silvia, antes de que se le suba la presión y se le baje el azúcar, ¿las máquinas de qué eran? ¿De cortar zacate? ¿Eran máquinas del pelo con el que tú te lo enchinabas? ¿Qué era?
10: ¿Cómo?
4: Las máquinas que te robaron, ¿de qué eran, Silvita?
10: Eran unas de cortar piso, de ese piso, de cortar madera.
5: Esas ¿cuánto son bien caras, esas? Son
10: se
5: caras.
10: A mi sobrino.
5: ¿A cuánto cuestan sí, esas máquinas, Silvia?
10: No sé, porque eran de mi sobrino.
4: Pero baratas no son, Alex.
5: Ah, no, claro, esas son caras.
4: Esas son caras.
5: Silvita de Fresno, mucho cuidado, gracias. Por favor, por las calles. Sobre todo las mujeres que son más despistadas, son más propensas a ser asaltadas, diva de México.
4: Todos parejos, y el otro ahí con el plátano, ¿a poco era mujer?
5: Tenemos llamada, Pola. Ah, vamos al WhatsApp. Área 479, buenos días, está con la diva de México.
4: ¿A poco era mujer la otra? Bueno. No?
11: Buenos días.
4: Buenos días.
5: Hola, niña.
11: Buenos Ay, días. Buena.
4: Pues nada, aquí estamos.
11: Yo les quiero... les quiero platicar, ¿verdad? De recién cuando empezaron a salir las televisiones, las plasmas, así las que estaban bien caras.
4: Ajá.
11: ¿Qué? En ese tiempo, mi esposo compró una, ¿verdad? Venimos pagando, yo creo, como 3,500, cerca de los 4,000. Y les agarró a mis hijos un PlayStation, estaban ellos chiquillos. No, pues nos duró el gusto como 4 meses.
4: Ah.
11: Se metieron a la casa a robar, se llevaron la televisión, el PlayStation y los iones.
4: Ay, Dios.
5: ¿Pero cómo sabían que tenían telecara y PlayStation, niña?
11: Es lo que el policía le dijo a mi esposo, dice que él fue el que nos dijo que podía ser alguien cercano.
4: Conocido, obvio.
11: Ajá, un conocido.
5: ¿De quién sospechas tú? ¿De quién sospechas?
11: Ay, pues la verdad no. Sí, o sea, sospechas. Como que en ese tiempo, o sea, no... No le puse mucha atención, pero déjeme le cuento, o sea que después de ese año,
4: claro,
11: al año siguiente compramos otra.
5: Lo que es tener billetes,
11: Diva. Y otra vez se metieron y otra vez se la llevaron. Entonces ya el policía le dijo a mi hijo, al más grande, mi hijo en ese tiempo tendría como unos 15 años, le dice, ¿qué amigos tienes?
4: Claro.
11: Dice, o sea, porque hacía poco tiempo que se habían metido y luego otra vez, y ya nos dijo, dice, esos, si vienen amiguitos de tu hijo aquí a la casa, dice, ha de ser alguien de ellos. Y
4: claro.
11: Sí, porque había un chamaquito que venía seguido con él, que es que hacer tareas. Y se nos metieron y ya hablé con mi hijo y todo, dice, no, pues es que no creo que él y que bla, bla, bla.
4: Andale.
11: El chiste es de que pues ya se la llevaron y ya después pasaron como yo creo unos 5 años, yo tenía a mi hija la más pequeña de 3 años.
4: Sí.
11: Y era un 24 de diciembre y nos habíamos ido en la mañana a traer cosas. Y cuando de mi hijo en ese tiempo tendría como unos 15 años, le dice, ¿qué amigos tienes?
4: Claro.
11: Dice, o sea, porque hacía poco tiempo que se habían metido y luego otra vez, y ya nos dijo, dice, esos, si vienen amiguitos de tu hijo aquí a la casa, dice, ha de ser alguien de ellos. Y claro, sí, porque había un chamaquito que venía seguido con él, que es que hacer tareas. Y se nos metieron y ya hablé con mi hijo y todo, dice, no, pues es que no creo que él y que bla, bla, bla.
4: Ándale.
11: El chiste es de que pues ya se la llevaron. Y ya después pasaron como, yo creo, unos 5 años. Yo tenía a mi hija, la más pequeña, de 3 años.
4: Sí.
11: Y era un 24 de diciembre. Y nos habíamos ido en la mañana a traer cosas. Y cuando llegué, tenía yo un pitbull afuera.
5: Sí.
11: Y, pero

0: Y era un 24 de diciembre y nos habíamos ido en la mañana a traer cosas. Y cuando llegué, tenía yo un pitbull afuera.
1: Sí.
0: Y, pero era muy amable el perro.
1: No,
0: O
1: pues
0: sea que el
1: les ha
0: perro
1: de haber
0: bien
1: ayudado
0: acostado.
1: entonces, Diva. Luego.
0: No, bien acostado el perro ahí, ¿verdad? Llegamos y ya empecé a buscar mis llaves, pero tenía una chihuahuita dentro de la casa. Y ladre y ladre y ladre. Y le digo, yo creo ya escuchó que llegamos. Y ladre y ladre, ¿verdad? Y al acercarme a la puerta, yo oí que alguien corrió. Y
1: Ah,
0: le digo a
1: estaban
0: mi hijo, hay
1: adentro,
0: alguien
1: Diva.
0: adentro. Le digo, hay alguien adentro. Le digo, ve, corre, fíjate por las ventanas de
1: No,
0: atrás.
1: que llamen a la
0: Y ya
1: policía
0: va
1: para
0: mi
1: que se
0: hijo.
1: asoman.
0: No, o sea, ya estaba yo marcando a la policía y mi hijo se fue a asomar y regresa corriendo. Me dice, mamá, dice, alguien iba saliendo por la ventana, dice, pero cuando me escuchó, dice, se volvió a regresar para adentro. No, pues la policía tardó, yo creo, como 20 minutos.
1: No,
0: Pues
1: pero
0: al
1: luego.
0: último, eran dos rateros, era una mujer, no sé qué sería el que estaba adentro. Y la mujer se salió por la puerta, ¿verdad? Yo estaba ahí, yo estaba muy enojada. Y ya me dice, no, que discúlpame que me metí porque es que unos negros me andaban correteando y que por eso me metí a tu casa a esconder, que no le hables a la policía, que no sé qué. Yo ya le había hablado, le dije, no, le dije, ya le hablé, era americana, pero
1: Ajá.
0: hablaba español un
1: ¿Y
0: poco, o sea, se le
1: quién iba
0: entendía lo
1: con
0: que
1: ella?
0: decía.
1: ¿Quién iba con ella? El
0: No,
1: amigo.
0: nunca, nunca vimos,
1: Oh.
0: nunca vimos porque entonces la esta se me echó a correr. Y pues yo ahí voy detrás con ella corriendo.
1: Echando el bofe, echando el bofe.
0: Y mi niña atrás de mí y mi hijo atrás de mí. Y yo
1: Imagínate.
0: llevaba unas bolsas con lo que llevaba, que había comprado, pero o sea, en mi cabeza nunca solté las bolsas. Y
1: Corre,
0: corre y corre
1: corre.
0: atrás de ella.
1: Con la masa para
0: Y
1: los
0: hasta que ya
1: tamales.
0: y ya hasta que la alcancé y a la hora que la jalé de la sudadera, ella cayó al suelo, pues había nieve.
1: Y
0: Y se
1: luego,
0: cayó, ¿verdad? Y pues yo ahí me encimo arriba de ella.
1: y
0: Y
1: luego,
0: mi hijo nada más viéndonos y yo le digo, agárrala, agárrala,
1: agárrala,
0: porque pues estaba bien gordita. Y
1: agárrala.
0: pues yo no podía. Y ya y mi hijo, pues con miedo, ¿verdad? Nada más se nos quedaba mirando y mi niña igual. Y ya en eso llegó la patrulla.
1: Y se la llevó
0: Y ya
1: la Julia.
0: se la llevó y ya nos regresó a la casa. Porque sí, yo creo que sí corrimos como lo que es una cuadra. Pero ya cuando llegamos ya no había nadie adentro, ya nada más se metió, checó. Y no se llevaron nada, o sea, no se alcanzó a llevar nada a la otra persona.
1: Bueno, pues realmente la historia es increíble, la
0: ¡Chao!
1: que
0: ¡Qué
1: se vivió en ese
0: fuerte!
1: hogar, en esa familia, tantas veces que le robaron. Tenemos llamada por la.
2: Sí, por la 8900.
1: Olga en El Paso, Texas, le declara a la
0: ¡Ay,
1: diva que le
0: Dios!
1: robaron. Buenos días, Olga.
3: Buenos días, Olguísima.
4: Hola, buenos días. Yo quería hablar del caso de mi mamá.
3: ¿Qué?
4: Ella vive en Juárez. A ella la cuida un sobrino, entonces mi papá falleció el año pasado y le dejaron la pensión de mi papá a mi mamá. Ella recibe dos pensiones. Entonces, pues mi mamá quiere que él lo cuide, ¿va? Pues no le robó todo el dinero de las
1: ¿Qué
4: dos
1: va hoy,
4: pensiones a mi
1: Diva?
4: mamá,
3: A ver, a ver.
4: como 150 mil pesos más o menos. Le decía que le depositaba 9 mil, cuando en realidad casi le depositaban 14 mil.
3: ¿Qué
4: En
3: hígados?
4: diciembre, le dijo que no encontraba la tarjeta, que la había bloqueado, que el banco la bloqueó.
3: Mira
4: Dejó
3: tú.
4: a mi mamá sin dinero para Navidad, sin dinero para Año Nuevo, no tenía para la cena, tenía puras tortillas duras y el refri vacío.
1: ¿Qué corazón,
4: Le
1: Diva?
4: tuvo que hablar a mi hermano para que pues sí, le comprara lo de
3: Algo.
4: Navidad, comida. Y ya, pues mi hermano habló con él, le dijo que qué había pasado, le dijo que él se había metido en un problema de drogas. Y que lo habían
3: Ay, no.
4: amenazado, que tenía que pagar dinero y que por eso se había robado el dinero de mi mamá. Le dijo que ya no tenía nada. Le dije, mamá, no tenemos nada. Le dijo, nada, abuelita. Entonces, pues mi hermano le dijo que se fuera. Mi mamá no quiso. Mi mamá no quiso que él se fuera, no quiso que lo metiéramos a la cárcel,
3: Hoy.
4: no quiso que le hicieran nada. Ahí lo tiene viviendo todavía.
3: Hoy.
4: Mi mamá es una señora invidente de 70 años.
3: Ah.
4: Entonces, ahora mi hermano es el que se encarga de sus tarjetas y de pagar recibos y
3: Todo.
4: comprarle mandado, pero el muchacho nada más va y le da de comer, no la atiende como debería de darle medicinas y comer a sus horas, no lo hace, pero ella no lo quiere correr.
3: ¿Y tú
4: Ella
3: le
4: quiere seguir así.
3: ayudas?
4: Yo, desgraciadamente, no puedo cruzar a Juárez,
3: No, pero
4: pero sí, pues
3: mandándole dinero.
4: sí, cuando puedo, sí. O sea, con lo que le hace falta, pañales o cosas así médicas, sí les ayudo.
3: Ah, bueno.
1: Digo, es triste cuando te roba un...

0: Un ladrón desconocido con un arma y que se meta a tu casa y te robe, pero que lo haga tu hijo, que lo haga
1: ay,
0: un
1: no,
0: familiar.
1: Qué duro eso.
0: Qué cruel eso. Qué corazón, diva.
1: Y qué si dolor para la mamá.
0: Ah, sí. Que saber que fue alguien de
1: tu hijo,
0: tu propia sangre. Tenemos llamada, Pola.
2: Sí, Pola 3002.
0: Es su tío Rudy, diva de México.
1: Hace rato te invoqué, Rudy.
0: Por eso vino. ¿Cómo va a decir, diva?
3: Mire, pero...
0: Ah, no, es ay, la mire, esposa de soy... Rudy.
3: Sí, soy la esposa porque siempre que trato yo de comunicarme no puedo. El día de mi cumpleaños no pude. Oh. El día del cumpleaños de usted, Alex, tampoco pude. Porque somos dos días de diferencia, pero con diferentes años, ¿verdad?
0: Ah, sí, claro, bueno, claro.
3: Ah, pero de todas maneras, un abrazo desde ahorita, oh, aunque haya pasado.
0: Gracias.
3: ¿Okay? Y también a la viva, porque
1: gracias,
3: también la quiero mucho.
1: Yo también, y saludos okay al Rudy.
3: Él la está oyendo ahorita, nomás que dijo, mejor tú habla porque yo no voy a saber decir todas las cosas bien. Como a nosotros también nos robaron, estaba mi hijo, tenía como unos 9 meses más o menos.
1: Sí.
3: Salimos a la tienda y luego cuando regresamos estaba la puerta de atrás de la casa abierta. Y estaba mi hermano con nosotros y luego dijo, espérense, dijo, alguien se entró. Pues sí, se llevaron la televisión.
1: ¿Oy?
3: Y luego los cajones del tocador, los vaciaron y todos los estuches. Yo tenía mucha joyería,
1: ay,
3: regalos de mi, así de oro, de ¿sí? mi tío, de mis 15 años y de todo tenía.
1: Oh,
3: y todos se robaron.
1: Qué
3: todo.
1: Desgraciados.
3: Y es, sí, y se siente, le da uno tanta tristeza, siente uno aquello tan
1: impotencia
3: feo.
1: Impotencia.
3: Exactamente.
1: Impotencia.
3: No por lo material, porque al cabo de todas maneras no, nada nos vamos a llevar.
1: Exacto.
3: Pero le duele a uno porque a veces son cosas que te regalaron.
1: De valor sentimental.
3: Y, sí. Exactamente.
1: Ah.
3: Y lo curioso fue... ¿Qué? Porque en ese tiempo yo tomaba medidas porque hacía vestidos también.
1: Ah.
3: Entonces, me habían ido un día antes a que tomara medidas. Entonces me dieron depósitos. Y lo curioso que fue que el dinero lo puse encima de en el tocador, pero abajo de la de una caja de Kleenex. Pero se veían los billetes a un lado. Y eso, pero cuando entraron a la carrera a robar,
1: no se los
3: no
1: llevaron.
3: Se dieron cuenta el dinero que estaba ahí, eran como $300 y no se los llevaron. Pero gracias a Dios que como la televisión tenía aseguranza, teníamos poco que la habíamos comprado, entonces nos tocó, nos la dieron de vuelta nueva.
1: Oy.
3: Había ido la policía también a tomar.
1: Rudy le pone aseguranza.
0: Ah, claro, él es sí. Listo. Oiga, niña, el tiempo
1: qué
0: se
1: padre,
0: nos acabó.
1: Ya nos vamos.
0: Qué bueno que fueron inteligentes para cuidar sus bienes y los ladrones se dieron contra la pared. ¡Gracias, diva!
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23: El fútbol a nivel de selecciones regresa en septiembre y algunas selecciones estarán presentando una nueva cara. Una de ellas es Brasil. Carlito Ancelotti lo ha adelantado, lo platicamos en el minuto de fútbol de primera.
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23: El italiano reapareció en conferencia de prensa para hablar de lo que pretende con la selección de Brasil. Aceptó muchos errores propios en la eliminación temprana del equipo en la Copa del Mundo United 2026. Pero lo más de peso que dijo Carlito es que la era de Neymar, Casemiro y Danilo ha llegado a su fin. Está identificando qué necesidades tendrá la selección de Brasil para llamar nuevas caras que acompañen a Vinicius, Endrick, Estevao y Rafinha en el diseño de una selección más poderosa de cara a las competencias que se vienen y el objetivo del Mundial 2030. En el minuto de fútbol de primera les habló Quique Lanza.
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1: Quiero mandarle saludos en Tijuana, Baja California, al cumpleañero Irving Javier. Su abuelito le está mandando saludos, Hugo, desde San Diego, California, ahí a unos pasitos. Saludos a Irving Javier en Tijuana. Su abuelito Hugo le quiere mucho y le desea muchas, pero muchas felicidades. Y con ese saludo, le recuerdo que mañana sábado trabajo a partir de las 4 hasta las 10 de la mañana. Yo soy Alex, el genio Lucas.com.

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0: Esto es lo que vio Piolín. ¡Ay, qué viste tú! Ojos de rana, dientes de burra en ayunas. Oigan, ¿han escuchado mucho sobre el AI?
1: Hey, sí. Inteligencia artificial.
0: AI.
2: Lo que le falta a Don Poncho, fíjate, inteligencia.
0: Allá en Monterrey sí hacíamos nosotros. ¡Ey! ¡Ay, cocos acá! Pues miren, hay 10 trabajos que van a ser reemplazados por la inteligencia artificial.
1: Yes.
2: ¡No!
0: 10 trabajos.
1: ¿Cuáles son? Nosotros,
0: escúchalo,
1: ¿verdad?,
0: detalladamente para saber si te van a poder reemplazar a ti con la inteligencia artificial. El que el robot ya se está burlando de nosotros. Primero, okay, le van a quitar el trabajo a los intérpretes o traductores.
1: Ay, es cierto, mi hermana.
2: ¿Por qué?
0: ¿Tu carnal es traductora, carnal?
1: Sí, era traductora en la corte.
0: Ah, no.
2: ¿Pero por qué? ¿Cómo le van a hacer?
1: La máquina puede traducir todo.
2: Ay, no. ¿Y si no lo dice bien?
1: No, sí lo dice bien.
2: No.
1: Ya lo traté yo.
0: No. Número dos, le van a quitar el trabajo a los historiadores.
1: Oh.
2: Oh, Don Poncho, bye, por viejito.
1: Se fue, dinosaurio.
0: Número tres, van a quitarle el trabajo con la inteligencia artificial ahora que está entrando muy fuerte a los passenger attendants.
1: ¿Qué dijo?
0: ¿En español qué es eso, carnal?
1: Ah,
2: los... ¿aeromosas?
1: No, como cuando vas a un parque de diversión, hay alguien ahí que te guía y te dice, mira, aquí este lado está esto, aquí en el parque, ahora va a ser un robot.
0: Ay, cállate, pero robot. Número cuatro, van a quitar los vendedores, sales... a los vendedores de, por ejemplo, de autoservicios, sí, o vendedores, carnal, de que, ¿dónde más encontramos vendedores? Los mangos.
2: En todos lados, si vas a comprar muebles.
0: Sí. Dice que van a perder sus trabajos algunos vendedores.
1: Hay un hotel en la Florida, que ya tiene pantallas y ya no hay humanos ahí. Una pantalla.
0: Oye, en el aeropuerto también, carnal.
1: Sí, correcto.
0: En el aeropuerto también, chismales. Número 5, paisanos.
1: No estamos ahí nosotros, ¿verdad?
0: No, a ver, Tato no llegó a la lista. Van a reemplazar con la inteligencia artificial al customer service.
1: Ah, cuando llamas a un número de teléfono, hoy necesito ayuda para regresar algo. Sí. Te va a contestar un robot.
2: Ay, me cae bien gordo que me conteste la operadora.
0: A mí también me cae gordo.
2: Ay, no, yo le pongo 0000 hasta que me contesten.
0: Sí, porque dicen que si le pones 0, te mandan un operador, ¿verdad?
1: A mí me cae gordo cuando te contesta un hindú. ¿Cómo le voy a dar mi número de social a un hindú? Guarda. Hombre.
0: Ah, pero tienes que respetarlo, loco. También le voy a preguntar a un hindú, si le cae gordo que tú le hables así.
2: Robot, ya.
0: Ok, van a quitarle trabajo también, número 6, a los escritores o autores.
1: Muy cierto.
0: No,
2: ¿sí? Eso no creo, porque eso te sale del corazón, güey.
1: Le acabo de pedir a ChatGPT que escriba un jingo para el show de Piolín.
0: Ajá.
1: No vas a creer lo que escribió. Todo lo que encontró en las redes sociales lo puso en el jingle.
0: Ay, ponlo.
1: Nah, ahorita no lo tengo.
0: Ah, no, muy perro, tú saliste también, viejón.
1: Espérate, lo estoy produciendo.
2: La neta, yo me voy a casar con ChatGPT porque es el único que valida mis emociones, güey.
0: Hoy nomás, esta piedra hablando.
2: De verdad, me dices, entiendo cómo te sientes, ¿verdad?, pero deberías de ser esto. Yo, ok, mi amor.
1: Ay. Un hombre ya se casó con ChatGPT, la mujer.
2: Yo también, pero con el vato me voy a casar.
0: Ok, otra cosa que van a reemplazar de trabajos, la inteligencia artificial es...
1: Número 9.
0: Dice, ¿ya voy en la 9?
1: O el 8, el 8.
0: Ah, carajo.
2: Te lo pico y te lo mocho.
0: Los agentes de viajes.
1: Sí.
0: Y
2: ay, ¿quién usa eso? ¿Quién usa eso, güey?
0: Ay, no creo, porque también, no manches, mi tía cada rato va a excursiones, carnal, a Puerto Vallarta. Ey. Y necesitan que alguien le conteste, porque si no, no entiende la señora.
2: Pero ¿sabes qué? Luego vas a ChatGPT y también pones, oye, quiero ir, digamos, a cuando yo fui a Costa Rica, por 7 días, y quiero hacer esto, esto y esto, y ellos así te forman el itinerario, sí, y todo.
0: Otro trabajo que van a reemplazar con inteligencia artificial.
1: ¿Cuál es?
0: Los locutores.
1: ¡No! Los DJs, ¿no?
0: Sí, locutores de radios, carnal, locutores de... ¡Ay, juela, May Paloma! ¿Por qué? ¿Cómo?
1: En Britania.
2: En ambos de pito también los...
0: Ay, ¿no van a ser más chistosos que nosotros?
1: No, en Britania ya tienen un locutor... ¿Qué dice? ¿Estás escuchando? KW, KW.
0: Ay, pero no va a decir a qué venimos a Estados Unidos a triunfar los paisanos.
1: Sí, dice todo lo que sea, lo que
0: ah, lo demando, sí, hijo de puya, porque esa es mi frase.
1: Creo que las bailarinas exóticas se van a salvar,
0: Porque, no marches.
1: ¿Cómo va a reemplazar a una mujer así, AI? No le vas a tirar dinero a la computadora.
0: Pero tu mamá ya se retiró ese negocio.
1: Wow.
2: Se pasó de la
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0: Entonces, si quieres hacer una broma, ¿quieres participar en A Qué Venimos a Triunfar? ¿Quieres pedirle perdón o decirle cuánto le amas a tu pareja? 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

0: quiere una broma ahorita, llamen al 1-855. ¿Cuál es el número, hija?
1: Así, 855-570-5673.
0: Sí, o manden su número telefónico por Instagram, arroba el Choplin, como lo hizo esta chamaca, esta chama.
2: Chama.
0: De Venezuela. Mija, platícanos qué está pasando, mi reina, en tu vida.
3: Bueno, es que el sábado salí a un nightclub, conocí a alguien, desde que lo vi me gustó, decidí llevármelo a mi departamento y estábamos en el sillón, en el sofá, haciendo, bueno, lo que uno hace, ¿no?
0: ¡Ay! Estaban cocinando al niño.
3: Exacto, y cuando estábamos a mitad del momento, llegó mi ex al departamento y abrió la puerta.
4: ¡No!
3: Yo empecé a gritarle y a decirle que no, que saliera, que por favor, que saliera, porque no quería que me vea con la persona que estaba.
0: Claro. ¿Tu ex es tu exnovio o tu exmarido?
3: Es mi exmarido.
0: ¿Y por qué razón tiene todavía llaves de tu apartamento, tu exmarido?
3: Bueno, porque nos estamos divorciando y sabes que ese proceso es muy lento.
1: Pues una vez al mes, que mínimo que llegue el ex, ¿no?
3: O sea, yo nunca había hecho eso, es primera vez que lo hago. Lo cierto es que quisiera hacerle como una broma a este chico.
0: ¿Cuándo lo vas a ver a él?
3: Hoy, quedamos en vernos hoy.
0: Ah, pues dile que no vas a poder verlo, que porque llegó tu ex marido y se está bañando en tu apartamento.
3: Ok.
2: Hola, ok.
0: O manden ideas. Wow. ¿Qué le decimos a su actual novio? Por Instagram, arroba el Choplin.
2: Sí, está peligroso eso.
0: Pero ¿cómo una mujer todavía no ha terminado de divorciarse y ya anda con otro vato? ¿Cómo permiten eso?
2: Eso no importa.
0: Y también los vatos, ¿cómo andan con una mujer que no se ha divorciado?
2: No, eso no importa. ¿Cómo el otro vato tiene llaves todavía para entrar ahí?
0: Bueno, pero ¿no crees, carnal, que deberían de hacer el proceso de divorcio y los puede buscar a alguien más, carnal?
2: No, la calentura no tiene hora ni
0: tienen
2: fecha.
0: Que vivir el duelo primero, bueno, para poder no llevarse todos los problemas a la siguiente generación.
2: Oílo.
1: Relación.
0: Ah, relación. Después de esto, vamos a hacer la broma, paisanos.

0: Choplin, una de ellas, me la mandaron escrita. Ya le pedí que si por favor me lo manda Juan grabado con su voz.
1: Hey.
0: Dice, Piolín, para la broma, dile que el ex marido quiere hacer un trío. Ay, no.
2: Está buena esa idea.
1: Eso me gusta.
2: ¡Video!
0: Yo sé, te gusta, pero no está buena la idea.
1: No. Entonces, puede, la broma.
0: La hermana, la hermosa nena es de Venezuela, paisanos.
1: Hey.
0: Está bien bonita, viejo. Sí.
2: Blanquita.
0: Entonces, ella está en plan de divorcio. Ok, se está divorciando la chamaca.
2: Y pero Piolín a huevo quiere que se divorcie para buscarse otro novio.
0: Pues sería bueno que primero se divorciara y luego después buscar otro novio, no que ande con novio cuando no se ha divorciado, ¿no?
1: ¡Viva!
0: El ex todavía tiene llaves de su apartamento de ella.
2: Ya llegó.
0: Entonces.
1: Ya llegó.
0: Mira, escucha, escucha.
3: Piolín, dile al actual pareja con el que anda saliendo la muchacha que el ex quiere hacer un trío, que si no se anima o algo así.
0: Ya me lo mandó, ya ven, para que vean, para que no van a decir, ay, Piolín, anda todo locochón. Entonces.
2: ¡Oíla!
0: Ok, no, que eso no, hija, no le vas a decir eso. No manches. No, mija, le vas a decir que acaba de llegar tu ex y que tu ex, como tiene llaves del apartamento, se está bañando, que por favor no venga hoy.
2: Está bueno.
0: No, porque el novio va a llegar en cualquier momento.
4: Ok.
0: Ok, sale, vale.
2: Marcamos.
0: Márcale, por favor. Todo puede suceder, Choplin, paisanos.
2: Sí,
0: en la broma.
5: Bueno.
4: Hola.
5: Hola, bebé, ¿cómo estás?
4: Bien. Ay, disculpa que te moleste, pero es que quedamos en vernos hoy y es para ver si nos vemos más tarde.
5: Pero ya voy en camino.
4: Mi ex está bañándose.
5: No, mira, Daisy. ¿A qué estamos jugando aquí? ¿Cómo que se va a bañar?
0: ¡Daisy!
5: ¿Quién?
0: ¡Daisy, cierra el agua de la llave! ¡Déjame lavar no, porque está saliendo el agua fría!
5: Ahí voy para tu casa ya, me vale, neta.
4: Pero yo no quiero ningún problema.
0: ¿Cómo que no quieres? ¡Necesito toalla!
5: La vez que yo quiera irte a po*** y te pago, porque eso es lo que eres. Eres una p*** bien hecha.
2: Hey.
1: ¡No!
4: Pero no me digas eso.
5: Y que te quedes en contigo.
0: ¡Daisy! Total. Necesito que me traigas una toalla porque estoy mojado.
5: ¡Wow!
0: Daisy, tráete por favor tu estropajo para que me rasques con tu estropajo la espalda.
5: ¡Que se rasque solo el hijo de... ¿Cómo puedes estar con él? O sea, él te fue infiel.
0: ¡Daisy, se me cayó el jabón! ¡Se me cayó el jabón, Daisy!
5: Dile que yo voy y se lo paso al...
4: ¿Cómo vas a venir y se lo vas a pasar?
5: Pues sí, ¿qué es lo que quieren que le pasen el jabón? ¿Quieren que le machaquen los frijoles?
1: ¡Oh, Piolín!
4: Yo no quiero que hagas eso. O sea, no lo tomes así. Creo que estás muy, muy molesto.
5: Porque te estás güey, y a mí también.
0: Sí,
5: no,
0: sí.
5: Sí, te aplaudo.
0: ¡Dame el champú! Porque
5: dile que este ya
0: champú
5: se calle.
0: Este champú que tienes aquí en el baño... Es para pelo seco, yo lo tengo mojado.
5: Sácalo ya.
4: Pero cariño, o sea, ¿cómo quieres que lo saques si está mojado?
5: Pásalo. Échamelo para acá.
4: Ok, ya te lo voy a pasar.
0: ¿No te gustaría, Daisy? ¿No te quieres bañar conmigo? Así ahorramos agua, Daisy.
5: Bañándonos. No vas a ahorrar agua ni qué, mi...
0: ¿Tú quién eres, estúpido?
5: ¿Cómo que quién soy? ¡Soy el novio! ¡Tú lo engañaste! ¡Te voy a reventar el hocico
0: ahorita! ¡Acá te espero! ¡Vente para acá! ¡Acaba ahorita que te mira!
5: ¡Uy, cómo voy!
0: ¡Adile!
5: ¡Ahorita te voy a romper! ¡Estás escuchando!
0: ¡Aquí lo tengo bien afilado! ¡Mira! ¡Órale, lléguele, compa!
5: ¡Cuál afilado! ¡Cuál afilado!
0: ¡Venga, si puedes!
5: ¡No lo dejes ir! ¡Que ahorita voy! ¡Ahorita mismo voy para allá!
0: ¡Déjalo, Daisy! ¡Déjalo así para que me talle la espalda de él!
5: ¡Vas a ver! ¡Te le vas a tragar!
2: ¡Ah, también!
5: ¡Ábreme!
0: Dile, dice.
4: Piolín, está fuera del departamento. ¿Qué hago? ¡Me está tocando la puerta!
0: ¡Ya, dígale! Pues, pásale un papelito por abajo y dile, te la comiste, es una broma. ¡Ya, dile!
5: Okay.
1: No.
4: Te voy a pasar algo por debajo de la puerta. No, mira, lee lo que está debajo de la puerta.
0: Abre la puerta, Daisy, ábrele.
4: Okay, le voy a abrir. Okay. ¡Ábreme! ¿Ya? Estoy abriendo. No hay nadie, tranquilo.
0: Ya dile, Daisy. Dile que es una broma. John, dale el teléfono, Daisy. ¡Órale!
6: ¿Dónde estás? ¿Por qué te fuiste?
0: Compa, es una broma de parte de tu novia que quiere el show, feliz, te la comiste, compa.
6: Sí, ahora sí. Ya voy a llegar tarde al trabajo por tu culpa.
0: Fue Daisy, compa. ¡Estás al aire, mejor!
6: Amor, ¿por qué no haces esto? ¡Esa es un diploma! ¿Tú lo aconsejaste a cara de perro?
0: No, de ninguna manera, compa. Ella nos habló.
1: Mira, en primer lugar, ¿pa' qué andas ladrando perros si nunca te has sacado a la calle?
6: ¡Ay, ya te llega, cagüeta!
0: ¡Oh, ya te conoció! ¿Tú también quieres que en tu trabajo, en tu familia, se la coma la broma?
7: ¿Estás seguro? ¿Dónde vas a comparar si aquí hay puro sexapil?
0: Manda tu número telefónico por el Instagram @choplin o por el Facebook, que es el mismo. El show de Piolín.

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0: cuando un familiar es arrestado, está en la cárcel y luego te habla desde la cárcel? Uy. ¿Le debes de contestar la llamada a tu familiar que agarraron o no?
1: Yo no. Muy cara las llamadas.
0: Ay, por favor. Tú no traes dinero ni para siquiera saciarte la sed que traes de perro. Por favor.
1: Oh, Gonzalo.
0: Yo no sé el día que te falte, ¿qué vas a hacer?
1: Ay, ya, Gonzalo.
0: 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Cuando un familiar llama desde la cárcel, todos contestan con la misma pregunta. ¿Ahora qué hiciste, DJ? Hey. ¿Qué debo de hacer, Gonzalo? ¿Contesto el teléfono o no?
2: Mira, contesta el teléfono, habla con tus familiares, pero lo que tienes que hacer es no hablar del caso. Yo he visto muchas personas que el momento que están arrestados empiezan a hablar. Yo he visto un caso donde implicó a la persona que llamó y después de esa llamada a los 30 minutos fueron a la casa del otro y lo arrestaron a él también por lo que estaban hablando en el teléfono.
1: ¿Están escuchando?
2: Y mira, cuando tú tienes esas llamadas, dice, estás grabado por el condado que estás, nada más para que sepas. Y todo lo que estás diciendo lo van a usar en tu contra. Es y es cierto. No crean que es puedes hablar bien. No, tienes que hablar de cómo estás, cómo te sientes, cómo está la familia y otras cosas. Pero de los detalles por qué estabas arrestado,
1: no
2: debes de hablar nada. Ni en códigos, porque no son tontos policías y ellos pueden poner sus códigos para ver qué es lo que estás diciendo. Esas llamadas son solamente para pedirles, si eres recién arrestado, pues darme mi abogado, darme fianza. No es para hablar tragedia o por qué no. Es solamente para eso. Y te digo, Piolín, no sabes cuánta gente ha venido a su oficina con cargos adicionales por esa llamada que hacen. ¿Por qué crees que te la dan? Para que a ver si esta persona dice algo en esa llamada.
0: 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Porque todos estamos de acuerdo que hay familias que heredan terrenos, otras heredan llamadas desde la cárcel.
3: Yo heredé traumas.
0: ¿Quién sería el primero de tu familia que creerías capaz de terminar en la cárcel, detenido?
1: Yo.
0: Tú, en pues tu familia,
1: sí.
0: Tú, carnal.
1: Sí.
0: Violín, ¿para qué frío? Tenemos un delincuente aquí en el show, viejo.
1: ¡Oh, Raúl, vete!
3: ¿Quién es Raúl, güey?
0: Hay un compañero aquí del show, comadre.
3: Ay.
0: Sí.
3: Está bien guapo. Se lo anda comiendo, ¿verdad? Por eso lo tiene ahí, chela.
0: Sí, comadre. En tu caso, Cacha, ¿quién de tu familia? ¿Tu hermano el güero?
3: No, güey, yo también. Yo soy la criminal.
1: La borracha.
0: ¿Tú terminas en la cárcel?
3: Oh, yo sí, mi mamá me tuvo que ir por mí.
0: ¿Por qué?
1: Oh, ¿ya la metieron al bote?
3: Sí, cuando tenía como 16 años, güey.
0: ¿Qué fue lo que hiciste? No le pagó al muchacho, pero pues, lo que le hizo el amor.
3: No, fíjate que andaba con unos amigos pisteando y sí, pues nos llevaron a todos, güey.
0: Ajá. No marches, hija.
3: Mi mamá ahí llorando, mi hija.
0: Tan sana ella, tan buena que es ella.
3: Tan buena gente.
0: Todas las mamás dicen lo mismo. Tan buena gente que es mi niño y mi niña.
1: Alcahuetas.
0: Entonces tengan cuidado, pues, porque todos estamos expuestos a eso. Por favor, si ustedes fueron detenidos por algún policía, están en la cárcel, paisanos, o tienen un familiar, llamen al 1-800-333-3676.
1: ¿A quién meterán más a la cárcel, a las mujeres o a los hombres?
3: No, a los vatos.
0: ¿A quién ha metido a la cárcel más tú, Pabuchón?
1: Gonzalo.
0: Yo creo que a los que están casados, güey.
1: ¿Por qué?
0: Sí, prefieren estar mejor en la cárcel que estar casados. ¡Échame alcohol! Gonzalo, ¿a quién detienen más? ¿A los hombres o a las mujeres?
2: En totalidad, los hombres, ¿ok? Y hay ciertos crímenes que la verdad, mujeres no se meten mucho, ¿me entiendes? Vamos a decir, violencia doméstica, eso siempre era hombre, ahora ya se cambió a mitad a mitad. Casos de DUI, ahora es 50-50. Hay casos, por ejemplo, ventas de drogas, okay, transportación de drogas, sí. Eso es como un 80% de hombres, un 20% de mujeres donde están, wow, haciendo. Matar a personas, oh, igual, 80 personas hombres, 20% mujeres. So, en totalidad, sí, los hombres lo arrestan más, pero hay ciertos crímenes donde ya es igual, es la verdad así.
0: Muy bien, entonces, si te llaman desde la cárcel un familiar, un amigo, por favor, primero dile te quiero, y después acuérdate que la llamada puede estar siendo grabada, hey, no convierta la llamada en un podcast de confesiones. 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
1: ¡Ay, qué viste tú! Ojos de rana, dientes de burra en ayunas.
2: Oiga, paisano, lo que vamos a ver, una psicóloga dice por qué razón nosotros tenemos hijos huevones. Deben de escuchar por qué razón algunas familias tienen hijos huevones.
3: ¿Por qué?
2: Porque dice que nosotros no lo podemos hacer que hacer en el hogar.
4: 100%. Hay hijos que dicen, si mi mamá lo va a hacer por mí, ¿yo para qué lo hago?
2: ¡Viva México!
4: Entonces, como no tengo un hábito desde chiquito, y el problema, y aquí sí tengo muchos papás que se están rompiendo la cabeza cuando sus hijos tienen 18, 19 años y dicen, Ana, es que no puede recoger su cuarto. Pero es que tú quieres que empiece a tener un hábito a los 19 cuando no lo tuvo a los 5. Entonces es muy difícil. El mejor padre y la mejor madre son los que lo dejan de ser lo más pronto posible.
3: Muy cierto,
2: Ahí está, paisano. Entonces, la pregunta es,
3: sí.
2: ¿A ti te pusieron a hacer qué hacer tus padres cuando eras morrillo o morrilla?
5: Sí.
2: A ver, ¿qué hacías tú?
5: Al principio tenía que limpiar mis juguetes. Ese era mi... Si yo no sacaba las cosas, las tenía que guardar. Luego era, si lavaba a mi mamá, tenía que doblar mi propia ropa y guardarla y limpiar mis cajones.
2: Hey. Oh, ¿y qué tipo de juguetes tenías?
5: De Barbie.
2: Ah, ok. Oh. No los de ahorita.
5: No, los ahorita es de adulta. Ya sé dónde guardarlos. Y luego era, te toca barrer a ti. Ajá. O te toca lavar los trastes. O te toca hacer esto y así.
2: A mí me decía mi jefa, si no barres la casa, no puedes salir a jugar fútbol, soccer.
3: Hey.
2: Y no me dejaba. La neta, no me dejaba. A veces llegaban los compas. Llegaba Luis Macías o el biónico, carnal.
3: Ajá.
2: Queremos que vaya a jugar Piolín. Ay, porque es bueno, decía mi mamá. No, es que eres el dueño de la pelota.
3: Oye, pero qué vida más fácil les tocó a ustedes, ¿eh?
2: ¿Por qué, carnal?
3: Porque nosotros a las 5 de la mañana nos mandaban a traer leche y a cortar leña.
2: Bueno, a huevo caer que vivan tu pobreza, DJ. A huevo, pues, sí.
5: Ahora, pero cuando me quedaba con mi tía en el rancho, teníamos que levantarnos a las 5 para ordeñar las vacas.
3: Ah, está.
2: ¿Y cuántas veces te equivocaste?
5: No, porque había puras vacas ahí. Porque el toro me daba miedo.
2: Entonces, sí, a mí, mi jefa, por ejemplo, sí. me hacía ir por las tortillas.
3: Sí.
2: También. Y me daba huevo porque eso de estar parado ahí sin hacer nada.
3: Sí.
2: Y no tenemos celular ni iPhone.
3: ¿Pero ahora con tus hijos?
2: Y ahora con mis hijos, lo que hago, carnal, es que les digo, güey, que por favor, saque la basura a los chamacos.
3: Hey.
2: Que se aseguren, viejón, también de limpiar y lavar sus trastes. Ahorita ya mis morros hasta cocinan, carnal.
3: Eso.
2: Cocinan los dos morros mejor que yo.
3: Porque les enseñaste de muy temprana edad a ser responsables.
2: No, güey, Piolín, fue su vieja, porque es la que manda.
3: ¡Oh!
2: No es cierto, don Poncho, no es cierto, tampoco.
3: Es cierto,
2: No.
3: He escuchado que te regaña, que no lava los trastes, no saca la basura.
2: Ay, pues a veces no tengo tanto tiempo tampoco de estar lidiando con tantas cosas, pero sí lo lavo también, sí lo lavo, ¿cómo no?
3: Y el baño.
2: Entonces, yo creo que sí, paisano, hay que poner realmente ese tipo de cosas. Aunque mucha gente dice que, ay, no, le estás quitando la infancia a los niños. Le estás quitando la infancia, déjalo ser niños. No, tienen que hacer qué hacer, los chamacos, para que aprendan cómo realmente ganarse las cosas también. Ok, porque la neta estamos siendo muchos hijos holgazanes, buenos para nada.
3: Sí,
2: y luego están sufriendo los papás.
3: Muy cierto.
2: Ay, mi hijo, no sabe ni qué frego va a hacer en la vida. ¿Y qué? ¿Trabajan? No, lo estoy manteniendo. ¿Y qué edad tiene el pobre niño? 44 años.
3: ¿Sabes qué? Esa es una creencia que tengo yo desde muy pequeño, que les tienes que inculcar a tus hijos que sean mejor que tú desde muy pequeño.
2: Es que es una responsabilidad que tenemos cada uno de nosotros como hijos. Tenemos que ser mejor que nuestros padres. En todos los ámbitos, en lo espiritual, en el trabajo, en la educación, en la preparación.
3: Pero yo conozco padres.
2: Pero valorando a los padres de lo que hicieron por nosotros también.
3: Yo conozco padres de niños que juegan en el equipo de mi hijo.
2: No conoces a tu papá, imbécil, vas a conocer padres.
3: No, del equipo donde juega mi hijo.
2: Oh, perdón.
3: ¿Sabes lo que dicen? No, vente a trabajar, no vas a seguir aquí de jugar a soccer. ¡Qué tontera!
2: ¡Ay, tú quieres que vayan porque completen al árbitro! ¡Te perdís, Thor! ¡Se más calientes! ¡Ancina como yo! ¡Escucha el podcast en el show de piolín.com! ¡Ay, papi!
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0: Y por supuesto, si quiere mandar saludos, háblenos. Estoy a sus órdenes. 1-877-354-3646.
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0: permitirías que tu pareja tuviera una página de OnlyFans? Porque una de las cosas que está haciendo mucha gente para sacar dinero extra, ¿verdad? Es ya abriendo sus OnlyFans. Sí. Donde a veces enseñan los pies, los dedos.
1: Las manos.
0: Y a veces todo el cuerpo lo tienes que enseñar.
2: Claro.
0: Entonces, hay una mujer que nos mandó este mensaje.
2: Entre más enseñas, más ganas, ¿eh?
0: Escuchen nada más, por favor. Ahí va. Échale, pues, violín. Qué bonita está la chamaca, te voy a decir.
3: El pana, que yo me voy a abrir un OnlyFans. Le digo, ya va, disculpa, pero yo no te estoy pidiendo permiso. Yo te estoy diciendo porque te tengo que comunicar porque es que eres mi pareja. ¿Qué pasa? Sí. Que el niño agarra y se me queda viendo y me dice, si te abres un OnlyFans, todo esto se acaba. Sí. ¿Qué pasa? Que agarré yo y le dije, bueno, ya que tú me lo estás poniendo así y no me dejas otra opción, pues, mi amor, que te vaya bien. Hasta me llegó a decir que iban a pensar sus amistades y su familia. Yo, eso es lo que a mí menos me importa. Entonces yo quiero que tú me digas, si tú sales conmigo o con tu novio, con quien tú salgas, y tu novio te dice que se va a abrir un OnlyFans, ¿tú terminarías con tu novio porque se va a abrir un OnlyFans? O sea, tú le dices, quédate con tu OnlyFans, no cuentes conmigo para nada. O sea, tú lo harías.
0: Ahora te...
2: Ay, ay, ay.
0: Ahora te pregunto a ti, y tú puedes ver a la muchacha, la pusimos en Instagram, @choblenta, muy bonita la chamaca. Se parece a la Cacha, Pelichotelo.
1: Gracias.
0: ¿Sí? Pero si tuviera la cara de ella, si tuviera los pechos de ella, si tuviera la cintura de ella y las pompas de ella.
2: Viéndolo bien, no se parece
0: nada. Viéndolo bien, no se parece nada. Ya, se payaso con ella. Está viendo el pájaro herido y la otra la patea, no marche.
2: Ay.
0: Tú no te preocupes, hija, tú estás bien bonita.
1: No, el karma regresa, vas a ver.
0: Eso, sí.
2: ¿Sabes que la amiga de mi pareja abrió un OnlyFans y enseña solo los pies?
0: Sí.
2: Y le dijo, mira cuánto estoy ganando al mes. Al mes gana $20,000.
0: ¿Y $20,000 por enseñar nomás los pies?
2: Sí. Y me dice mi pareja, ¿para qué estudié tanto para ser enfermera cuando puedo enseñar los pies y ganar $20,000?
0: No, pero también las patas chuecas que tiene tu esposa no más.
1: Don Poncho, ya.
0: Patas de cabra que tiene la vieja.
1: Pero es que hay gustos para todos. Hay gente que le gustan los pies feos, güey.
0: Ay, sí, tú la tienes.
1: No, de verdad.
0: Patas de camello.
2: Hay un señor en Texas, te enseñé el mensaje, me está ofreciendo $1,000 para que le enseñe mis pies.
0: Sí, fíjate, hay un camarada que le mandó un mensaje.
1: Pero tú tienes el dedo gordo bien raro, DJ. Parece el dedo de E.T., güey. No.
0: Te está mirando el dedo sin uña, cachamar arriba.
1: Ah, es que como trae chor blanco no viene bien.
0: Entonces, ¿tú, por ejemplo, permitirías que tu esposa tuviera un OnlyFans porque él decidió dejarla a ella y dice, oye, hice mal?
2: Yo lo he pensado. O
1: sea, pero si el vato no hace buen dinero, pues la mujer tiene que buscar soluciones también.
2: Buen punto.
0: Pero ¿no crees que mejor ganarse el dinero, mi reina, de una manera honesta,
1: pero
0: trabajando?
1: ¿Por qué si puede cuidar a sus hijos, si puede hacer la comida y estar en la casa, igual trabajar desde su casa?
0: Pero si se comienza, porque, por ejemplo, empiezas a enseñar, mi amor, y empiezas a agarrar más
1: te hace
0: dinero.
1: Fácil, dices.
0: Entonces ya se te hace más fácil, mija.
1: Yo le tengo que abrir mi OnlyFans de pies.
0: No, cacha, no.
1: Y de manos así para agarrar
2: Está bueno. ¿Qué tiene de malo? No está enseñando las pechugas.
0: Mira, cacha, pon las manos aquí en la pared, viejona, así como que te voy a esculcar, viejona.
2: A ver, ahí está.
1: ¿Como que es la policía y me va a esculcar?
0: Ándale, así,
1: ¿no? Ah, ok. No, pero así lo voy a abrir yo también. Yo estoy de acuerdo con la morra. Si el vato que quiere estar contigo no te apoya, entonces
2: va
1: no
2: afuera.
1: Es.
0: ¿Quién te va a pagar más que nosotros?
2: OnlyFans.
1: OnlyFans, girl.
2: Todos.
0: A ver, ¿qué te vas a ganar con hacer tu página de OnlyFans?
1: Voy a hacer mis pies, voy a hacer así, aplastar cupcakes, voy a agarrar así Play-Doh.
2: Hay tanto
1: pies.
2: Vato que me dice, hey, güey, convence la cacha que me ponga atención. Imagínate, ellos van a pagar para verle sus piecitos.
0: Sus piecitos nomás.
1: Y también voy a hacer llamadas por OnlyFans si quieren o la comida.
2: Y tiene pies bonitos, ¿eh? Yo los he visto en mi hombro. Cuando la subí a caber el foco.
0: Sí, es que. Y pensé que
1: cuando cambiamos el foco aquí en la oficina.
0: Y pensaba que lo olía el sobaco y no era su pedorrito.
1: Ya. ¿Qué dijo? ¿Por qué está tan peludo el.
0: El sobaco? Entonces, ¿tú permitirías que tu esposa abriera un OnlyFans o tu novia?
1: Sí.
0: Mándalo grabado con tu voz por Instagram, @choblin. Ella quiere saber si subió o hizo mal, porque, pues, se quedó horas sin tener esposo. Lo pueden conocer ella, la pueden conocer ahorita en el... ¿Ya está, Pabuchón, el video?
2: Ya está, desde hace horas.
1: ¿O te haría sentir menos hombre que tu pareja tenga OnlyFans o cómo? O sea, no entiendo la lógica del hombre. Explíquenmelo.
0: Bueno, es que, mi reina, regularmente los hombres queremos que solamente, ¿verdad?, nuestras parejas las veamos nosotros.
2: Sí.
0: No enseñen su cuerpo ni nada.
2: Yo sí la dejara.
1: Entonces te haría sentir menos hombre.
0: ¿Tú dejarás a tu esposa o tener OnlyFans a tu esposa?
2: Sí, porque ahí tengo a sus hermanitos, ya no me alcanza a darle comer a todos.
0: Wow. Yo también, si tuviera casada con este pobretón del DJ, también yo. Ay, esto se va a poner más bueno que Julián Levy. Manda tu comentario por Instagram.

0: Que dice que está triste porque le dijo a su pareja que iba a abrir una cuenta de OnlyFans. Entonces, ella dice, ¿creen que hice bien o hice mal al abrir la cuenta de OnlyFans? Porque ya perdí a mi pareja. Escuchen nada más lo que dice ella.
1: La dejó el vato.
0: La dejó yo, la mensa.
2: Yo le digo al pana que yo me voy a abrir un OnlyFans. Le digo, ya va, disculpa, pero yo no te estoy pidiendo permiso. Yo te estoy diciendo porque te tengo que comunicar porque es que eres mi pareja. ¿Qué pasa? Que el niño agarra y se me queda viendo y me dice, si te abres un OnlyFans, todo esto se acaba. ¿Qué pasa? Que agarré yo y le dije, bueno, ya que tú me lo estás poniendo así y no me dejas otra opción, pues, mi amor, que te vaya bien. Hasta me llegó a decir que iban a pensar sus amistades y su familia. Yo, eso es lo que a mí menos me importa. Entonces yo quiero que tú me digas, si tú sales conmigo o con tu novio o con quien tú salgas y tu novio te dice que se va a abrir un OnlyFans, ¿tú terminarías con tu novio porque se va a abrir un OnlyFans? O sea, tú le dices, quédate con tu OnlyFans. No.
0: Sí. Es que yo no respeto su cuerpo, las mujeres, no como antes. Antes andaban las mujeres con rebozo, así, ¿no? Con faldas hasta abajo de las rodillas. Ahora vienen cuadradero todas las viejas ahí enseñando las pechugas, el ombligo con un arete. ¿Qué es eso?
1: Pero en OnlyFans puede hacer otras cosas para ganar dinero.
0: No, pero ella, Pauchón, es que sí se comienza, carnal.
1: Como la muchacha que vende sus gases en OnlyFans.
3: Ay, qué asco.
0: En un frasco, ¿no?
1: En un frasco y hizo más de 2 millones al año.
0: Imagínate cuánto verá por los gases de Piolín.
1: Uf.
3: Cuando le echa proteína, sáquese de
1: acumular. Son gases nucleares.
0: Ay, pero gracias, estás bien fuerte, cachalón, machistín, se va a ser bien perrón.
3: No, pero luego cuando se come sus huevitos cocidos, sácate a bañar, hijo.
0: Tú también a veces te los comes, cachalón, los huevitos.
4: Es tu cara para la radio. No, hombre, yo estoy de acuerdo con la muchacha. Yo no pienso que deba abrir el OnlyFans. No por la pareja, sino por los hijos. Ponte a pensar cuánto modelo ahorita está batallando con los hijos en la escuela.
0: Pregúntame.
4: Donde los muchachos ya nomás compran una suscripción o le toman un screenshot de lo que está subiendo la mamá y van y le enseñan a todos los demás. O sea, eso para mí está mal. O sea, que todos de la escuela de tus hijos le hagan bullying porque tú, lo que tú estás haciendo por dinero, porque no puedes trabajar un trabajo honesto.
0: Y fíjate que ese reescucha tiene mucha razón, paisano, que gracias porque me mandaste tu mensaje por Instagram, arroba Choplin. Porque no se fijan que al rato la carrilla va a ser
1: para de los niños,
0: porque todo se queda publicado ya en redes sociales, no se borra.
1: Sí, pero muchas personas no enseñan su cara.
0: Ay, carnal, sí se comienza.
3: No, pero aparte puede ser fotos, pero ay, ya, depende de tú qué tanto quieres hacer.
5: Nadie tiene temor de Dios.
0: Eso, mija.
5: Hacen cosas. La palabra de Dios dice que en los últimos tiempos a lo malo le van a llamar bueno y a lo bueno malo. No pueden estar generando dinero así. ¿Por qué? Porque se acabó la moral. Ya hay mucha inmoralidad. Ya todo lo ven como, oh, todo está fácil de hacer. Nada más hay que hacer esto, ya no quieren mover ni un dedo, ni siquiera, ahora sí que, como dice la Biblia, para trabajar con el sudor de su frente. Y hay que orar por Cachanilla y por el otro personaje que tienes ahí, porque necesitan de Dios, evidentemente. Sí. Oh, yo sí lo haría, para ganar dinero fácil. No, hay que trabajar con el sudor de nuestra frente.
0: Bravo, hermosa.
1: Ya sabía yo que iba a salir la señora persinada.
0: De la radio.
3: La señora católica.
1: En la Biblia también dice que es bueno tener esclavos. No lo estamos haciendo.
3: Ah, entonces... Bueno, yo tengo un esclavo sexual, que es Don Poncho. Eso no cuenta.
0: Pero nomás te llega a 12 de la noche. Entonces estamos hablando de que una muchacha, ¿verdad?, que mandó un mensaje, paisanos, si ella hizo bien o hizo mal, porque le dijo a su pareja, ¿sabes qué? Voy a abrir una cuenta de OnlyFans. Sí. Que es donde paga la gente por ver lo que estás haciendo tú.
3: Sí. Entonces, además, el cuerpo humano es hermoso, güey. Es como tener Playboy que sales con fotos.
0: Tu cuerpo,
3: gacha,
0: tiene que ser exhibido solamente para tu pareja, hija. Para tu pareja, mi reina.
1: ¿Adán y Eva tenían ropa?
0: Adán y Eva, no me acuerdo si había mole en ese entonces. No, carnal, pero estás hablando del paraíso, bochón, ¿entiendes?
3: Sí, pero hubiera sido Adán con una hojita de laurel, se tapa y todo.
1: Con perejil.
0: Con una hoja de cilantro.
6: Fíjate que el domingo fui a un lugar que se llama Los Ojos Locos.
0: Sí, hija.
6: No sé si sabes de lo que se trata, pero híjole, no. Yo creo que ni aunque tuviera cuerpazazazazo, dejara que cualquier baboso me viera.
1: Ay, yo fui una vez de accidente.
3: ¿Qué es eso? Pero cuenten qué es.
0: Es un restaurante donde las meseras, ¿verdad? Tienen poca ropa, ¿verdad?
1: Sí.
0: Tengo entendido.
1: Pero está bien alegre ahí, ¿eh?
0: ¿Sí?
1: Sí, tiene happy hour y todo.
0: Correcto,
3: hay que ir, güey, para la posada de Navidad.
1: Ah, vamos, ahí la celebramos, Piolín.
0: De veras, pero yo te voy a hacer la última posada.
3: Ay, es...
5: En realidad, en este tiempo y en esta época se ha acabado la moral, se ha acabado la empatía, se ha acabado todo. Y tristemente, ¿cómo puedes decir que vas a sacar a tu familia y a tus hijos en adelante en OnlyFans? Como dices tú, lo dices bien, hay que trabajar dignamente, honradamente. ¿Qué le estás enseñando a las generaciones? Que todo más fácil enseñando tu cuerpo, haciendo cosas no buenas, voy a decirlo así, porque, hey, ¿qué le estás enseñando? Inmoralidad. Tus hijos un día van a crecer. ¿Les estás enseñando, esto es más rápido y más fácil? ¿Cómo crees? Ya no tienen temor de Dios nadie en este tiempo. Tenemos que orar por nuestra juventud. Aún por los padres.
0: Gracias, hermosa. Es que no es. ¿Ya escuchaste, DJ, cara de sapo estrellado? ¿Escuchaste?
1: No es suficiente dinero lo que ganamos aquí. Como ahorita ya me pagaron. Ahorita solo me sobran $200. Si me voy a OnlyFans, me va a sobrar el dinero.
0: Ya me pidió raite. Nos mandaron por acá, desde Houston, Texas, ahí da mensaje, ¿sabes?
7: Que haga lo que ella quiera hacer. Ya dimos, ya la van a juzgar por lo que ella quiera hacer, no quiera hacer, entonces ya. Cada quien con su vida y punto.
0: Vaya.
7: Dice la cacha que me mande el acceso al ONI. Ya, ya se acabó el rollo.
0: ¿Pero cuánto cobras regularmente si haces una cuenta de OnlyFans? O sea, ¿cuánto cobras?
3: Depende. Tú puedes poner 5. Pues, güey, es como las morras que se encueran y hacen cosas, van a cobrarte $100, $200 al mes.
0: $100 por verde?
1: No, no, a menos. No. Hay otros de $24.99 al mes.
0: Bueno, yo quiero decir a la morra que nos mandó el mensaje y pueden ver el video por Instagram, @choplin, es de que el cuerpo se tiene que exhibir solamente a su pareja, nadie más.
3: Pero son las patas nomás lo que voy a subir, hombre.
0: No le hace, mija, así se comienza,
3: mi reina. Pero son los pies, Otelo.
0: Esa es la mentira del diablo que está metiéndote en tu cabeza, que vas a comenzar con los pies y después al rato, mi reina, vas a empezar a ganar dinero y vas a decir, pues, ¿qué es tanto, qué es tan poquito? No vas a enseñarme el ombligo, enseñar, y te vas a ir subiendo, mi reina, la falda.
3: El ombligo.
1: Oilo.
3: Y no, peludo.
1: Tu imaginación está bien perrona hoy, mi olía.
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3: Pero son las patas nomás lo que voy a subir, hombre.
0: No le hace, mija, así se comienza, mi reina.
3: Pero son los pies, Otelo.
0: Esa es la mentira del diablo que está metiéndote en tu cabeza, que vas a comenzar con los pies y después al rato, mi reina, vas a empezar a ganar dinero y vas a decir, pues, ¿qué es tanto, qué es tan poquito? No vas a enseñarme el ombligo, enseñar, y te vas a ir subiendo, mi reina, la falda.
3: El ombligo.
1: Oilo.
3: Son peludo.
1: Tu imaginación está bien perrona hoy, Violín.
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0: ¡Vamos a Estados Unidos! ¡A triunfar! ¡A eso venimos, a triunfar! Hey. Y a comer también.
1: Ya vimos.
0: Tenemos un camarada, paisanos, que mandó un mensaje por Instagram, arroba choprenente, dice... Violín, necesito ayuda, por favor, ayúdame, por favor. Me portaron y tenemos un negocio de playeras, de playeras.
2: ¿De playeras o uniformes?
0: Sí, hombre. De playeras, carnal, de playeras, creo, ¿verdad? ¡Identifícate, papuchón!
3: ¿Qué tal, Violín? Soy Toño y escucho a Violín.
0: Toño, platícame, papuchón, ¿cómo es que te portaron, viejón?
3: Piolín, venía yo de la ciudad de Presco Valley hacia Phoenix a entregar un juego de uniformes.
0: Sí, hijo.
3: Y me agarró la patrulla antes de llegar a Anton. Y pues sí, venía 15 millas arriba del límite, carnal. Y el policía era hispano y ya me había dicho que me iba a dar un ticket porque yo venía bien con mi licencia, registración y la aseguranza, todo bien. Me dijo el poli, dije, te voy a dar un ticket nada más. Digo, perfecto, no hay problema. Dice, venía a salir arriba del límite. Digo, sí, sí, digo, disculpe. Entonces me dice, toma. No, ni tomo, ni drogo, ni nada. Digo, todo bien. Ya me hizo las pruebas y pues todo bien. Dice, ponte, párate allá. Y ya me paré donde el señor me dijo.
0: Sí.
3: Y revisó toda mi camioneta y no, dice, pues todo bien. En eso llega otra camioneta y se ponen a platicar, Piolín. Ya y cambia de parecer, me dice, a ver, pon las manos así, me esposó y me subió a la patrulla, dice, te vas a ir detenido, le digo, usted me dijo que me iba a dar un ticket, dice, te vas a ir detenido. Y al otro día, pues me entregaron a ICE, estuve 15 días en Flores y el sábado pasado fui deportado para México.
0: Wow. Oye, Pauchón, ¿pero tenías algún récord aparte del ticket o nomás el ticket?
3: Jamás, brother, jamás me habían parado. En 6 años nunca había tenido un problema con la policía. Hasta él dijo, dice, pues no tienes mal récord en inmigración. Las 2 veces que fui a Phoenix jamás me paró la migra. Chale. Yo estaba bien, pero pues andan con todo.
0: Oye, Pauchón, qué bueno que platicaste eso, porque lamentablemente sí he escuchado, ¿verdad?, que ahorita, por ejemplo, si vas a alta velocidad, llámese 5 millas más, te puede perjudicar también. Entonces, dentro de lo malo que te está pasando, viejón, la gente, por favor, que paisanos que están acá, tengan mucho cuidado, porque de veras ahorita están tratando de llevar a cabo las reglas y llevarlas al pie de la letra. Tengan cuidado, por favor, no manejen más rápido de lo que no debemos, por favor, del límite de velocidad, porque miren lo que le acaba de pasar a un paisano. O sea,
2: ¿pero él está en México o ya regresó?
3: No, yo estoy en México, yo estoy deportado ya aquí en el Estado de México.
0: Ah, sí, él nos mandó el mensaje por Instagram, arroba Choplin, que se lo ayudamos y con mucho gusto te ayudamos, viejón. Pues qué bueno que tiene contacto con nosotros, ¿verdad?
3: Sí, pues yo soy, escuchaba yo tu programa diario y estamos en contacto en Instagram. Yo vendo uniformes deportivos, de hecho, allá en Phoenix pues tengo todavía unos juegos que entregar. Y ya me comuniqué con unos paisas para que ellos sean los que se encarguen de entregar esos uniformes para no quedar mal a los paisas, pues.
0: Qué bueno, hijo, no, pues qué bueno que tienes amigos que te ayudan también, campeón, de este lado. Y por favor, familia hermosa, él tiene uniformes. Entonces, carnal, ¿tú haces los uniformes o qué es lo que vende, viejón, acá en Phoenix, Arizona?
3: No, yo aquí tengo un contacto, una persona que me los enviaba y yo le depositaba el dinero y él me los enviaba, y entonces se hace cuenta que yo los revendía. Ahora yo ya estoy aquí de este lado y aquí ya con él pues estamos en contacto para seguir vendiendo uniformes, pues la manera de ganarnos una feria honradamente.
0: Qué bueno, hijo. Entonces son uniformes de fútbol, ¿verdad?
3: Uniformes de fútbol, soccer.
0: Correcto, entonces, ¿a qué número te pueden llamar, papuchón, para que puedan contactarte las personas que necesiten uniformes? Por favor, ayudemos a este paisano, familia hermosa, fíjense nomás, a pesar de que ha sido deportado, pues tenemos la oportunidad de ayudarlo, que podemos hacerlo todos juntos. ¿A qué número te puedo llamar, viejón?
3: Es 480-252-7746, Piolín.
0: Otra vez, papuchón.
3: 480-252-7746.
0: Recuerden, Antonio tiene un negocio de uniformes deportivos en todo Estados Unidos. Él puede ayudarles. Llámenle al 480-252-7746. Llámenle al 480-252-7746. Papuchón, y si los paisanos quieren ver algunos uniformes de los que haces, ¿dónde lo pueden ver, viejón?
3: Yo se los puedo enviar por WhatsApp. Ya me están llamando, Piolín, de Texas.
0: ¡Ya le están llamando, familia hermosa! ¡Eso es lo que hace la diferencia, familia hermosa! ¡Eso es lo que hace la diferencia! ¿Y cómo siente tu corazón, viejón?
3: No, Piolín, pues muchas gracias, carnal. Y Dios te bendiga. La verdad, él es un gran ser humano.
0: Que Dios te bendiga, campeón, porque ¿a qué venimos? ¡A este país! ¡Y a México! ¡A triunfar, hijos de maíz! ¡Contéstale, por favor, todo, viejón!
3: Sí, carnal, nada más un consejo para todos mis paisas. Sí. La verdad, respeten los límites, no cualquier error de policía nos puede causar una deportación.
0: Sí. Te agradezco mucho por compartir ese consejo tan importante que viene de ti, campeón, que viviste una situación en la que me comentas que ibas a 5 millas.
2: Alta velocidad.
0: De alta velocidad. Millas. A 15 millas. Fíjate nomás que qué honesto. 15 millas alta de velocidad de lo que era el límite, paisanos. Entonces, miren qué bonito que este camarada nos dé un consejo de esta manera, por favor. Escuchemos, paisanos.
4: No me des consejo, dame dinero.
3: Me están llamando también de California, Piolín. Gracias.
0: No, hombre, todos los te van a hablar de Florida, Pabuchón. Te van a hablar de Wisconsin, de Arkansas, Pabuchón. De Albuquerque, Nuevo México. De Houston, de Dallas, de Austin, Pabuchón. Te van a hablar de Phoenix, Arizona, de Utah, San José, San Francisco, Oxnard, de San Diego. Te van a hablar de todos lados, viejón. ¿Ok, Pabuchón? Porque estamos todos unidos.
3: Hermano. No, gracias, viejón. Y Dios te bendiga, Piolín. A todo tu staff. A todos. Dios los bendiga.
2: ¡Saludos!
0: Gracias, Papuchón. Que Dios te bendiga a ti también, viejo. ¿Ok? Si puedo hacer algo más, me avisas.
3: Ok. Ok, gracias, Perín. Estamos en contacto.
0: Ok, gracias, papá.

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0: ¡Mire, viejona chela! Estos compas se conocieron en Instagram y le quiere decir cuánto le quiere su esposo a su esposa.
1: ¡Ay, quiero llorar!
0: ¿Cómo conociste, mi amor, a tu cerebro, por no decir a tu esposa?
2: ¿Sabe que la conocí por en Instagram?
0: ¡Viva México!
2: Nomás por darle like a una foto que puso ahí y de ahí empezó la conversación.
0: ¿Y tan desesperado estabas, mijo, que la conociste en el Instagram?
2: No desesperado, pero pues ya ve, se fueron dando las cosas y aquí estamos ya con dos hijos, gracias a Dios.
0: ¿Cómo te enamoró este carita de Pokémon?
3: Es más o menos detallista.
0: ¿Por qué? ¿Qué detallones te dio?
3: No, pues me cayó de sorpresa el burker, que yo la verdad pues siempre decía, no, nunca se va a dar las cosas, porque pues él allá, yo acá, estábamos en high school. Vino con uno de sus amigos y según él me dijo que nomás me mandó un paquete y dije yo, no, pues qué raro que está insistiendo que pues que tengo que yo recogerlo. Y me enojé con él y dije, no, aquí estás en Albuquerque, ¿verdad? Y me dijo, no, nomás ve por el paquete con mi amigo. Y nada, que el paquete era él.
0: ¿Y qué le dijiste? Bonito celular, qué tan bonito lo tenías. No te funciona el asterisco, ni tampoco la batería. Y en 8 años de casados, amigo, ¿qué es? Algo que han hecho que nunca se imaginaron que iban a hacer.
3: Está muy rated R eso.
1: Que no puedes saber los niños, pues.
0: ¡Oh! Sí, no. ¿Ahí están los niños?
3: Sí.
1: Que tiene que oigan para que vean los cochinones que son los papás.
0: ¿Qué es lo que no te gusta de él?
1: Todo.
3: Que no tira la basura cuando no le digo. No, le digo, tira la basura y a los 2 días, no, ahí se queda.
0: Están esperando que le salga patas al bote, comadre, de basura.
3: Sí, yo creo.
0: ¿Y qué es lo que no te gusta a ti de ella, mijo?
2: Lo que no me gusta de ella, que es bien enojona, se enoja por cualquier cosa.
0: ¡Oh! Ahí te va a decir cuánto te quiere tu esposo después de 8 años de casados. Adelante, mi león.
2: No, pues quiero que sepa que te quiero, está muy y gracias por todo el apoyo. Pues a ver cuándo tenemos para tener otro 2 baby. Ya sabes que te lo estoy pidiendo desde hace. Yo me aviento, pero nomás está en cuestión de que tú te avientes.
0: Comadre, ¿por qué no quieres salir embarazada otra vez?
3: No, sacan hijo.
0: ¿Tiene miedo que se te vaya a dañar tu cuerpo?
3: No, para eso están los cirujanos plásticos. De hecho, pues ya tengo cirugías plásticas. ¡Ay! Pero pues ya la inversión ya se acaba.
0: Entonces ya te operaron, comadre.
3: Sí, ya fue que me traiga un boletín con el cirujano plástico ya pagado para cuando tenga los otros dos, ya hablamos.
0: ¿Y qué te operaron, las nenas?
3: No, nomás el tummy tuck hasta ahorita.
2: 2 años ya puede hacerse la cirugía.
0: Comadre, ¿aceptas embarazarte?
3: Ay, mucha presión. Sí, ya pagó la cirugía, vámonos. Ahorita que llegue a la casa, le entro.
0: Entonces dile esto a tu esposo, comadre, repite conmigo. Jesús.
3: Jesús.
0: Ojalá de regalo.
3: Ojalá de regalo.
0: Me regales una torta.
3: Me regales una torta.
0: Y que tú, Jesús.
3: Y que tú, Jesús.
0: Te arregles la mecha corta. Ay, comadre. Aquí no para. Igual que en tu casa con tu marido. La diversión. 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
6: Amigos, ya regreso con algunos de estos artistas. ¡No se vaya!

0: Y por supuesto, si quiere mandar saludos, háblenos. Estoy a sus órdenes. 1-877-354-3646.
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0: broma ahorita, llamen al 1-855. ¿Cuál es el número, hija?
1: Así, 855-570-5673.
0: Sí, o manden su número telefónico por Instagram, arroba el Choplin, como lo hizo esta chamaca, esta chama.
2: Chama.
0: De Venezuela. Mija, platícanos qué está pasando, mi reina, en tu vida.
3: Bueno, es que el sábado salí a un nightclub, conocí a alguien, desde que lo vi me gustó, decidí llevármelo a mi departamento y estábamos en el sillón, en el sofá, haciendo, bueno, lo que uno hace, ¿no?
0: ¡Ay! Estaban cocinando al niño.
3: Exacto, y cuando estábamos a mitad del momento, llegó mi ex al departamento y abrió la puerta.
4: ¡No!
3: Yo empecé a gritarle y a decirle que no, que saliera, que por favor, que saliera, porque no quería que me vea con la persona que estaba.
0: Claro. ¿Tu ex es tu exnovio o tu exmarido?
3: Es mi exmarido.
0: ¿Y por qué razón tiene todavía llaves de tu apartamento, tu exmarido?
3: Bueno, porque nos estamos divorciando y sabes que ese proceso es muy lento.
1: Pues una vez al mes, que mínimo que llegue el ex, ¿no?
3: O sea, yo nunca había hecho eso, es primera vez que lo hago. Lo cierto es que quisiera hacerle como una broma a este chico.
0: ¿Cuándo lo vas a ver a él?
3: Hoy, quedamos en vernos hoy.
0: Ah, pues dile que no vas a poder verlo, que porque llegó tu ex marido y se está bañando en tu apartamento.
3: Ok.
2: Hola, ok.
0: O manden ideas. Wow. ¿Qué le decimos a su actual novio? Por Instagram, arroba el Choplin.
2: Sí, está peligroso eso.
0: Pero ¿cómo una mujer todavía no ha terminado de divorciarse y ya anda con otro vato? ¿Cómo permiten eso?
2: Eso no importa.
0: Y también los vatos, ¿cómo andan con una mujer que no se ha divorciado?
2: No, eso no importa. ¿Cómo el otro vato tiene llaves todavía para entrar ahí?
0: Bueno, pero ¿no crees, carnal, que deberían de hacer el proceso de divorcio y los puede buscar a alguien más, carnal?
2: No, la calentura no tiene hora ni
0: tienen peta. Que vivir el duelo primero. Primero, bueno, para poder no llevarse todos los problemas a la siguiente generación.
2: Oílo.
1: Relación.
0: Ah, relación. Después de esto, vamos a hacer la broma, paisanos.

0: al Choplin una de ellas, me la mandaron escrita, ya le pedí que si por favor me lo manda Juan grabado con su voz.
1: Ey.
0: Dice, Piolín, para la broma, dile que el ex marido quiere hacer un trío. Ay, no.
2: Ah, está bueno.
1: Ah, eso me gusta.
2: Video.
0: Yo sé, te gusta, pero no está buena la idea.
1: No. Entonces, puede, la broma.
0: La hermosa nena es de Venezuela, paisanos. Está bien bonita, viejo. Sí.
2: Blanquita.
0: Entonces, ella está en plan de divorcio, ¿ok? Se está divorciando la chamaca.
2: Y pero Piolín a huevo quiere que se divorcie para buscarse otro novio.
0: Pues sería bueno que primero se divorciara y luego después buscar otro novio, no que ande con novio cuando no se ha divorciado, ¿no?
1: ¡Viva!
0: El ex todavía tiene llaves de su apartamento de ella.
2: Ya llegó.
0: Entonces.
1: Ya llegó.
0: Mira, escucha, escucha.
3: Piolín, dile al actual pareja con el que anda saliendo la muchacha que el ex quiere hacer un trío, que si no se anima o algo así.
0: Ya me lo mandó, ya ven, para que vean, para que no van a decir, ay, Piolín, anda todo locochón. Entonces.
2: ¡Oíla!
0: Ok, no, que eso no, hija, no le vas a decir eso. No manches. No, mija, le vas a decir que acaba de llegar tu ex y que tu ex, como tiene llaves del apartamento, se está bañando, que por favor no venga hoy.
2: Está bueno.
0: No. Porque el novio va a llegar en cualquier momento.
4: Ok.
0: Ok, sale, vale.
2: Marcamos.
0: Márcale, por favor. Todo puede suceder, Choplin, paisanos. Y la broma.
5: Bueno.
4: Hola.
5: Hola, bebé, ¿cómo estás?
4: Bien. Ay, disculpa que te moleste, pero es que quedamos en vernos hoy y es para ver si nos vemos más tarde.
5: Pero ya voy en camino.
4: Mi ex está bañándose.
5: No, mira, Daisy. ¿A qué estamos jugando aquí? ¿Cómo que se va a bañar?
0: ¡Daisy!
5: ¿Quién?
0: ¡Daisy, cierra el agua de la llave! ¡Déjame lavar porque está saliendo el agua fría!
5: Ahí voy para tu casa ya, me vale, neta.
4: Pero yo no quiero ningún problema.
0: ¿Cómo amor, que no necesito toalla!
5: La vez que yo quiera irte a po*** y te pago, porque eso es lo que eres, eres una p*** bien hecha.
0: ¡Ey! ¡No!
4: Pero no me digas eso.
5: Y que te quedes de c***.
0: Daisy, necesito que me traigas una toalla porque estoy mojado.
5: Wow.
0: Daisy, tráete por favor tu estropajo para que me rasques con tu estropajo la espalda.
5: Que se rasque solo el hijo de... ¿Cómo puedes estar con él? O sea, él te fue infiel.
0: Daisy, se me cayó el jabón. Se me cayó el jabón, Daisy.
5: Dile que yo voy y se lo paso al...
4: ¿Cómo vas a venir y se lo vas a pasar?
5: Pues sí, ¿qué es lo que quieren que le pasen el jabón? ¿Quieren que le machaquen los frijoles?
1: ¡Oh, Piolín!
4: Yo no quiero que hagas eso. O sea, no lo tomes así. Creo que estás muy, muy molesto.
5: Porque te estás güey, y a mí también.
0: Sí,
5: no,
0: sí.
5: Sí, te aplaudo.
0: ¡Dame el champú! Porque
5: dile que este ya champú se calle.
0: Este champú que tienes aquí en el baño... Es para pelo seco, yo lo tengo mojado.
5: Sácalo ya.
4: Pero cariño, o sea, ¿cómo quieres que lo saques si está mojado?
5: Pásalo. Échamelo para acá.
4: Ok, ya te lo voy a pasar.
0: ¿No te gustaría, Daisy, no te quieres bañar conmigo? Así ahorramos agua, Daisy.
5: Bañándonos. No vas a ahorrar agua ni qué, mi...
0: ¿Tú quién eres, estúpido?
5: ¿Cómo que quién soy? Soy el novio. ¡Tú lo engañaste! ¡Te voy a reventar el hocico ahorita!
0: ¡Acá te espero! ¡Vete para acá! ¡Acaba ahorita que te
5: mira! ¡Uy, cómo voy!
0: ¡Adile!
5: ¡Ahorita te voy a romper! ¿Estás escuchando?
0: ¡Aquí lo tengo bien afilado! ¡Mira! ¡Órale, lléguele, compa!
5: ¿Cuál afilado? ¿Cuál afilado?
0: ¡Venga, si puedes!
5: ¡No lo dejes ir! ¡Que ahorita voy! ¡Ahorita mismo voy para allá!
0: ¡Déjalo, Daisy! ¡Déjalo así para que me talle la espalda de él!
5: ¡Vas a ver! ¡Te le vas a tragar!
2: ¡Ah, también!
5: ¡Ábreme!
0: Dile, dice.
4: Piolín, está fuera del departamento. ¿Qué hago? ¡Me está tocando la puerta!
0: ¡Ya, dígale! Pues, pásale un papelito por abajo y dile, te la comiste, es una broma. ¡Ya, dile!
5: ¡Okay!
4: ¡No! Te voy a pasar algo por debajo de la puerta.
5: ¿Debajo de la puerta?
4: No, mira, lee lo que está debajo de la puerta.
0: Abre la puerta, Daisy, ábrele.
4: Okay, le voy a abrir. Okay. ¿Ya? Estoy abriendo. No hay nadie, tranquilo.
0: Ya dile, Daisy. Dile que es una broma. Opción, dale el teléfono, Daisy. ¡Órale!
6: ¿Dónde estás? ¿Por qué te fuiste?
0: Compa, es una broma de parte de tu novia que quiere el show feliz. ¡Te la comiste, compa!
6: ¡Sí! ¡Ahora sí! ¡Ya voy a llegar tarde al trabajo por tu culpa!
0: ¡Fue Daisy, compa! ¡Estás al aire, mejor!
6: Amor, ¿por qué no haces esto? ¡Es un diploma! ¿Tú lo aconsejaste a cara de perro?
0: No, de ninguna manera, compa. Ella nos habló.
1: Mira, en primer lugar, ¿pa' qué andas ladrando perros si nunca te has sacado a la calle?
6: ¡Ay, ya te llega,
0: cagüeta! ¡Oh, ya te conoció! ¿Tú te mantienes que en tu trabajo, en tu familia, se la coma la broma?
7: ¿Seguro? ¿Dónde vas a comparar si aquí hay puro sexapil?
0: Manda tu número telefónico por el Instagram @Choplin o por el Facebook, que es el mismo. Estoy de Piolín.

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0: cara tan hermosa.
1: Gracias.
0: Qué ojos tan más bellos. ¡Qué cuerpo tan sexy!
1: Gracias.
0: Bueno, ya hablan mucho de mí, ahora cuéntenos su chiste.
1: Está para el promo.
0: Viejo payaso. Para el promo, DJ, hey. Que va a salir temprano, güey. Hey. Échatelo.
2: Ay, no, güey.
0: ¿Cuál es el jugo que mira más de una persona?
1: ¿Cuál es el jugo que mira más de una persona?
0: El B8.
2: Ay, ay, ay.
0: B8.
1: Está para el promo otra vez.
0: El de jitomate. El de jitomate. Chiste. Fíjate que anoche puse velas en mi apartamento. ¿Qué? Y llega mi esposa y me dice: mi amor, ¿qué estamos celebrando? Uy, que... ¿Qué estamos celebrando hoy? Cuando miró todas las velas en el apartamento, le dije: ¿cuál estamos celebrando? Ni madre, nos cortaron la luz, mensa. Hijo de la madre. Así pasa cuando sucede, ¿verdad?
1: Sí, sí.
0: Cuando te la cortan. ¿Eh? Aquí te la van a cortar, Pelín.
1: ¿Más?
0: ¿Saben en qué luna se entierra el camote?
2: ¿En qué luna se entierra el camote?
0: En la luna de miel.
1: Es para el otro promo.
0: Oye, aquí te estoy haciendo todos promos de la semana, ¿eh?
1: Sí, sí. El mes.
0: Para que el JJ no le haga Pedro y Houston. Ay, no mandan programa. Ay. Fíjate nomás,
2: ¿Qué?
0: Ayer me agarré trancados con el DJ Pelín.
1: Se acuerda.
0: Y la neta, sí pega fuerte. Pero con su aliento de cebolla que tiene en la boca.
1: Y sí,
2: qué asco, güey.
1: Comí mucha cebolla.
2: Imagínate cómo le huele atrás. Sácale.
1: Épale. Ahí no huele a cebolla.
0: ¿Y tú por qué le vas a oler ahí atrás tú también?
2: No, digo, atrás en la nuca, ¿cómo le ha de oler?
0: Oh.
2: Porque ahí están las glándulas, entonces ahí sale el olor.
0: Acá está la glándula enfrente.
2: ¡Ya!
0: Chiste ya, por favor, señorita.
2: Chela.
0: ¿Qué eres, comadre pestillo?
2: ¿Es cierto que aquí en la radio la apodan la báscula?
0: ¿Y por qué aquí en la radio me apodan la báscula?
2: Porque nomás los gordos se le suben. Quiero yo.
0: Quiero llorar. Todos los traileros.
3: La mataron.
1: Defiéndese, Chamú.
0: Ay.
1: Ah, perdón, Chela.
0: Ay, ¿cómo quieren que haga yo? ¿Cómo saben que te estás haciendo viejo?
1: ¿Cómo?
0: No, pues te pregunto.
1: No, pues.
0: Contesta. Ay, pues qué huesos.
1: Ay.
0: A ver, dime, ¿cómo es que sabes que te estás haciendo viejo?
1: No sé, cuando te truena todo.
0: No, cuando empiezas a criticar el reggaetón. Tú empiezas a decir: ay, el reggaetón es como los doctores, tiene una letra muy fea.
2: Eres una idiota, Chela.
0: A little bit. Quiero llorar. ¿Saben cómo estás haciendo viejo?
2: ¿Cómo?
0: Cuando te compras unas pantuflas y te las llevas puestas hasta para ir a la misa los domingos.
1: Sí.
2: Ah, caray, ¿cómo es eso?
0: ¿Cómo sabes que estás haciendo viejo?
1: ¿Cómo?
0: Cuando empiezas a hablar con personas que ni siquiera conoces y les preguntas: ay, ¿qué le piensa del clima político que está viviendo ahorita Estados Unidos? Y no te hacen caso los desgraciados.
1: Ya se puede ir, Chela.
0: ¿Cómo sabes que estás haciendo viejo? Ya vais, Chela.
2: ¿Cómo sabes que te estás haciendo viejo, tu Chelita gordita, bonita?
0: Cuando vas en un Uber. ¿Verdad? Y entre más viejito esté el que va manejando el Uber.
1: Sí.
0: ¿Verdad? No deja de hablar. Te dice: y oiga, ¿y cuál estación escucha? ¿Escucha el Piolín con sus bromas o qué? Y uno de mensa dice: oye, va a empezar con hablar con el Piolín, ¿no? Y no tan gordo que me con.
1: Ya váyase.
0: Ok, bye. Se lo hace más, órale. ¡Chiste!
2: Se llevó su tamaño.
0: Baila canasta la quesadilla. ¡Chiste!
2: Ay, Chela, ¿eh?
0: Se pasan de la seca con la pobre señora, no machen. Respétenle.
2: ¡Chiste, pues!
0: ¡Ándale tú, jeteando!
1: Va, esto era una vez de que Piolín acababa de cruzar la frontera, ¿verdad? Y ahí llega.
0: En 1986 fue cuando crucé la frontera, viejón.
1: Entonces Piolín acababa de cruzar la frontera y le dice a su papá: ¡papá! ¡Papá! ¡Perdí 2 kilos, papá! Y le dice el papá de Piolín: ¡te felicito, mijo! Y dice Piolín: Pues no es lo mismo que piensan los colombianos que están ahí afuera.
2: Ay, ya regresó.
1: Ya regresó.
0: Mandaron chiste. Ay, este, no. El comediante de Las Vegas, Nevada, señores.
3: Mi carrera de comediante. Érase una vez, estaba la Cachanilla en la playa. ¡Ole! Ya ves cómo estaba. Comiéndose una rebanada de sandía ahí. Y en eso pasó su mamá y le dijo: ¡Cachanilla! ¡Cierra las piernas! No, mamá, porque si cierro las piernas, las moscas se me vienen para la sandía.
0: ¡Qué asco! ¡Muy bueno, Carlitos de la Vega!

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0: La herencia que me dejó mi papá fue la de Betes. Wow. Casimiro, estamos hablando, paisanos, de que a ti te dio qué hacer, por ejemplo, qué hacer tu papá, tu mamá, para, por ejemplo, ya sí. sea limpiar tu cuarto, levantar las babuchas.
1: Yo le retorcí el pescozo a las gallinas también.
0: No, y también tú te lo retorcías solo. El pescozo al gancho. Entonces, ¿tú crees que eso te hizo ser un hijo sí. de bien? O sea, ¿qué tienes que hacer tú de que hacer? Mándalo grabado con tu voz por Instagram, arroba el show de Pilín Paisano, porque yo, por ejemplo, carnal, tiene que lavarle el carro a mi papá. No, marche, pero era bien gacho porque mi papá tenía un carro bien mojoso, carnal.
1: ¿El carro?
0: Y quería que le sacara brillo al carro. Mojoso de esos que de aluminio, sí. aluminio viejo, ya, sí. ya, ya viejo el fierro
1: sí.
0: de mi papá.
1: ¿Ah, también a eso?
0: No, es del carro.
1: Oh, ya. Yeah.
0: Del carro, no, hombre. Yo decía,
2: ¿tu mamá no se lo cromaba?
0: No, sí se lo tronaba, ¿cómo no? ¿Cómo nací yo?
2: No, está hablando del carro.
0: Ay, pues yo estaba hablando de la tronada.
1: ¿Sabes qué hacía mi abuelo? También le sacaba brillo a los zapatos de los vecinos.
0: Ah, no manches.
1: Yo miraba eso y ahora, mira mis zapatos. Tengo más de 10 años con ellos y parecen nuevos.
0: Es que tú lo
2: pero
0: que
2: no
0: mucho.
2: Tienen suela, güey.
1: Pero está pareciendo nuevo de arriba.
2: No manches. Le puso llanto el DJ para que amarra.
0: Yo no entiendo la pobreza de ustedes, verás, hasta me da vergüenza estar con ustedes aquí en el show. Vete nomás. Yo traigo zapatos nuevos todos los días, viejona. Todos los días. Y los demás.
2: Puro Ferragamo trae.
0: No más nos diga, viejona. Y todos los días, sí, ya voy y los tiro.
1: Wow.
0: ¡Cálmese!
3: No, hombre, yo cuando estaba morrillo tenía que calentar el agua para bañarme.
0: Eso,
3: hoy en día
0: yo.
3: Estos hijos no saben ni qué es. Un boiler, ni tiznar un boiler, nada de eso.
1: Es cierto.
0: Tiene razón, carnal, sí es cierto. Mi mamá me decía, calienta las ollas con agua. Ajá. Y yo le decía, pero no tengo gallinas para pelar. No, ¿y qué te vas a bañar? Ah, cabrito, yo. Está chido.
1: ¿Y cuántos palos le aventabas?
0: Uy, carnal, a veces le aventabas 5 palos. Ajá. Pero eran grandes, viejón. Porque el boiler, babuchón.
1: Ah, sí.
0: Era un boiler así que tenías que. Y le metías el palo, pero a fuerzas a veces.
1: Ah, profundo.
0: Porque el hoyo estaba chiquito. Entonces así era. Pero es cierto lo que este vato. Ahorita los morros, ¿qué van a saber de boiler estos desgraciados morrillos?
1: Mira, se le cae la baba a la chela de lo que estás diciendo.
0: Pues, ¿cómo está hablando de palo grande?
2: También no. Hoyo chiquito, no el de usted.
1: ¡Oh, chela!
0: Mira, yo no sé qué traes conmigo, pero vas a ver. Te puedo esperar a la salida. ¿Eh? Vas a ver, desgraciado.
4: Yo tenía que llegar de la escuela y descambiarme tanto la ropa como los zapatos, guardar la ropa de la escuela y ponerme una más viejita. ¿Y sabes sí, para qué, Piolín?
0: Cierto, sí,
4: para irme a la tiendita de la esquina, ayudarle a la señora a acomodar botellas de refresco, a quiliar azúcar, frijol, y eso es algo que los niños de ahora no saben.
1: Y sí.
0: Tiene razón, amiga, la neta que sí, híjole, yo por eso amo a mis padres tanto. A pesar de cómo te hicieron, imbécil de feo, no, yo lo demandaría. Ya.
1: Don Poncho, anda bien negativo hoy.
0: Escuchen nada más. No.
5: Hoy en día ya no queremos que hagan nada. Más bien, nosotros, sí es cierto, nosotros mismos los hemos inculcado a que ya no hagan nada. Y luego, si ya los ponemos a hacer cualquier cosa, ay, pero ¿por qué le puedes hacer eso? ¿Por qué no puedes hacer eso? Ya ves cómo son la gente luego. Entonces, ya, ahorita ya tienes que hacer algo. Pero que no te importe lo que diga la gente. Tú haz lo que tienes que hacer para educar a tus hijos.
1: Eso.
5: Y ponerlos a hacer lo que tienen que hacer. Aunque relinchen y batalien y todo, pero hay que enseñarlos a hacer trabajos.
0: Eso es cierto, babuchón. Fíjate que de morrillo, no sé si a ustedes lo mandaban también con los tíos que tenían taller mecánico.
1: Ey.
0: Y ahí te mandaban, carnal, tenés que andar barriendo todo el taller mecánico y lo más.
1: Sí.
0: Y ay, juelo más, cuando había viento, no te la acababas.
2: Se iba volando la ropa.
0: No, se iba volando las hojas. Y te hacía un cochinero otra vez. Y decía, hijo de la May Paloma. Y era un viento, pero cañón. Pues, ¿te acuerdas? Allán los truenos y todo cuando llueve.
1: Sí, uff, parece guerra en el cielo.
0: Se venía la cochina basura de la vecina.
6: Sí. Yo hacía de morrillo, papucho, una parte de jalarle el pescuezo al ganso era sembrar. A los 9 años, 8 años ya andaba sembrando maíz, plantando jitomate, tomate, ¿verdad? Todo un agricultor, papuchón. Cosa que mis hijos ni siquiera saben en esta edad lo que es el ganso.
0: Estamos hablando de qué tareas tenés que hacer en el hogar, paisanos, ahí en tu casa, para que no se... para que te hicieran un hijo de bien.
7: El problema no está en los hijos, sino en los papás. que como nos criaron un poco estrictos nuestros padres, no queremos que nuestros hijos sufran lo que nosotros sufrimos, pero lo que no pensamos es que le estamos creando inútiles que quieren que hagan nosotros todo y en lugar de ellos estar sentados. Ay, que hace mucho calor, yo voy, mijo. Ay, que está lloviendo, yo voy, mijo. Ay, que hace frío, yo voy, mijo, tú quédate ahí. Entonces eso es lo que creamos, pura bola de ineptos, pues, de que no saben hacer nada. Y están esperando que todos les resolvamos.
0: Sí, cierto, sí, cierto. Ay, no, está muy caliente. No lo vas a mandar a que se ponga a lavar el carro. No, está bien caliente, no manches, pobrecito. A nosotros no, cuando mi mamá se te tocaba el corazón, carnal, de mandarme allá a formarme a las tortillas cuando estaba haciendo un calorón, hijo de la madre, paloma. Todo el mundo, ahí en la escuela, cuando llegaba el lunes, que después de yo irme a una colonona, carnal, que había en las tortillas, no, hombre, la gente decía el lunes, como veía bien pretito, quemado. Ay, ¿a qué playa fuiste a broncearte?
1: Debajo del sol, esperando las tortillas.
0: Ay, niños, que tienen que hacer el
8: quehacer.
0: Y así dice Pretito.
8: Piolín, pregúntale al Chicharito qué opina de esto de los niños que tienen que hacer el quehacer.
0: Interesante. Wow. No, pues yo creo que va a estar de acuerdo, mira.
9: Mira, yo soy Claudia. Yo desde tengo 3 hijos. Ajá. Una hija grande y 2 hijos, ¿verdad?
0: Sí.
9: Y yo desde chiquitos los enseñé a que tendieran su cama.
0: Eso, mija.
9: De primero la tendían bien mal, pero poco a poco pues fueron mejorando hasta que ellos solos pues la tendían bien, ¿verdad? Y yo siempre pues les decía, "Oh, muy bien, lo hiciste muy bien." Y así, y cuando ya estaban ya más grandecitos, como en la primaria, en la secundaria, siempre yo en el refrigerador les ponía los deberes, ¿verdad? Por decir que cada que terminemos de comer, uno va a recoger la mesa, el otro va a lavar los trastes, el otro va a sacar las basuras.
1: Muy bueno.
9: Y yo voy a barrer y a trapear, sí. Y así. Todos colaborábamos siempre. Y gracias a Dios, fíjate que mis 3 hijos, tanto los hombres como la mujer, saben cocinar, saben lavar, saben hacer todo.
1: Prepara.
9: Y ellos mismos, a sus hijitos, como ahorita que te estoy mandando el video, es mi nietecita.
0: Ajá.
9: Los ponen también a hacer lo mismo. Y ellos, claro, no lo ponen a lavar todos los trastes, pero aunque sea 2 platitos, y ellos se acomiden solo, los niños, a hacerlo. Y mi nietecita tiene 4 años y medio, ¿eh?
0: Ay, Dino, ¿se puedo poner, mi amor, el video que me mandaste a tu nietecita donde está lavando los trastes?
1: Eso hacen en China, ¿eh?
0: Sí.
1: Con los niños chinitos los ponen a lavar. Oh, los ponen también a hacer mecánica.
2: No manches.
1: De verdad.
0: Sí, dígame, estoy mal. Ahorita estamos viviendo en un mundo donde los niños, los hijos niños, ¿no? Andan con tenis de $300.
1: Sí, muy cierto.
0: Y los papás usan calcetines de 3 por $5 del suami. Sí.
1: Le hablan George.
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2: ¡Ay, papi!
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19: Óscar Pérez, a nuevo refuerzo del América, llegó a Coapa y de inmediato lanzó la promesa de hacer muchos goles. Con el América lo platicamos en el minuto de fútbol de primera.
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19: Óscar Perea, jugador de 20 años que creció en Atlético Nacional, pero que es propiedad del Estrasburgo de Francia, pasó un año efímero en Portugal y ha caído a Ciudad de México para jugar con el América. Inmediatamente prometió muchos goles. Jugará con la camisa número 22 y es posible que debute este fin de semana. El colombiano llegó de emergencia al América por la lesión de Brian Rodríguez, hombre que se rompió la rodilla derecha. Almada inmediatamente solicitó un extremo y se lo trajeron. El América de México busca el tetracampeonato este año. En el minuto de fútbol de primera les habló Quique Lanza.
0: ¿Te gustaría participar en el show de Piolín?
21: ¡Sí! ¡Ay,
0: papel! Entonces, si quieres hacer una broma, ¿quieres participar en A qué venimos a triunfar? ¿Quieres pedirle perdón o decirle cuánto le amas a tu pareja? 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

0: se llama Él los hace.
1: Y Piolín los junta.
0: Ah, pero vos romántica, viejón.
2: Y Piolín los junta.
0: Ah, sí, ay, ay, ay, papel, parece que te trajiste dos hombres michoacanos
1: al mismo tiempo.
0: No más no digas. Entonces, hay una mujer que quiere conocer a un muchacho, paisanos. Está bien bonita la chamaca, me mandó esta foto por Instagram, ver, arroba el Choplin.
1: Para compararla a alguien.
0: Te voy a enseñar la foto, viejo, está bien bonita la chamaca, paisanos. Ay, güero, mira. ¿Qué? Ahí está.
1: Uy, sí,
0: está preciosa, con pelo largo, chinito, sí. La chamaca, paisanos.
1: Se parece a Selma Hayek.
0: Se parece a Selma Hayek, sí. Correcto, los ojotes tan hermosos que tiene, no. Arriba y abajo.
1: Yo solo vi los de abajo.
0: Ah, qué rico. Entonces, vamos a tener esta mujer hermosa, paisanos, que anda buscando un hombre que valga la pena. Y nosotros tenemos un puro vato triunfador aquí en el Choplin.
1: Puro machín, rey.
0: Si la quieres conocer, manda tu número telefónico por Instagram, arroba el show de Piolín. Porque en este show todo puede suceder, familia hermosa. En Él los hace.
1: Y Piolín los junta.
0: Dice, yo estoy dispuesto a conocer a ese hombre, me gustaría conocerlo, por favor, Piolín, preséntamelo.
1: Ponla ya.
0: Ahí está.
3: Está Eli.
0: Eli, le ponemos.
1: Eli.
0: Eli hermosa está con nosotros.
4: Hola.
0: Mi amor, qué bonita te ves en la foto. La foto esta, mi reina, no es inteligencia artificial, ¿verdad?
4: Obvio que no.
0: ¡Ay, papel! ¡Segura la chamaca!
3: Obis.
0: Está más segura, señores, y no más que el seguro de pañal de niño.
1: ¿Cuántos años tiene? Se ve mi joven. ¿Cuántos le echas tú, Piolín?
4: Yo tengo 52.
1: ¡Wow!
4: 52, mi rey.
1: Parece de 25.
0: Mi amor, ¿por qué te ves tan joven?
4: Ah, pero ¿y el Botox para qué sirve?
0: Oh, entonces también te estiras el cutis.
4: ¡Obis!
0: ¡Obis! Eso, mamacita, miren qué alegre está la chamaca, paisanos. ¿Y cada cuándo te picas?
4: Cada 7 meses.
1: Wow. ¿Qué clase de hombre busca?
3: Pues al señor, ¿no? Que estaba...
4: Uno a la altura.
0: Que
4: tenga buen trabajo.
1: ¿Cuánto mide ella?
0: Ok, pero... ¿Cuánto mides tú, mi amorcito corazón?
1: En pies.
4: Yo mido...
0: Ponemos que acostada. Acuerdo que tiene que ser de pie, menso.
1: 5'1". Ah, está chaparrita.
0: Ok, chaparrita, chamaca, chaparrita. Bonita. Ay, ay, ay.
1: Agarrarla de trompo. Quizás.
3: Ay, ¿cuánto mide?
1: 5'1".
3: Ah, ok.
4: 5'1".
3: Ah, como el tamaño de Pelín.
0: Ah, tamaño de tachuela.
4: Más o menos.
1: ¿Y de brasier?
0: Pero está bien bonita, mi amor.
4: 36B.
1: ¡Wow!
0: ¡Wow!
1: Está como los tuyos, Pelín.
4: Medium.
0: Y eso que no he hecho ejercicio esta semana.
4: Soy mediana, ¿ok?
0: ¿Eres tanga también, mi amor? ¿Usas tanga?
3: What?
4: Obi.
1: Pues sí, Obis. Todas las mujeres usan tanga.
0: Que nos manden una foto de la tanga, Pio Lichotea, ahorita, como mandó la otra por Instagram, y ponemos la tanga, viejo.
4: Nomás se la mando a quien le guste.
0: Mi amor, ¿y te gustaría que te embarazaran otra vez?
4: Ya no puedo tener hijos.
1: Ah, mejor, no gastes en cachuchines.
0: No, porque el espacio está...
3: Qué asco, güey. Ya tienes que preocuparte.
0: No puede tener hijos porque el espacio que tenía para los niños ya lo agarró el Botox.
4: Ya, por eso.
0: Entonces, ¿qué edad tiene que tener hombre que quiera buscar, mi amor, para que sea el amor de tu vida? O encontrar.
4: Bueno, que no sea tan prieto, no me gustan los prietos, que sea alto.
3: What the heck?
0: ¿Qué tienes con nosotros los prietos? Si son bien cariñosos trabajadores. Un prieto te puede ser más rico.
4: Bueno, que no sea tan prieto, ¿ok?
1: Ah,
0: porque
1: no
0: los güeritos blanquitos, mi amor, no valen la pena esos chamacos. O sea que tú quieres como si fuera un carro polarizado, pero como dicen, 2.5.
1: Light.
4: A medio, así mero.
0: Pero tú, mi amor, o sea, ¿por qué las güeras siempre nos echan de menos a los prietos como yo? ¿Eh?
4: Pero es que mira, también fíjate, hay de prietos a prietos, ¿vale?
1: Ah, vale.
4: Hay unos prietos que se pasan de prietos, que trabajan en la jardinería y así no me gustan.
1: ¡Es arrigo!
0: ¡Ni modo, Joaquín! ¡Hasta luego, Ezequiel!
1: ¿Y qué edad tiene que tener el hombre? Que
0: Ezequiel está prieto, ¿verdad?
1: Sí, también.
4: De 50 para arriba.
1: Ah, sí. De 50 para arriba.
0: 50 para arriba, mi amor.
1: ¿Ha estado Don Poncho Dinosaurio?
4: No, para nada, Don Poncho ya no arranca.
0: La señora está muy viejita para mí ya, Pio. A mí no me gusta desarrugar el cuero.
4: Whatever.
0: ¡Oh! Mándanos tu comentario al Facebook o al Instagram @Choplin y sales al aire.

0: Instagram, arroba Choblin de la Mujer, que anda buscando un hombre, paisanos. Arriba de 45 años.
1: 50, dijo.
0: Está preciosa la chamaca. La neta, mis respetos. Está muy bonita. Pero no quiere prietos. Sí. Yo no sé qué tenemos los prietos, la neta. Soy más trabajador aquí de la radio. Y búsquenle y no lo encuentran, viejo. Les salgo mejor que yo.
1: Ya colgaron los de Oaxaca.
0: No marches, no. ¿Por qué no? Mami, ¿por qué no quieres a los prietos? No marches. Ah, te pasas.
1: Ya colgaron los de Acapulco.
2: No. Sí.
0: Colgaron los prietos,
2: pero no tan prietos.
1: Sí, colgaron todos los hondureños.
0: Colgaron de Mexicali. A ver, escucha nada más lo que dice esta camarada.
3: Yo la quiero conocer, no estoy prieto, estuve prieto un tiempo, pero me dio vitiligo en todo el cuerpo, así es de que yo creo que sí la pego con esta chava. ¿Sale? Ahí se comuniquen conmigo, soy Ricardo, bye.
0: Vitiligo es cuando se le pone la piel blanca, ¿verdad?
1: Sí, Michael Jackson tenía
0: no
1: eso.
0: No te pasas de lanza, compa, la neta. Puchón,
3: yo la quiero conocer, no estoy prieto.
0: Ya te entendí, no marches.
4: Wow.
0: A ver, camarada.
4: Pero ya tenemos a alguien ahorita, si quieres.
3: Vale, papuchón, te habla Ricardo. Oye, yo no estoy prieto.
0: Ajá.
3: Ay, pero como aprieto, chiquillo. Ahí los dejo, bye.
0: ¿Cómo aprieta los dientes cuando mueres de almohada?
4: En la noche lo rechina.
0: Te lo sabes tú también, hija, ¿eh?
4: No, pues cuando estás estresado, eso te pasa.
0: Ah, sí, te pasa. Está bien bonita la chamaca, paisano, la pueden ver ustedes en Instagram, arroba el Choblin. Está preciosa la chamaca, mi amor, está bien bonita, hermosa, la neta, eso no se lo va a quitar nadie, mija.
1: Ese modelo.
0: Aunque te pongas Botox, te ves muy bonita, hija, la neta, ¿eh? ¿Qué otros arreglos te hiciste, mi amor?
1: Ya es virgen otra vez.
2: ¿Perdón?
4: No te pases.
0: ¿Qué otros arreglos te hiciste, mi amor?
2: Bueno, un poquito de pechos.
0: Ok, ¿te aumentaste los pechos? Sí, porque...
2: Y la cara nomás.
1: Se ven bien firmes en la foto, ¿verdad?
2: Se
1: ven...
0: Sí, porque en la foto, mi amor, se ve muy firme, mi amor. Como que nunca te vas a mojar los zapatos si llueve.
2: Algo así.
4: De paraguas los usa.
0: Entonces, vamos a tener un camarada, mi reina, para que lo conozcas aquí en el show Pelín.
4: Ya lo tenemos.
0: ¿Cómo se llama el viejón?
4: Es un vato bien llorón, pero
2: yo vivo en Sacramento, ¿ok?
0: Mi reina, Sacramento es la ciudad más hermosa que puede existir, mamacita hermosa, porque ahí viví yo.
1: Oye, hay un venezolano que quiere con ella, pero quiere saber si ella está interesada en un venezolano.
0: Oh, sí.
1: El Denison se llama.
0: ¿Y que tenga papel la señora? Mi amor, entonces...
2: Yo le doy, no te preocupes.
1: ¡Ay! Y también papeles.
0: Y también papeles.
4: Okay. Tenemos a Carlos.
0: Carlos, te quiere conocer, mi reina. Mi reina, Carlos, ¿qué le puedes ofrecer a esta hermosa mujer, babuchón, que ya pueden conocer por Instagram, arroba Choblin, ahí está su foto.
1: En historias.
5: ¿Qué le puedo ofrecer?
0: Sí.
5: Estabilidad de todas las formas, económica, emocional.
0: Pero, babuchón, ella necesita que le pagues el Botox cada 7 meses. ¿Estás dispuesto a hacerlo?
5: No hay problema.
0: Ok, y también necesita reafirmar los pechos, ¿no? Cuando se pone implantes.
5: No, pues eso es lo que más me interesa.
1: Eso.
0: O sea, se tiene que tunear cada 7 meses.
2: Si tiene plata, no hay problema.
1: Ahí está.
0: Oye, mija, tengo una pregunta, Eli, para ti. ¿Qué prefieres, que Carlos siempre tenga mal aliento o que ronque como oso?
4: ¡Iu! ¡Iu!
2: Ninguno de los dos.
0: Ok, ¿qué más le puedes ofrecer, Carlos?
5: Acertó, ninguno de los dos tengo.
1: Okay.
0: Vamos entonces con la pregunta, mi reina, para que conozcas si este es el que va realmente a sacarte tu media naranja.
1: Espérate, ¿cuánto mide Carlos?
0: No importa, ¿cómo? Tú estás más interesado con Carlos, tú.
1: Ella lo quiere más alto que ella.
4: ¿Oíste lo que dijo Carlos?
0: ¿Qué dijo?
4: A estrenar a sus pechos.
0: ¿Que quiere estrenar tus pechos, hija?
2: Primero que me los pague.
4: ¿Qué he dicho?
0: Entonces, mi reina, pregunta lo que quieres para saber si es el hombre que anda buscando. ¡En él los hace!
1: ¡Y Piolín
0: los junta! ¡Pierro! ¡Uy!
2: No seas el padrino de la boda, Piolín.
0: Te prometo, mi amor, te voy a llevar a Edwin Cass. Ay, no, para que veas cuando me agarren de padrino a mí, andamos con fregaderas.
2: Okay, ya dijiste. Pobreza. Lo dijiste en la radio.
0: Ya lo dije. Ok, mi amor, le pregunta para ver si él es la persona indicada para conocerte a ti, mi amor, y pagarte lo que necesites.
2: Ok. Mira, Carlos, a mí me gusta un hombre cariñoso, romántico, detallista, y que no me lleve en la primera cita a comer tacos. Es todo.
0: ¿Y dónde quieres que te lleve a comer, dígate, mija?
5: Me estás describiendo.
0: ¡Ah!
2: ¡Ah!
5: en serio, soy detallista, cariñoso.
0: A ver, ¿dónde la vas a llevar? Ella no quiere ir a los tacos.
2: Me gusta un hombre que me conquiste.
0: Oye, ¿no le gustan los prietos? ¿No le gustan los tacos? ¿Tú qué fregos te gusta,
1: puro botox? No, en la primera noche no, dice.
0: Ah, no le hace, carnal.
5: La voy a llevar a un restaurante, le voy a dar promoción al restaurante, pues, ¿eh?
1: Hey. ¿A cuál?
5: Ya ni modo, se llama El Toro y la Cabra.
2: En la Vegas.
0: Antes no lo llevaste al Piojo y la Pulga, restaurante, el Piojo y la Pulga.
5: Así se llama, ¿quién quiere?
2: Mira, te soy honesta, ya fui a comer ahí y no me gustó.
0: ¡Oh! Pero está bien rica la comida, no marche, mija. No, está bien rica.
2: No, fíjate que no, no me gustó, mi favorita.
0: Es que también tú, si no sabes ordenar, pues también tú, mija, no marches.
5: Pero hay más, o sea, hay más.
0: A ver, entonces...
1: Amarillo, diamante.
0: ¿Cuál otra pregunta?
2: Bueno, esas son mis preguntas. Que sea romántico, cariñoso, detallista y que sepa conquistar a una mujer.
1: Carlos, demuéstrale. Carlos, demuéstrale que eres romántico.
0: Dale. Exacto, dile un poema, Carlos.
2: A ver, dime algo.
0: Un poema, Carlos.
2: ¿Qué me diría para
0: música? Ahí te va.
5: ¿Qué haría? Te voy a cantar una rola.
2: A ver,
5: ahorita que estoy aquí sin hacer nada, que llegué de trabajar.
2: Vale.
5: A ver, ahí te va, ponte trucha.
0: Dale.
2: Ok.
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5: Escanearte sonrisas. 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Listo.
0: ¡Qué bárbaro, babuchón!
2: Quiero ver fotos.
5: ¿Quieres ver a quién?
1: Fotos tuyas.
0: Fotos
2: quiero
0: tuyas.
2: Fotos.
5: Tú nomás dame tu número y te las mando al por mayor.
0: No, mándamelos a mí para ponerlos ahorita en Instagram.
1: ¡Ay, Piolín! No.
4: Él los quiere, Piolín, güey.
1: Primero yo.
0: No, para ponerlo en Instagram, arroba Chopelino, marche, paisal, para que lo conozcas.
5: Pero tiene que ser entre ella y yo, ya acá.
0: Ok, quiero ahora que le cantes esta canción a Marte el Antiguo, pero estilo reggaetón. ¡Música, dale, maestro! ¡Reggaetón!
2: A ver, échatela.
0: En él los hace Piolín junta. Aquí estamos, señores, conociendo a Eli, que anda buscando un hombre, y Carlos dice que es el hombre que anda buscando ella. ¡Vamos, dale!
5: Tírala, tírala, tírala, tírala.
0: ¡Dale!
5: Ya, los que quieren cantar para enamorarse. Hoy ya las flores no se ven. Ya no me llega chocolates. Pero me niego a renovarme de manera.
2: Entonces, Violín, me encanta el sentido del humor de ese tipo.
1: ¿Verdad? Está alegre.
0: No, y mi rey, le trabajo en una pizzería. Te van a encantar las pizzas, ya sé.
1: Ahí está, sí le gustó.
0: Entonces, ¿sí te gustó?
2: Sí, dame tu número.
5: Tiene que reconocer que le hice de la lucha.
1: Sí.
0: Entonces, ¿se van a conocer?
2: Ya, te voy a dar la oportunidad.
1: ¡Ay! Oye, pero no estás prieto, ¿verdad?
0: Sí, está prieto. No. Sí, no, sí está prieto. No. Aquí estoy mirando la foto en Instagram, arroba Choplin. Parece como si fuera chocolate, prieto, Carlos Quinto.
5: Así que parezca carbón, no.
0: Pero sí parece a popote. Ay, comadre, aquí no para. Igual está en tu casa con tu marido. La diversión. 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

0: Piolín, ¿a qué venimos a Estados Unidos?
1: ¡A triunfar!
0: Familia hermosa, este segmento se trata de, pues, exponer el talento de nuestros triunfadores que escuchan el show de Piolín, paisanos, y ayudarles, ¿verdad?, al final de cuentas, para dar a conocer su talento, su negocio, por Instagram, sí. @ el show de Piolín. Vamos a entrevistar a mi compa Radio Escucha Valentín, tiene una banda virtual por YouTube llamada Tequisquiapan. Es el compositor de los 5 temas que tiene en YouTube, mi querido Valentín. Virtual. Ah, tiene nombre de salsa.
2: Valentín.
3: Payaso.
2: Es una banda virtual.
4: ¿Cómo están?
0: Con energía.
4: ¿Qué onda? ¿Cómo están?
0: Con energía. Uy, uy, uy, uy, uy, uy, uy, uy, uy. Valentín, ¿dónde eres originario?
4: Chiapan. Soy de Zihuatanejo, Guerrero.
0: Oye, Babuchón, ¿y cómo es eso de que tienes una banda virtual, carnal?
4: Es que no me han dejado otro camino, hermano. Yo soy compositor y les he ofrecido mis canciones a muchos grupos, cantantes. Sí. Y dije, no, pues yo me lanzo mejor y las pongo por ahí. Y por ahí tengo una lista. De hecho, te di el sábado pasado un flash drive con algunas otras rolas.
2: ¿Te di un USB?
0: ¡Oh,
2: ¿dónde
0: sí!
2: Está?
0: ¡Ahí lo tengo!
2: ¡Hijo de tu madre!
0: Ahí lo tengo, carnal. Bueno. Ahí donde pongo mis lentes aquí afuera del estudio.
3: Ve a YouTube y pon banda.
0: Es que, mira, ¿sabes qué? Me dio el USB el camarada, pero no me dio su número telefónico. Entonces dije, ¿cómo
3: fue? Y él fue desde Phoenix hasta el Yamaha para darte eso personalmente.
0: No, sí, aquí lo tengo, Babuchón.
4: Pues, es que ahí va la información en el flash drive, por eso, y como andabas ocupado bailando y la cacha también, no quise molestarlo.
3: Estamos bailando.
0: No, ella andaba peda.
3: No, ese día no.
0: También ese día.
4: No, yo la vi, la cacha no tomó, hermano.
3: ¿Y hubo, perro?
0: Lo que no era tuyo.
4: agua así, las botellitas se las acabó de agua.
0: No, tú. Sí, no. Parece radiador. De carro, no marches. Se avienta como 20 botellas de agua. Antes de pistar, que para que no caiga directamente el tequila.
3: Ya, pues lo vas a entrevistar o van a hablar de mis porquerías.
0: Ay, ay, ay, no, de tus porquerías vamos a hablar mejor.
3: Gracias.
0: Ok, y entonces, Pabuchón, platícame, carnal.
4: Hermano,
0: cántame una canción de las que tú compusiste, viejón.
2: Oso, él hace maquetas virtuales.
0: Sí.
4: Sí, el tema original se llama Tequisquiapan y la banda se llama Tequisquiapan a honor de la ciudad de Querétaro, Tequisquiapan, que es un pueblo precioso, uno de los primeros pueblos mágicos de México. Entonces, pues, se me ocurrió hacer la canción, no te puedo cantar todo porque falta de tiempo, ¿no? Pero nombro a los Tigres del Norte, nombro a Marco Antonio Solís, Huracanes, a Rigo Tobar y a tantas celebridades en la canción. Es una canción de un poco cómica, pero al mismo tiempo es una historia romántica que nace ahí en Tequisquiapan.
0: Pues cántala, Babuchón, échale, viejones. Aquí está Valentín, compositor, familia hermosa. Escucha nomás el talento que tiene mi viejón. Échale, Babuchón. ¡Vámonos, viejón!
4: Dice, de Tequisquiapan te fuiste y aquí te esperaré. En Tequisquiapan me quedo y desde aquí te buscaré. 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
1: ¡Ah, bueno!
2: ¡Qué bárbaro, Mauchón!
3: ¿Y canta bien?
0: Y ahí sigue la historia. Me gustaría que más que nada que la escuchen en YouTube, y pues quiero agarrar seguidores, y si al rato salen presentaciones, pues aquí estoy, adelante.
2: Para eso estamos, mucho para apoyar a gente como tú, viejón, en este segmento de Que Venimos a Triunfar. Por favor, dime cuál es el canal de YouTube y también cuál es tu número telefónico para que te contraten, papuchón.
0: Mira, la banda se llama Banda Tequisquiapan y aparece el canal de YouTube automáticamente, y están en otras redes sociales, la pueden usar para Reels, para TikTok, para Instagram, para lo que sea. Y mi número de teléfono es el 623-330-7778. Valentín Vázquez.
2: Ok, otra vez, por favor.
0: 623-330-7778.
2: Entonces, contrátenlo, paisano, por favor, este viejón. ¡Ya le están llamando! ¡Ya le están llamando, viejones! ¡Qué chulada, Pauchón!
0: Gracias.
2: ¿Por qué?
0: Pregúntame, ¿a qué venimos, Estados Unidos?
2: ¿A qué venimos, Estados Unidos?
0: ¡A triunfar!
2: ¡Yes! ¡Arriba, Tequisquiapan!
1: ¡Conozcan
0: Tequisquiapan!
2: Es un lugar, es un pedacito del cielo, viejones. ¡Qué bárbaro! ¡Qué bonito me salió!
0: Así es.
2: I love you, Gordo.

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0: buenas tardes, feliz viernes, ya es viernes. ¿Y saben qué está pasando el día de hoy?
1: ¿Qué está pasando?
2: Estamos viviendo.
0: Estamos viviendo el último día de julio, muchachos. Saquen los memes, se nos va julio, se les fue julio, ya no está julio. Saquen a todas las fotos de sus amigos que se llamen julio y digan, aquí está julio ya acabándose. Si julio está muy demacrado, úsenlo.
3: Hay que usar las fotos de nuestro amigo Julio de Perris, güey. Julio Reyes, güey, ponemos, ya vemos aquí que julio se está acabando.
4: ¡Hermano!
1: Ay, saludos a Julio.
0: Muy bien, bueno, entonces vamos con las encuestas que en las que nos quedamos el día de ayer. Pues feliz viernes, va a haber muchas parodias el día de hoy y mucho más. ¿En cuál parodia nos quedamos? ¿En cuál encuesta nos quedamos, Diablito?
5: ¿En cuál era el partido favorito de la raza?
3: El partido de la raza, Choco, que dijimos que al que más le gustó a la gente fue el partido de México-Ecuador. Pues bueno, primero salud.
1: Salud.
6: Ay, ¿ya vas a regresar a las andadas, Brody?
1: No, pero si nunca se fue.
3: Güey, ¿sabes cuánto tengo sin tomar? Tenía.
1: ¿Cuánto?
3: Desde el lunes, desde el domingo. ¿Y lunes, ya? Martes, miércoles, jueves. Hoy ya toca.
1: Viernes, como debe ser, güey.
3: Además, un adicto, Choco, no puede dejar la droga así de un día para otro.
1: Te hace daño, empieza con la temblorina, Choco.
0: De verdad, y tú no tomas, ¿por qué tiemblas?
1: Porque te veo con esas tacos.
0: Porque tengo... Está bien, tú tienes que cuidarte, ganar, hacer ejercicios. Too late. Vete con el diablito al gym.
6: Ah, o sea, no va a ir.
3: Dice el diablito, ahora sí, ya encontré un buen deporte, ya camino, dijo. Perro.
1: ¿Por qué no te ríes?
0: That to me.
5: No, es que no es chistoso. Hacer burla de alguien que es obeso como Garbanzo no se me hace chistoso, se me hace triste.
1: ¿Se te hace triste?
3: Yeah. A mí se me hace chiquito.
0: Ok, bueno, vamos con la encuesta, niños. Ya no se me están haciendo chistosos. Saludos a todos los que están trabajando afuera, en el sol. Cuídense mucho. ¿Sabes que hay personas, entre ellas...
5: Sí, ya sabemos, chico, trabaja en roofing.
0: El chico que maneja conmigo y les digo, llenen una hielerita, pónganle ahí hielos, echen unas aguas y cuando anden manejando va a haber gente que les va a agradecer una agüita y bien helada. Así que hagan eso, se lo recomiendo y se siente padre, la verdad.
3: Yo el otro día hice eso, güey, pero les puse ahí como una margarita, güey.
1: No, güey. Pues aún mejor se lo van a agradecer.
3: Sí, con piquete o sin piquete, compa. Dijo, con piquete y ahí van ahí los traguillos.
1: Pues mejor hay que llevar chelas, ¿no, Choco? Agüitas, unas chelas.
0: Bueno, yo no creo que estaría bien promover que les des alcohol a la gente. ¿Qué tal si le pasa un accidente trabajando? Van a decir, fue ese fulano.
1: Que se pongan al tiro.
3: Choco, en la encuesta número 7. Wow. Y imagínate el garbanzo, Choco, con alcohol.
0: No, imagínate si así. Ok, el 29 de julio se celebró que...
3: El día 19 de julio se celebró el Día Internacional del Mal de Amores, ¿verdad? El Doggy hizo un tema ayer, todo un tema de esto, sentir... Fíjate, Choco, lo que dice, sentir que nuestro corazón se parte en dos por una desilusión amorosa genera serie de emociones como angustia, frustración, ira, tristeza, depresión, irritabilidad, pérdida de peso. O sea, hay gente que, como dicen aquellos, oye... Ya necesito enamorarme y que me engañen porque necesito perder unas libras, ¿eh? Dicen unos en los memes. Así que, Choco, la pregunta fue, ¿algún día tú has sufrido de mal de amores, Diablito?
5: Sí.
3: Sí.
5: Sí. Una ex, estaba muy enamorado de ella y, man,
0: terminó. Oye, mal. Nada más veo tu cara y...
5: No, es que estaba triste.
6: Dice que uno es feliz hasta que, con la novia, hasta que se entera la esposa, ¿no?
0: ¡Oh, my God!
3: Oh, con la que andabas allá en Xcaret.
5: Wow, Ray. Oh, mira el tiempo.
0: No, ¿cuál tiempo?
1: ¿Por qué se pone nervioso este?
0: Bueno, o sea, ¿tú, Garbanzo, has sufrido de mal de amores?
5: No, nunca, Chocó.
0: ¿Nunca?
5: No.
0: Lo de Jaime, que tenía Erika helicóptero, te engañaron, ¿eso no fue un mal de amores?
5: No, porque pues fue en el momento, lo viví ya, pero o sea, no es como que... Pues,
0: pero sí fue un pequeño...
5: Un shock, y hay un video donde me desmayo cuando la veo con las piernas abiertas.
0: Un shock, muy bien.
5: Hay un video en redes.
0: Y nadie se enteró que se grababan, ¿no?
3: Oye, Choco, también...
1: Oye, espérate, ¿qué dijo que se grababa?
3: Yo sí he sufrido un mal de amores. Vi a mi ex novia, yo la vi subiéndose en un carro con otro.
5: No.
3: Sí, güey. Bueno, no, bajándose fue el pedo.
1: ¿Qué carro era?
5: ¿Estaba bajando?
3: No, me acuerdo del carro, güey. Oye, este estúpido. Cuando ves a tu vieja con otro último, que es el carro.
5: O sea,
3: no, la... sí, era como es.
1: Era un Honda.
3: No, era. ¿Te acuerdas cuando salió en la película Fast and the Furious? Que todos traen esos carrillos.
1: Choco, no te rías, sé cómo dice este el nombre de la película.
3: ¿Cómo dijo?
1: Fast and the Furious.
3: Fast and the Furious, güey. Fast and the Furious.
5: ¿Tú la viste bajándose? Así.
3: Eso como fue el pedo. Que no, vi que se bajaba. No, yo en lo que yo pensé, dije, otra vez se bajó. Pero, sí, yo creo que fue un mal de amores.
1: Mal de amor, yo lo jugué, queridos hermanos, muy rorro.
0: Muy bien, bueno, yo la verdad no he sufrido mal de amores. Creo que hay personas que han sufrido de mal de amores conmigo.
1: Y lo de, lo del gallo sí sufrió.
0: Sí, sufrió mucho el gallo.
1: Pobrecito.
5: Sigue sufriendo.
0: Ajá. ¿Qué dijo la gente?
3: La mayoría, Choco, dice que lo han vivido. 75% han vivido mal de amores. 18% nunca lo han sufrido. Y 7% lo están viviendo ahorita, güey.
1: ¡Ay, güey!
3: Sí, ese pedo de que te dejan, lo dejas.
1: Es feo.
3: Es feo, sí. Es que hay un dolor aquí en la panza, güey, que vas al doctor y te dicen, no tienes nada. Es el pedo, güey. Lo mejor, ¿saben qué es? Para cuando uno anda en esos pedos, la neta, lo más chido es cuando te vas a dormir, güey.
1: Porque ya no... Si,
3: sí, güey. Es lo más chido. Cuando traes mal de amores es, güey, te duermes y ya. 7 horitas.
1: El delito, él decía que cuando no tenían que comer, él se dormía para ¿quién? No pensar en comida. El diablito.
0: Diablito.
5: Sí. Dormía. ¿Funciona?
0: No, pues. Yo creo que tú estás sueñas con comida, diablito.

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1: Sáquenle unas chelitas, ¿no, Choco? ¿No traes ahí nada? Algo.
2: ¿No traes algo así? Algo.
3: Ahí están en el refri.
2: Para quemar, algo para...
3: Ahí están en el refri.
1: ¿Quieres una de Erasnito o qué? ¿Una o qué?
4: No, yo me hice una cubita, güey. Ahorita ando pura agua mineral con tequila.
1: Ah, no sé, hay que cuidarse. En este calorcito. De chelas, ¿no te gustan? Son modelitos.
4: ¿O no te gustan las chelas?
2: No las que tienen ahí.
4: ¿De cuáles te gustan?
2: Pues no sé, un Pacífico, una Estrellita.
4: ¿Estrella?
1: No manches.
4: Está bien, güey. Son gustos también. ¿A ti cuál te gusta, Chucho?
5: Yo luego te digo cuál me gusta.
4: ¿Qué? ¿No le hace, güey? Ah, no. ¿No puedes decir o qué?
2: Le tienen prohibido andar diciendo de cuáles toma.
5: Ah. Pues, mi esposa no me deja decir.
4: Ah, ok. Doggy.
1: La cartita que nos tomamos allá en Monterrey, ¿no?
5: Con razón veo a Chucho muy atento en mis temas. Dice, ay, caray, encontré la almohada que buscaba. A mí sí me pegan en mi casa, maestro.
1: Sí,
5: yo
1: ya
5: lo
1: veo.
5: Tengo que admitir.
1: Pero bueno.
3: Bueno, a ver, vamos con la siguiente encuesta. Dice que la 8. Choco, el día 29 de julio fue el Día Internacional de las Alitas de Pollo. Fíjate que el día 29 de julio, Día de las Alitas de Pollo, las Chicken Wings. Dicen que she was training so hard so she can win. ¿Cuántos mexicanos ocupas para cambiar un poco, Choco?
6: No sé.
3: Just Juan.
2: Just Juan.
1: No te mames. Choco.
5: Oye, Erasmo, ¿qué pasó con el garbanzo? Antes se reía de tus chistes.
3: No, ya. Di vuelta a la hoja, maestro. Ya. Ni que fuera el mandril para andarlo regañando. Ríete con mi chiste.
1: No, así es. ¿A poco así? ¿Tú vienes al aire?
3: No, no te hagas tú, güey. El pedo eres tú ahorita. Oh. Bueno, la pregunta es que, bueno, sobre las alitas de pollo. Sí. Delicious. ¿Cómo se llaman en inglés?
2: Chicken wings.
3: Pero el nombre es...
2: Buffalo wings.
3: Sí, exacto. ¿Qué quiere decir, Choco, que se inventaron estas alitas en 1977... por allá en Buffalo, en New York?
2: Oh, no, güey.
3: Una mesera le dijeron que preparara algo y se equivocó. Ella frió las de estas y le dijeron, y le echó la salsa picosa. Entonces dijo, y le dijeron, ¡ay, esta madre está bueno! Entonces le empezaron a hacer de diferentes sabores. Ahorita hay de sabores de los que quieras. Y nacieron las chicken wings o Buffalo wings. Y mi lugar favorito, la neta, es Buffalo Wild Wings, que ya anda chafeando.
1: Vamos, ¿no?
3: El servicio sí, pero la comida no.
1: La comida no.
3: La de mango habanero, papel. Shh. Y las chidas, a mí, es la de Pizza Hut.
2: Pizza Hut.
3: Oh, las mejores wings. Pizza Hut.
2: Oye, pues se pasan con los precios, bro. $22 por 12 alitas. Come on, man.
3: ¿O tú pagas? ¿Erasno, tú no pagas? Pues me ha tocado estar con morras que estamos ahí viendo movies. Les dice, ordénate unas alitas que acabo. Va a valer la pena.
1: Y ordénate su teléfono.
3: Dame el Uber Eats.
2: ¿Y te limpias los dedos antes?
3: Oh, me tengo que lavar los dientes, lavar los manos.
1: En esas noches nunca se te ha olvidado lavarte las manos.
3: ¿Qué tiene que...? Ah, porque luego se va a enchilar él.
2: No, Choco. No tienes barrio.
3: Ah, ok. Oh, my God. Sí.
1: Se te enchinan los labios.
3: Ok, Garbanzo, está bien. Entonces, Choco, la pregunta fue, como fue el día de las alitas, ¿cuáles son tus alitas favoritas de Garbanzo?
1: De ahí, de Buffalo Wild Wings.
2: Pero a este le gusta sin el hueso, no cuenta.
3: Es que ahí voy ahorita, espérate, vamos para allá, es el debate.
1: Deja que venda, bien.
3: La pregunta es, las alitas, Chucho, ¿van con hueso o sin hueso?
5: A mí me gusta con hueso.
3: ¿Con hueso? ¿Tú?
1: Sin hueso.
3: ¿Tú?
2: Ah, con hueso.
3: Maestro, me ofende la pregunta, con hueso. Yeah. Choco.
6: Bueno, a mí me gustan con hueso, siento que ahí está el saborcito.
1: Dejen de verme todos, que me ven todos. Ahí está.
3: ¡Ay, amiguis! ¿Cómo estás, Garbanzo?
1: Vente para acá, Seleno, aquí. Siéntate aquí.
7: A mí también me gustan las alitas sin hueso. Ay, andale ahí buscando la carne. Eso es para hombres.
6: Ey, cálmate.
7: Ay, perdón, Choco, pero...
3: Oye, me da una vergüenza ir con este güey. Ordenamos alitas, ¿eh, Diablito?
2: Yeah,
3: todos, sí. Bunny. ¿Mine? No, boneless.
6: O sea, no con...
1: hablaste como Andrés Manuel López Obrador ahorita.
4: Quiero decirles que cuando vayan a pedir sus alitas, pídanlas sabor mole.
1: Mole
4: oaxaqueño.
1: Mole oaxaqueño.
4: What? Vamos a apoyar a los pequeños negocios de México. Andan los fifís comprando alitas de
1: mole.
4: Búfalo. Salsas americanas. Ya me voy.
2: Oye, ¿sí, ¿sí hay de mole?
1: Sí, güey, las pero, venden.
2: Habrá, that sounds interesting.
1: No, no, sí, las venden en Domino's, güey, y también en Giuseppe's Pizza.
2: ¿De mole?
0: Sí, sí. Suena bien, ¿eh? Suena bien.
2: No, yeah, it sounds interesting.
4: No, no, no, no la hagan tan choco. Nomás vean la Guelaguetza, donde queda un lugar oaxaqueño, y pide nomás mole de, con pollo, güey.
2: No, no, pero eso no suena.
4: No, viene la lita. En la lista.
1: Sí, güey. Really?
4: Come on, pero boy. No son alitas de pollo, pero ahí está una pollo.
1: No son búfalo, güey.
6: Bueno, al final de cuentas, ¿qué dijo la gente? ¿Le gustan las alitas con hueso o sin hueso?
4: Con hueso. La gente sabe, choco. 80% dicen hueso, compa. Sin hueso, 13%, ninguna, gracias. Hay gente que no le gustan, 7% no le gustan las alitas. Y eso es.
2: Yo pensaría que con los dientes de garbanzo destruye un mendigo alita.
1: Oye, este se come los huesos, los destruye, oh, choco, sí, el Erasmo, güey, ¿qué es eso, güey?
4: La orillita, güey, que viene siendo como el tuétano, o esta madre, esa es pura energía, güey. Eso me decía mi abuelo, hijo, guárdale. O yo pienso, como no teníamos, güey, pues eso me quería llenar, ¿verdad?
1: Así se va a llenar.
4: Mi abuelo Florentino, güey.
1: Pero sí sabe chido el huesito.
4: No, cállate, ay, no, se ve chido el huesito, ¿qué es eso?
6: Bueno, la encuesta número 9, 30 de julio, choco. Se celebra el Día Mundial del Cheesecake. Ahora es 30 de julio. ¿Qué creen, muchachos?
1: ¿Qué?
4: No, bueno, es 31. Se celebra el Día Choco del Cheesecake. La pregunta es, ¿prefieres tres leches, el cheesecake o el brownie, garbanzo?
1: Tres leches.
2: Cheesecake.
0: Brownie.
4: Maestro.
0: No me gustan los postres, güey.
1: ¡Ah! ¡Ay, contesta!
0: No me gustan la los postres.
1: No, la opción no es no me gustan. Escoge uno.
0: Hubieras puesto no me gustan los postres, pero pues me voy con el brownie con una nieve arriba.
4: Ay, no, no gustan no. los postres, no, pero no. brownie con nieve arriba.
0: Que ya le vas a entrar.
1: Que por lo regular lo ves como paso.
4: El maestro está como las morras. Ay, yo nunca he tenido intimidad. Y ya que estás ahí, dice, oye...
1: ¿De qué se trata esto, güey?
4: Oye, esto, ay, hija,
1: ¿de quién es este dedo?
4: ¿Dónde viste esto?
2: Por cierto, mi hija hace un buen cheesecake, man.
4: Ay, qué rápido, cambiamos de plática.
1: Sí, espérate, diablo.
4: Estamos hablando de posiciones timing. Raras y...
1: Hay timings. Ya no le agregué
4: ya,
1: nada.
4: Sí, ya, soy ya. Muy feo eso. Sí, no, todo no, peor ya. Que lo del casco, sí, no, man.
0: A mi hija le gusta el cheesecake.
2: Come on, man.
1: Damn. Estabas aquí, ¿no?
6: Oh, my God. Ok, la número 10.
4: Cumplió años Tom Hanks, Tom Cruise y Harrison Ford. ¿Cuál te gusta más, garbanzo, de esos actores?
2: Harrison Ford.
4: Tú.
2: Tom Cruise lo vi en el partido de los Estados Unidos.
1: Bien dijiste el otro día, güey.
4: Garbanzo, ¿cuál es tu película favorita de Harrison Ford?
1: Hay varias, pero...
4: No, Indiana, yo sé, pero
1: Indiana
4: ¿cuál te
1: Jones,
4: gusta?
1: Indiana Jones.
4: Hay varias,
1: es que hay muchas de que ese güey.
4: O sea, ese güey es el Indiana Jones, entonces.
1: Indiana Jones y también.
4: Pero sí lo alcanzó la piedra o puro pedo.
1: No, güey, no le alcanza.
4: ¿No?
1: No alcanza a correr. En donde sí le alcanzó fue en Disneylandia, güey. Vino la ambulancia ahí. Y se lo llevó, güey.
4: Maldito sea, tú. Sí,
2: The Top Gun.
4: The Top Gun.
2: Yes.
4: Maestro.
0: Yo creo que Tom Hanks, la de Ram Forest. ¿Se llama así? ¿Ram Forest? O Forrest Gun, ¿no?
2: Forrest Gump.
1: No, se llama Run
2: Saving
1: Forest.
2: Saving Private.
1: No, güey.
0: Esa está con madre.
1: Run Forest se llama. Wey.
2: No se llama Run Forest,
0: fool. Esa es la del Saving
2: Private Ryan.
0: Muy realista, ¿no?
1: Sí, qué bárbaro. Yo pensé que se leía el nombre.
0: Muy realista la historia, bro. De D-Day.
1: Ay, José.
4: Garbanzo, te andas burlando de todo ayer, de esta hora, de otra hora, no. del cake de la niña. No,
1: yo no verá.
4: No, ya, mejor vámonos, güey. Choco.
3: No, ustedes les dejan, ustedes siguen hablando y o sea, su aumenta su estupidez cada que hablan más.
4: Sigue hablando, Choco.
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4: ¿No traes dinero? ¿Con qué me vas a pagar entonces, pues?
20: Pues ya saben,
4: ¿no? No te estés agachando, muchacho. Súbete ese pandillera nomás, qué buenas nalgas tiene. ¡Ey! ¡No!
20: ¡Cóbrese! Vamos a hacer una cosa.
4: ¡Súbete ese pan! ¡Ah! A ver, pues.
20: Es que a mí, la verdad, eso de andar con el pendiente de ver cuándo le pago para qué es y aquí nos podemos arreglar.
4: ¡Qué respuesta!
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5: Muy bien, señores, buenas tardes. Espero que vayan a tener un fin de semana excelente. El día de ayer publiqué algo ahí sobre, pues, los hombres que dicen que ellos no son nada sin su pareja. Ni modo, eso es lo que hay. Imagínense. Pues vamos con el tema del día de hoy. ¿Qué pasó, Garbanzo?
23: Maestro, hay muchas llamadas. ¿Por qué no toman las llamaditas para ponerles
5: sabor a esto? Dale, vámonos de volada porque vamos a refrescarnos. Tenemos a José. José, buenas tardes.
24: Buenas tardes, maestrito.
2: maestrito de quinta.
5: Buenas tardes, Brody. Adelante, estudiante de primera.
2: Yo nomás tengo varios puntos contigo, pero y yo sé que, pero quiero que agarres esto que te voy a decir de bote pronto, porque siempre te excusas o siempre te sales por la tangente, ¿ok?
5: Sí, señor.
2: Ahí te va. Dame tú un porcentaje de buenas mujeres y de malas mujeres según tú.
5: Según yo. ¿Para qué?
2: Según tú. Porque es tu clase, ¿verdad?
5: Sí, pero buenas ¿para qué?
2: Mujeres. Para las relaciones.
5: Para las relaciones, me atrevo a decir yo creo un 80-20.
2: 80 malas y 20 buenas.
5: Así es.
2: Okay. Ahora te pido que me des el porcentaje de hombres buenos y hombres malos.
5: ¿Para qué?
2: Para lo mismo, para las relaciones.
5: Yo creo que me atrevo a decir que 50%.
2: O sea, 50 y 50, ¿verdad?
5: Sí.
2: Entonces, si te das cuenta, tus matemáticas ya no te dan.
5: Ya no me dan, ¿en qué aspecto?
2: Te voy a decir por qué. Vamos a quitarle el 20% de mujeres buenas y vamos a quitarle el 20% de hombres buenos y los vamos a juntar en un mundo de fantasía, nada más.
5: Ajá, siguen siendo más hombres buenos, ¿no?
2: Ajá, entonces sobran 30% de hombres buenos, según tus porcentajes que me estás dando ahorita. ¿Qué vas a hacer con ese 30% de hombres buenos que ya no les van a quedar buenas mujeres?
5: Porque hay más mujeres que hombres.
2: O sea, sí, pero ¿qué vas a hacer?
5: Señores, vamos a otro tema o seguimos con el mismo tema.
23: No, espérese, deje que desarrolle.
5: No, es que esto ya lo maté.
2: ¿Por qué?
5: Ya lo maté, o sea, a ver, permíteme, a ver, ya había hablado contigo antes, ¿verdad?
2: Sí, okay. Pero ahora vengo preparado.
5: O sea, no te preparaste, no dijiste, ay, güey, qué güey soy, hay más mujeres que hombres.
2: No. Independientemente.
5: Esto está siendo literal, ¿no? Tú estás siendo literal. Estás diciendo si hay 20% de hombres, o sea, hay más hombres buenos que mujeres buenas para una relación en porcentaje. Ajá. En porcentaje. Ajá.
2: Bueno, ahora sí. Entonces, bueno,
5: ahorita regresamos, señores. Prepárense bien. A ver, yo no quiero ser grosero, no quiero dejar ir gente. Y luego empiezan pataleando y terminan ya hablando de otras cosas que no tienen nada que ver como el garbanzo. Ahorita regreso, ¿ok?
23: ¿A mí por qué me meten esto?
5: Eres muy tonto, tú también.
23: Pero si usted también es.
5: Tú también eres tonto.
23: ¿Cómo que yo también? Eso que sí que... Ah.

0: Muy bien, señores, muy buenas tardes. Soy el maestro Doggy. El día de hoy, hablando de matemáticas, tenemos a José.
1: Okay.
0: José, bueno, entonces, seguimos. Adelante.
1: Mira, Doggy, es que tú te vas por la tangente y te dije que no te fueras. Desde un principio te dije que no te fueras por ahí, pero ya te metiste ahí. Está bien. Esa es tu siempre tu excusa o tu salida fácil.
0: Hubo?
1: Está bien.
0: ¿Qué hubo?
1: Mira, yo te voy a decir algo nada más. Independientemente que haya más mujeres que hombres, el 30% todavía sigue siendo superior. Entonces yo te pregunto, vamos a suponer que de tu programa te escuchan 100 mujeres y 100 hombres. ¿Qué vas a hacer con ese 30% que te sobran de esos hombres buenos? Van a tener que agarrar mujeres malas de las que tú hablas.
0: No.
1: O sea, si no, a ver, ¿qué van a hacer?
0: No. Lo que pasa es de que no todos los hombres están buscando una relación, quiero que entiendas. Y es lo que tiene que entender toda la gente. Por eso en las familias y en las relaciones llega la tía tonta y ¿y cuándo, hijo? ¿Y pa' cuándo? ¿Y pa' cuándo? Y ustedes no entienden que no toda la raza quiere una relación. Entonces, mientras no entendamos eso y querer empujar cosas que no son, pues no tiene sentido lo que estás diciendo.
1: O sea, tú me estás diciendo que en esta actualidad la mayoría o mucha gente no quiere una relación, ¿verdad?
0: 100%.
1: Entonces, ¿qué haces? Muchos hombres comprando OnlyFans.
0: Eso no es una relación, no seas sí. Tonto, Brody.
1: No, sí, pero todo el mundo anda buscando una mujer.
0: Garbanzo, ¿tienes otra llamada? Porque esto ya me está dando pena.
2: No, es que el problema aquí es que no deja que se desarrolle.
0: Garbanzo, te pregunto a ti, ¿quién va a buscar en OnlyFans una mujer? ¿Está buscando una relación?
2: No, pues nomás como...
0: Bueno, entonces, ¿para qué lo defiendes?
1: Bueno. Mira, te fuiste por la tangente, ahí estaba la otra.
0: Otra, venga de nuevo, vámonos, round three, fight.
1: A ver, entonces descríbeme tú una mujer ideal para ese porcentaje de hombres buenos, de ese 50% que tú dices que hay, ¿verdad? Descríbela.
0: Uy, ¿qué me acabas de dar, panecito? Me acabas de dar...
1: Descríbela.
0: Mira, venía buscando, ¿cómo dicen? Venía buscando lodo y encontré oro aquí. A ver, la mujer ideal, primero que todo, no hay una mujer ideal porque cada hombre supuestamente tiene su mujer ideal, ¿no? Pero bajo mi punto de vista, la mujer ideal, cuando hablas de ideal, es... una palabra tan fuerte, y se las tengo que dar despacito porque ustedes quieren respuesta rápida, están acostumbrados al TikTok. Y se las quiero ir deslizando despacito. Esto es como el sexo, tienen que disfrutarlo, ¿ok? Tengo que deslizarlo suavecito para que lo entiendan y entienda José y para la otra se prepare mejor. La mujer ideal está... Se requieren, en mi punto de vista, requisitos que son tan simples, pero hay un dicho que dice que lo fácil se les hace difícil a muchos. Ahorita regreso y les voy a decir exactamente cómo es la mujer ideal, ¿ok?
2: ¿Qué pasó?
0: Así que no se vayan. Ahorita regresamos, ahí que aguante José, y más tarde les voy a decir eso. ¿Qué pasó de qué, Garbanzo?
2: Ya pensé que lo iba a dar ahorita.
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0: Tenés al Vale, ¿qué pasó, fierro? Para toda la gente, gracias por estar aquí con nosotros. Saludos, amigos de Valentín Elizalde. Para todos ustedes, estamos aquí desde el, ¿cómo se llama? El Corral Nightclub. Para todos ustedes, claro que sí. Tenemos aquí a mi amigo el Garbanzo y al amigo el Erasmo. Claro que sí, muchachos. Saluden a toda la gente para que sepan que se va a poner bueno esta noche aquí en el Corral Nightclub. Vénganse toda la gente, ya estamos aquí. Las damitas que lleguen antes de las 10, todas reciben una rosa y reciben una botella, 50% de descuento. Y los hombres, ya recuerden que tienen la mesa ahorita en este momento y la cubeta solamente la mitad de peso. Así que vénganse de Corral Nightclub, mi querido Garbanzo.
1: Vale, antes que nada, muchas gracias, la verdad yo le decía, no, nunca nos van a invitar a venir a presentar acá contigo, y mira, la verdad estábamos mal. Gracias a toda la gente, aquí va a estar Erasmo al lado para que se tomen fotos.
0: Ahí está llegando toda la raza, apenas estamos entrando ahí. A ver, mi querido Erasmo, ¿qué nos quiere decir mi compa? Vale, no manches, oye, qué chido, gracias a toda la banda, venga, se vamos a cotorrear aquí con ustedes. Aquí estamos más a gusto que en Ojos Locos allá de Houston. Qué vieja lala hay aquí, no cabe duda. Gracias, mi Vale.
2: Bueno, pues nos vamos y vamos, tenemos el primer invitado esta noche, tenemos a los Inquietos del Norte para empezar despacito. Vamos a empezar despacito solamente aquí en el Corral Night Club, ya sabe.
1: Para empezar tranquilo,
2: tenemos a mi amigo el Chepe y mi amigo Felipe y a toda la gente, a todos los meses aquí nos vamos con esto que dice. Los Inquietos del Norte. Márcale.
3: Se dieron las 3 de la tarde. Aquí no termina el desmadre. Andamos locos desde ayer.
1: Márcale bien.

0: Y otra vez.
1: ¡Échale, Chepe!
2: ¡Gracias, Felipe! Se dieron las 3 de la tarde. Aquí no termine desmadre. Andamos locos desde ayer. Con una botella en la mano y todos los compas loqueando es que escucharon un corrido de esos bien acelerados. Échese otra pa' la sed.

0: estamos empezando el paseo con el compa de los secretos del norte, cómo no. Y nos vamos a ir con algo romanticón. Aquí tenemos al compa Felipe, algo romanticón para todos ustedes, con el señor presidente para cuentos. ¡Vámonos!
1: Empezamos despacito.
0: Aquí ya empezó el desmadre.
2: Romántica. Vamos a calmar.

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1: Ahí estamos empezando despacito. Para toda la gente que está llegando.

0: Bueno, vamos a ver, vamos a ver, queridos, vamos a ver un besito para toda la gente que anda en este momento. Claro que sí, aquí estamos en el Corral Night Club. Me creo, Garbanzo, ¿qué te ha parecido estas dos presentaciones? Lo siguiente, nota aquí para todos ustedes.
1: No, cuando yo lo escuché, de verdad, yo tenía mis dudas, pero ya que está uno aquí, de verdad, uno pues se va contento, y la gente que está llegando, pues qué lástima que se lo perdieron, pero para la próxima que lleguen temprano, porque aquí se empieza tranquilos y después ya como que le bajan. Empieza el desmadre. Así es de que estoy contento, estoy muy feliz. Y quisiera que también mi compa Erasno hable un poquito, ándale, Erasno.
2: Sí, claro que sí. Oye, la verdad que estoy muy contento. Yo estoy esperando ya a los invasores. Que pues esos son los que yo vine a ver, la verdad. Los inquietos no me gustan mucho, los inquietos no me gustan.
0: ¿A poco no le gustan?
2: No me gustan, los amo.
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0: Bueno, nos vamos con esto. Ellos son los Cardenales de Nuevo León. Estamos teniendo puro grupo que está abriendo ahorita. A rato vienen los buenos. Puro grupo aquí solamente en el Corral Night Club. Ellos son los Invasores de Nuevo León. Y dice...

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0: Bueno, ya, señores, vamos con eso ya para despedirnos aquí. En el Corral Nightclub nos vamos con esto para que se agarren. Nos vamos, vamos calentando con puro, puro jovencito que va empezando. Aquí está José José. No, ma. Échale. ¿No quiere cantar?
1: A ver, espérame tantito. Yo quiero mi bacacho. Tráiganme mi Pedro Domecq. Mi presidente. Tráiganme un tequila, un alcohol. Porque quiero cantar con ganas. Ustedes del coro, cállense los hijos.
2: Tráiganle su bebida.
1: Ustedes los del coro, cállense los hijos que estoy protestando. Quiero decirle a Sara, a mi Anet, Anelo, como se llame, y a mis hijos José Joel y a Marisol, que no soy su padre. Y a todos los que vivieron de mí. Señor, madre.
0: No es madre. Tómele, viejo, tómele.
1: Ahora sí voy a cantar bonito. Madre.

0: no sufre.
1: Con el alcohol se me quita, tu hijo de tu puta. ¿Qué traes?
0: Cálmese.
1: A mí con el alcohol se me quita.
0: Sí, pues sígale.
1: Si le dan aguas, la voz se oye fea.
0: No, no, hay que darle alcohol porque...
1: A mí me dan alcohol y que me limpian.
0: Usted tómele a sobacacho y vámonos con su canción.
1: Me limpian a la garganta.
0: Sí, se notó.
1: Yo me limpio la garganta con alcohol.
0: Pero le pavimentaron la calle.
1: Y así ya te vi con que te limpian la garganta.
0: Eso
1: me dijo Chucho, el de la moto. Que tú. Eso me dijo Chucho, el de la moto. Que te tenían en el callejón.
0: ¿Qué pasó? Oh, no. ¿Qué le dijo Chucho, el de la moto? ¿Cómo que le dijo Chucho, el de la moto?
1: Don? Que te tenían en el callejón. No. Despejándote la garganta.
0: No, no.
1: Que estabas diciendo, me duele la muela. Ah. Hágale como que le duele la muela. Ah. ¿Sabes quién me dijo?
0: ¿Quién?
1: Chucho, el de la moto. Ya me voy de este maldito lugar.

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14: Ahora tú, jetas de pescado muerto.
15: Mike.
1: Señores, es viernes en el show más chido de las tardes. Vámonos con las parodias. Y me están pidiendo desde Phoenix, Arizona. Se llama Kenia. Ella es allá de Sonora. Saludos a toda la banda de Sonora. Saludos, Kenia. Ahí te va esta imitación que dice así.
15: A ver.
1: ¿Qué dice así? Dijo aquel: yo sí invito a Valentín Elizalde, pero a ver, vamos a ponerles aquí.

fierro por la 300, como dijo aquel que siente por el fierro, vamos con esto que dice, vamos a ver para toda la gente que está escribiendo esto aquí presente. Claro que se les saluda a su amigo el Vale, nos vamos con esto que dice más o menos así, se dice, te quiero así para toda la gente que anda bailando, que anda pepenada. Fierro por la 300, 300 por el fierro, como dijo.

0: No me voy a hacer.
1: Pero vamos con esto que se dice para toda la gente que ya está cansada de la mujer, que ya no quiere que se vaya, que todos quieren que se vaya, que se vaya, que se vaya. Claro que sí, que ahí tenemos nosotros, deseamos vete ya para toda la gente que anda allá pepenada, ya ahorita que anda bailando.
0: Pepenada.
1: Ya que andan allá pepenados ahorita bailando para toda la gente, los que traen la cubeta ya, mi amigo. Saludos, viejo fierro.
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0: cientos, de como dijo el otro, 300 por el fierro.
1: ¡Ay!
0: Ajá, ajá. Hay veces que uno no debe cambiar, señores, señores. Hay gente que se quiere cambiar. Por eso yo le digo a esta mujer, soy así. Así nací y así seguiré. Y esto va con eso. ¡Márcale, Melecio! Aquí tenemos serenata. Paderando en la chocolata. Y ya remó. ¡Ajá, ajá!
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Claro que sí, para toda la gente que anda pisteando, que ya no sabes cómo seguir la presencia. Ahorita regresamos, señores. Ahorita le vamos a una pausa, ahorita regresamos con más. Aquí estamos en el mini concierto. Viernes, cierro por la 300. Vámonos, venga a la cara. Vamos a la moto de Chucho. ¡Vámonos!

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1: Está chido, güey.
2: Viernes de mini
1: conciertos. Es que así estaba el artista hablando y presentando sus rolas, güey. Pero que un poquito de historia, ¿por qué esa rola, güey?
2: Bueno, vamos a hacer una presentación para toda la gente que está, que no se ha ido, toda la gente que ve al baño ahorita, señores, señores. Son así que, como dicen los de la FIFA. Ahí la de hidratación. Nos vamos con esta cancioncita para toda la gente. Aquellos que tienen ahí la amante, que siempre la andan buscando, y los que no la tienen ya saben que sí tiene, pero nadie sabe. Hoy no. Esto se llama Mi Amante, para toda la gente que se come para el y salde. Vamos con esto que dice más o menos, sí, para toda la raza. Vamos, no sé, cierto que se está muriendo. ¿Cómo no? Pues sí, entonces, pero. Ajá, ajá.
1: Esto tiene.
2: Ahí va, compadre Ariel. Barrera y a José Ríos y a mi compa Daniel Pérez, que tiene su amante.

0: Tesoros con... Bueno, señores, señores, quiero decirles a todos ustedes que les tengo aquí para todos ustedes con mucho gusto mi compadre el Chaca. Aquí lo tenemos con todo gusto, el Chaca. Cómo no, venga el aplauso para mi compa el Chaca.
1: ¡Bravo! ¡Bravo! Este es la, el intermedio aquí en Mini Conciertos, en lo que sale Valentín Lizalde y llega...
2: Aquí
1: es
2: donde tú sales aquí. Y recuerden que la próxima semana tenemos...
1: Y recuerden que la próxima semana tenemos a José José, la próxima semana, aquí en Viernes de Mini Conciertos. Continuamos ahora con Sergio Vega, el Chaca.
0: Take it away. Bueno, los dejo con mi compa Sergio Vega, me despido, hasta la próxima. Muchas gracias, compa Sergio, bienvenido. Gracias, aquí los dejo, fiero por la 300, claro que sí, es un placer para mí haber estado con ustedes aquí en Mini Conciertos con el año de la chocolate, pariente, fierro. Ajá, hija, pécale a la calabaza. ¿Dónde andan los pájaros? ¿Dónde andan los canderos? ¡Vámonos! 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
1: Los dejamos con Joan Sebastián en este momento, creo que sí.
0: Ay, regresó Valentín.
1: Les vamos a sacar con Joan Sebastián.
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0: Güey, pero sí te estaba saliendo igualita, güey. Yo pensé que era
1: la
0: él.
1: Primera palabra,
0: sí. Sí, güey.
2: Lo dejamos con Espinosa Paz.
0: La madre. Es el maestro de ceremonia.
1: El vale de esto.
2: Corazón.
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1: No, tranquilo, tranquilo, es una canción nomás. Tranquilo. No. Hay que tomar las cosas con calma. Ay, güey, síguele. ¿Ya no aguantas?
2: Te regresamos.
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2: Muy bien, nos vamos con el chocolatazo a Ciudad Juárez, Chihuahua, y tenemos a Pedro. Pedro, buenas tardes.
16: Sí, buenas tardes.
2: Buenas tardes, Pedro. Oye, le vamos a hacer el chocolatazo a tu novia Brenda. Ustedes tienen más o menos 6 meses de relación.
16: Por ahí más o menos.
2: Por ahí más o menos. ¿Cómo la conociste a Brenda, Pedro?
16: Por un amigo, me dio su número, yo le hablé y me contestó y así nos hicimos amigos, platicando.
2: Un amigo te dijo, toma el número de teléfono de Brenda, llámale.
16: Sí, es una mujer muy buena, quién sabe qué. Bueno, pues me convenció, le dije, no, pues no pierdo con hablarle, a ver qué pasó. Y le hablé y nos hicimos amigos.
2: Empezaron como amigos y ¿cuánto tiempo pasó hasta que se hicieron novios?
16: Como 6 meses.
2: ¿Y cuánto tienen ya como novios?
16: No, pues todavía no somos novios, pues todavía no la conozco.
2: Todavía no la conoces en persona, pero sí se hablan bonito y todo, pero no son novios oficialmente.
16: No, todavía no.
2: Ella tiene solamente 38 años, está joven, ella es una muchacha bonita, Pedro.
16: Pues me imagino, ¿no? Pues no la conozco.
2: O sea que ya pasaron 6 meses, tú ya sientes algo por ella, pero no la has visto ni en foto ni en video.
16: No.
17: Oh, no.
2: 6 meses hablando con ella, medio año, y no sabes cómo se ve.
16: No. Como que no quiere... No sé, por eso quiero haciendo esto.
2: Por eso dices tú, voy a hacer el chocolatazo, como que no quiere que la vea. Y me imagino tú ya sientes algo por ella, ¿no?
16: Algo así.
2: Y esto que estás haciendo es para ver si no tiene a otro y le manda chocolates a otro.
16: Ándele.
2: Me imagino tú ya le ayudas económicamente, ¿no?
16: Pues no le mando mucho, nomás le mando para sus recargas.
2: ¿Cuánto dinero le mandas semanalmente?
16: $100.
2: ¿$100 semanales?
16: Sí.
2: ¿Tú ya sientes algo por ella, Pedro? ¿Ella siente algo por ti?
16: Pues eso dice que sí, que me quiere, quién sé qué, que me ama, quién sé qué. Pues nada, yo ni la creo.
2: Ah, entonces ella te dice que te quiere.
16: Pues sí. Y quiere estar seguro para ir para allá.
2: Ella te dice que te quiere, tú sientes algo por ella, ya van 6 meses. Todavía oficialmente no son novios, pero pues quieres ir a verla. ¿Tú puedes entrar y salir del país legalmente?
16: Sí.
2: ¿Y si puedes entrar y salir del país legalmente, por qué en 6 meses no has ido a visitarla?
16: Porque quiere estar seguro, le digo. Porque más bien no ha habido chance de ir. Ya ve que la pandemia se atravesó y todo eso.
2: Exacto. ¿Y tú dónde vives? ¿En Texas?
16: No, en Los Ángeles.
2: ¿Y ya te gustaría ir hasta Chihuahua a verla?
16: Hasta Ciudad Juárez.
2: Sí, bueno, Juárez es Chihuahua. Entonces volarías de Los Ángeles a El Paso, Texas, y ya solo cruzas ahí, ¿no?
16: Sí, ándele.
2: Pues bien, Pedro, vamos a llamarle a Brenda a ver si te manda los chocolates a ti o a alguien más.
16: Ándele, pues, eso es lo que quiero.
2: Aunque nunca la has visto en persona, ni en video, ni en foto, ni nada. ¿Y tu amigo, el que te la presentó, él sí la conoce?
16: Pues me dijo que sí, pero yo no quiero problemas.
2: ¿Cómo?
16: Yo no quiero involucrar a nadie más ella y yo.
2: No, solo te preguntaba que si él sí la conocía como para haberte dado su número de teléfono.
16: No me la ha presentado, me dio el número de teléfono.
2: Te lo digo porque a veces compañeros de trabajo le dan el teléfono ahí a gente que ven media tonta, les presentan chicas que los manipulan para que les manden dinero, les hacen un fraude y así funciona esto.
16: No, porque he hablado con ella y sí me contesta ella.
2: Sí, pero bueno, eso no tiene nada que ver. Pero bueno, vamos a llamarle en este momento.
16: Que le hable el lobo, porque él está canijo.
2: Prepárate, lobo.
18: Listo, pero no vayas a llorar, Pedro.
16: Espérale, pues.
19: Bueno.
18: Bueno, con la señorita Brenda, por favor.
19: Dígame, ¿de parte de quién?
18: Bueno, te llamo de una compañía de chocolates. ¿Eres tú, Brenda?
19: Ajá.
18: Mucho gusto, Brenda. Mira, nosotros tenemos esta promoción, estamos dando a conocer unos chocolates. La forma que lo hacemos es de que se los enviamos a alguien especial que tú tengas. Los chocolates son en forma de corazón, son gratis, no pagas tú nada ni la persona que los va a recibir. De eso se trata. ¿Tienes a alguien especial, Brenda? ¿Quién te gustaría que se los enviemos?
19: No, pues no tengo a nadie en
17: especial. Oh, no.
18: De verdad, Brenda, pues te va a tocar enviarme los chocolates a mí entonces.
19: ¿Por qué?
18: No te creas. Entonces no hay nadie especial ahorita.
19: No.
18: No hay nadie especial. Está bien, Brenda, no hay ningún problema.
19: Ah, ok.
18: Oye, Brenda, ¿y a ti te gustan los chocolates?
19: A mí sí.
18: Va a ser al revés entonces. Yo te voy a mandar los chocolates a ti, Brenda.
19: Pues yo creo.
17: Oh, no.
18: Sabes que tienes una voz muy bonita, ¿eh?
19: Ay, gracias.
18: Bueno, las mujeres de Chihuahua son muy bonitas, me imagino. Tú también eres una mujer muy bonita. Tú estás en Chihuahua, ¿no?
19: No, estoy en Juárez.
18: Sí, pero es Juárez, Chihuahua, ¿no?
19: Uh-huh.
18: Pues si eres de Chihuahua, tienes esa voz tan bonita, la verdad sí me atrevería a mandarte los chocolates a ti, ¿eh?
19: Muy bien.
18: Pues escuché que eres una mujer muy hermosa, con mucho carisma. ¿Por qué no tienes novio? ¿No quieres o te fallaron?
19: Pues me han fallado.
18: De verdad. Qué desperdicio, Brenda. ¿Y por qué crees que te fallaron?
19: Pues porque no supieron valorarme.
18: Me imagino que sí.
19: Ahorita te los bailo, sí.
18: Se escucha que estás ocupada ahorita, Brenda.
19: Sí, de verdad.
18: Sí se escucha, pues ojalá y me dieras la oportunidad de escucharte otra vez, Brenda.
19: Ay, claro que sí.
18: ¿De verdad te gustaría hablar conmigo para conocernos un poquito más?
19: Sí.
17: Oh, no.
18: O sea, ¿te puedo mandar un mensajito por ahí en WhatsApp cuando sea y nos ponemos de acuerdo para platicar otra vez?
19: Claro que sí.
18: Ok, ahí te lo mando. Perfecto.
19: Está bien.
18: Pero te tengo que hacer la pregunta del millón. Te voy a llamar, te quiero conocer y todo, pero no tienes a nadie especial, no hay nadie que te regañe.
19: No, no tengo a nadie que me regañe.
18: O sea que no tienes esposo, novio o alguien especial con quien estés hablando ahorita, no hay nada.
19: Pues nada.
18: ¿Y no hay un hombre que te guste a ti?
19: Pero no me pela.
18: ¿Hay un hombre que te llama la atención?
19: Ajá, yo no me hace caso.
18: No te creo que de verdad no te haga caso.
19: No, de verdad que no.
18: Pues qué menso, ya llegué yo, puede ser que le baje el mandado, ¿no?
19: Ajá.
18: Yo encantado de que me des una oportunidad. Escuchar esa voz tan bonita y tan sexy todos los días sería algo bueno para mí.
19: Gracias.
18: Una voz ronquita y sexy.
19: Gracias.
18: A mí también me dicen que tengo la voz como ronquita. Imagínate si tenemos un hijo, tú y yo, ¿cómo va a tener la voz? Va a tener su vocecita como el perro Bermúdez.
19: Sí,
18: sí. Sí, Brenda. ¿Y a qué te dedicas?
19: Trabajo en, ahorita en la mañana trabajo en unas gorditas, entro de 7 a 2 y en la tarde entro de 4 a 12 y media en ADC de Juárez.
18: Oye, y en Juárez hacen buenas gorditas, ¿no?
19: Sí, riquísimas.
18: Dice mi papá que mi mamá lo enamoró por la boca o por el estómago, no sé cómo se dice. Y pues aquí parece que se va a repetir la historia, ¿no?
19: Sí.
18: Oye, ¿y entonces tú las cocinas?
19: Sí, yo las hago. ¿No tienes de 20?
18: Oye, ¿y no tienes de chicharrón prensado?
19: Es la más buena.
18: ¿O tienes de chicharrón prensado?
19: Este me va, sí, hay de chicharrón prensado.
18: Y dices que es la más buena. ¿Y de qué las hacen? ¿De harina o de maíz?
19: De harina y de maíz, de las dos.
17: ¡Oh, no!
18: Oye, pues te mando chocolates y tú me mandas gorditas.
19: Ah, bueno.
18: Sí, oye, hermosa, pues estás ocupada. Si quieres después te llamo, ¿no?
19: Ah, ok. Sí, está bien.
18: Oye, Brenda, pero te pregunté que si no había nadie que te regañara o no tenías a alguien especial y como tres veces me dijiste que no. Pero, ¿quién es Pedro?
19: ¿Cómo?
18: Pedro me dijo que te hiciera esta llamada porque pensó él que tú le mandarías chocolates a él y él pensó que él era especial para ti.
19: ¿Cuál Pedro?
18: Aquí te lo paso, él también tiene la voz bien ronca. Adelante, Pedro.
20: Hola, ¿cómo estás?
19: Ah, hola.
20: Bueno, no tienes a nadie.
19: Ay, pues, oye, ¿cómo voy a saber?
20: ¿Qué? ¿Cómo qué?
19: ¿De dónde me hicieron? ¿Por qué me haces esto?
20: No, para estar más seguro. Tú bien sabes.
19: Ay, ay. ¿Eh?
20: Tú bien sabes.
19: ¿Pero por qué haces esto?
21: Ya colgó, Choco.
2: A ver, márcale de nuevo. ¿Estás ahí, Brenda?
19: ¿Y de dónde me está hablando el radio o qué?
2: Bueno, sí, justo te hablamos del show de Erasmo y la Chocolata. ¿Lo has escuchado? Nos escuchamos ahí en Juárez.
19: No, nunca.
2: Bueno, este es el chocolatazo. Pedro nos dijo que te llamáramos para ver si tú le mandabas los chocolates a él. Él dice que te quiere, pues que te quiere muchísimo y él quería saber si tú le mandabas los chocolates a él porque ella quiere verte en persona y quería ver si pues tú lo veías como alguien especial. A ver, ¿ya está ahí? Adelante, Pedro.
20: No, pues yo no sé qué les prometió ella.
19: Yo no le prometí nada. A mí me dice que si no tengo a alguien en especial que le mande chocolates, pues de allá, de aquí de Juárez, no. ¿De dónde se los voy a mandar y con qué dinero?
20: No, pero te digo que en todas partes eran gratis, ¿no? ¿Cuál dinero?
19: No dijo que gratis. Más bien no lo escuché porque estaba ocupada.
20: Tú sabes, para saber, estar seguro.
19: ¿Pero por qué dudas de mí si nunca te he mentido?
20: ¿Eh?
19: ¿Por qué dudas de mí si nunca te he mentido?
20: Pues es que eres mi amiga nomás y quería saber a ver si valía la pena.
19: O sea que no valgo la pena.
20: No, pues sí, pero...
19: Entonces, oye,
20: después hablamos.
19: Dale, pues.
21: Ya colgó Pedro, Choco.
2: Bueno, ni modo.
18: Brenda, entonces sí te puedo mandar un mensajito al WhatsApp.
19: A ya ni sé nada, no, mejor no quiero problemas.
18: Pero si te hablo, no le tenemos que decir. Te voy a mandar un mensajito, ¿ok?
19: Ay, bye.
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0: Ni modo, mi maestro Doggy, ya no tienen este entrenador, fue la noticia de la semana.
1: No,
0: sí,
1: serio?
0: El Tigres, ¿con quién va a jugar, maestro Doggy?
2: Pues le he comunicado, bro, de los Tigres. Ellos hablan de que el de la sub-20 será el encargado de dirigir al equipo y el de la sub-19, que es Turrubiates, va a ser el asistente del director técnico del primer equipo de los Tigres, que fíjate, Brody, empatan contra el equipo de San Luis, terminando bien el concierto de Intocable, que van a estar precisamente mañana acá en Ontario, Intocable, que recibieron la estrella en Hollywood, y el concierto todo bien, y dicen, pero pues la gente quedó media ahí, no sé qué rollo, y lanzó un comunicado Pizarro, que se va, después de 13 años, dijo.
0: Después de 13 años en esa institución, como jugador y como director técnico, he tomado la decisión de dar un paso al costado. Siempre he creído en un entrenador debe de ser líder desde la convicción plena, y sostengo que esta profesión exige una convicción global. Cuando se pierde la certeza de que el rumbo del proyecto camina en una sola dirección, lo más responsable del club, con el grupo y con la visión y conmigo mismo, es dar un paso al costado. O sea, queriendo decir, está muy largo lo que dicen, que él es que él llevó como entrenador novato a Tigres a la final contra Toluca, y lleva a Tigres a la final de la Conca Champions contra Toluca, ¿no? Y dice, ¿cómo es posible que yo no tengo a Guiñac? Me venden a Correa, a River Plate, y no me traen contrataciones, mejor yo me voy. Eso dijo Pizarro, que se me hace medio raro, pero eso es lo que pasó, maestro.
2: Bueno, está bien. Dicen que cuando llegas a un acuerdo, y si el acuerdo no se cumple, pues como dice Pizarro, a ver, si yo les digo a mis jugadores que no me cumplieron, me voy a ver muy guango.
1: Claro, claro. Además que no había, o sea, no la regó, ¿no? Cuando entró, mucha gente tenía dudas de cuando él dijo, ay, o sea, ¿cómo que se va a quedar Guido, güey? ¿Qué les pasa? Y de repente, tómala, perros. Hizo buenos papeles, armó buen equipo.
2: Nunca había pasado en México que un jugador se hiciera entrenador así. O sea, sí, en días. O sea, dejo el equipo y ahora me hago entrenador.
1: Entrenador, y le funciona.
0: Le hizo bien. Pues bueno, señores, hablando de comunicados, Almeida, que fue el que hizo campeón a Chivas la última vez, que les dijo que se iba a tatuar, o lo de las Chivas, los engañó. Nunca se tatuó este güey. Como Cucurella, campeón con España, dijo, si yo soy campeón, me voy a tatuar al entrenador. Y se lo tatuó al entrenador en el brazo acá con la copa.
1: Ey.
0: Eso pensaban los chivermanos, pero les hizo... Sí se tatuó Almeida, pero el trofeo. No se tatuó Chivas, güey.
1: Chivas.
0: Porque él sabía que un día podía regresar, y ya regresó. Almeida, ahora es entrenador de Rayados. Y le dijeron, ¿cómo ven lo de Guido Rodríguez, lo de Rodrigo Pizarro? Esto dijo Almeida, que son argentinos los dos.
3: Y no puedo opinar mucho, porque yo no sé lo que pasó. Yo siempre que se va un entrenador, soy entrenador. Me pongo en la piel de ellos y digo, es un cambio grande. Tenés que abandonar el lugar donde estás, donde lo elegiste. Te tenés que mudar, no sabes dónde vas a ir. Es un cambio que por ahí es fácil decirlo, pero es muy triste sentirlo. Ya no, digamos, siempre se siente un poco de traición, ¿no? Cuando pasan estas cosas. Y siempre voy a estar a favor de los entrenadores. Así que desde acá les mando el apoyo.
0: Lo que dice Almeida es

0: Está interesante porque, maestro, una cosa es de que yo diga, yo vivo solo, soy un vato que no tiene hijos, no tiene familia, y que de repente yo tenga un cuerpo técnico. Acuérdense, está los que él trajo, Pizarro de Argentina, el asistente, el preparador físico, el entrenador de porteros, el entrenador de otra especialidad. Entonces, él arma su equipo, es como los gobiernos, te traes a todo tu gabinete y que de repente digas tú, ¿sabes qué, güey? Ya me voy. Y dicen todos, güey, ¿y nosotros? Y luego de repente la esposa, los hijos, ey, ¿qué onda? Ponle que tiene su lana, se queda en Monterrey ahí un rato. Pero no es como que los equipos se estén peleando por Guido para entrenar.
1: Algo pasó extraño, extraño, extraño ahí.
2: Pero no la primera vez, Tigres, acuérdate cómo se fue.
1: O el Tuca, ¿verdad?
2: Recuerda cómo se fue el Tuca y también recuerda cómo se fue Siboldi. Y cómo se fue Coca. O sea, hay algo raro siempre en Tigres, y es raro. Pero bueno, señores, eso es el equipo más grande de México, siempre armando controversia.
1: Sí, tienes razón.
0: Los chiquitines. Oiga, en otras, hablando de cosas, la UEFA le dijo a la FIFA, ahí se quedan con su fútbol, nosotros decimos no a esto de que se vendan los derechos del Mundial. Y la Federación Mexicana también sacó su comunicado, más puts, y dijeron, ay, nosotros, la Federación Mexicana de Fútbol, nos notificó la FIFA el 28 de julio respecto a la propuesta del presidente Gianni Infantino para incrementar los ingresos de los programas de la FIFA Forward, principal vehículo para fomentar el positivo desarrollo del fútbol, bla, bla, bla, en la citada comunicación. Bueno, palabras más, palabras menos, dicen, vamos a checar qué decisión vamos a tomar. ¿Qué quiere decir esto? Todavía no estamos de desacuerdo ni de acuerdo. Pero la CONCACAF, Garbanzo, ¿qué dijo?
1: La CONCACAF, antes de que se diera a conocer este comunicado por parte de la Federación Mexicana de Fútbol, ellos dijeron, nosotros, la CONCACAF y nuestras 41 asociaciones, no vamos a participar en esto y rechazamos así. Está highlighted. Rechazamos totalmente ser parte de esto y decimos no. Entonces, también se retira CONCACAF. Y justo después de eso, viene acá. Los que sí dijeron, apoyamos 100% lo que dice la CONCACAF, fueron los de Estados Unidos. Como que mostraron tener un poco de más huevines los de la Federación de Fútbol de Estados Unidos que la mexicana.
2: Punto. Sí, pero sabemos que los dueños del fútbol mexicano son los de Televisa, los dueños de la América, los dueños de la... hacen sus negocios sucios con FIFA, brody.
0: Cálmese. Garbanzo, ¿quién juega hoy viernes?
1: Hoy viernes, partidos importantes, Puebla contra las Chivas Rayadas del Guadalajara. A las 6:00 p.m, Atlético San Luis contra Cholos y Pumas. ¡Vamos contra Juárez, bebé!
0: Ya,
1: de
0: es todo lo que quería saber, no sabía, maestro.
2: No, les tuvo que buscar ahí en el Facebook, ya vi.
1: Cálmense.
0: Señores, hoy es viernes botanero, juegan los equipos chiquitos, Puebla y Chivas, Juárez, Pumas y San Luis contra Tijuana. Hoy juegan el viernes botanero, viernes botanero, señores.
1: ¿Cómo les encanta?
2: Oye, güey, el América, ¿cuándo jugó la semana pasada?
0: El sábado.
2: ¿Y en el debut de la liga?
0: No sé, no me acuerdo. El viernes quiere decir, si quieren, está bien. Pero bueno, viernes botanero. Y luego mañana Tigres, Querétaro, San Luis, Atlas, Monterrey. León contra Pachuca. Mañana juega también el América contra Santos. Y el Cruz Azul contra el Atlante. Ah, no manches, regresó el Atlante. Toluca, Necaxa, ahí.
2: Oye, el Atlante va a jugar 3 veces en su cancha, en esa cancha, ¿no?
1: Sí,
0: porque recibió al América, visitó al Cruz Azul, que es la misma cancha, y luego va a jugar de local otra vez a la misma cancha.
1: Vamos. ¿Quién hizo eso?
0: Ay. Pues somos buena onda, nos gusta prestar nuestra casa.
1: Ay, no les alcanza para pagar la
0: a
1: renta.
0: Los indigentes.
1: Los potros son indigentes. De
0: bueno, igual que Pumas no tiene estadio tampoco.
1: No,
0: juegan en la cancha de los...
1: Patrimonio de la UNESCO.
0: Juegan en la cancha de los Pumas de fútbol americano.
1: Patrimonio de la UNESCO. Ve y diles eso a ver si te contestan.
0: No, yo no estoy hablando del estadio. Estoy hablando que la cancha, el estadio, no le pertenece al equipo de fútbol.
1: Ah, bueno, pero es nuestra casa.
0: Oh, pero no le pertenece.
1: Es nuestra casa.
2: Erasno, ahorita que alguien nos está escuchando en su departamento, ¿es de ellos o no?
0: No, lo están rentando.
1: No, la ley te dice que sí te pertenece.
0: La ley, mis huevos. No es de ellos. A ver que lo pinten.
1: Entonces es muy poquito.
0: A ver que lo que tumben y hagan otro cuarto.
1: Sí puedes, pero cuando te vayas. Si pintas y no lo arreglas, ya no te dan el depósito.
0: Pero, cuando te va, ¿cómo te vas a ir de tu casa?
1: Ya,
0: está grande el estadio. Juguemos todos ahí, hombre. Ya no viaje nadie.
1: Oye, ¿y por qué no le han quitado lo del mundial? Que son bien nacos, güey. Quítenle y esa madre.
0: Tú, Garbanzo.
1: ¡Te dolió!
0: ¡Ey! El Garbanzo, maestro, cuando fuimos al Eleven allá en Miami, le dieron una pulserita que decía VIP. Y duró con ella como una semana. Ya quítatela, Garbanzo. Dice, para que digan que fue al Eleven.
1: Y todavía la traigo aquí.
0: Ya la traeré.
2: Oye, espérame, en el Estadio Azteca no han quitado México y FIFA, todo eso.
1: No, lo dejaron. Y es más, hasta los de Inglaterra, que sí, porque se ve bonito. Y tiene esa marcha.
0: Ni pedo, güey. Se acabó el party, ya vámonos.
1: ¡Ah, bueno!
0: ¡Feliz viernes, raza! ¡A toda la gente de Monterrey!

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4: El maestro Doggy.
5: Muy buenas tardes, señores. Soy el maestro Doggy. Pues 20 años invicto. A veces vendado, a veces sin un brazo. Incluso con mi misma esquina, ¿no? Oh, yes. Que vas a mi misma esquina pegándome. Imagínense que vas ahí de boxeador y te sientas ahí en el banquito, en la esquina, y el que te va a echar agüita te da unos golpes. De... y tú, espérame, tú también, a ver.
6: ¿Ahorita cómo está? ¿Está vendado de las dos manos ahorita?
5: Nah, esta es una pelea de trámite.
6: Ah.
5: Tenemos a José, que me cae bien, hay que decirlo, porque pues se pone aquí. El Brody me dice que cómo es la mujer ideal, ¿no? Y les voy a decir algo, muchachos. No, la mujer ideal es aquella, número uno, que se preocupa por ti. Olvídense del amor y que las y que publique en red. Véanlo en casa. ¿Cómo te trata? ¿Cómo te cocina? ¿Cómo te valora lo que haces? Y no estoy hablando si tienes o no tienes lana. Esa mujer que si es tu novia, no le importa si la llevas tú de repente a un bailecito chafa, o si la llevas a un concierto y están allá hasta arriba. Yo estoy hablando de una mujer sencilla, una mujer noble que se preocupe por ti. ¿Okay? Número uno, yo sé ¿cuál va a ser la respuesta al final de esto? Tú quieres una mujer perfecta. Yo sé que eso van a decir, porque están acostumbrados al cochinero que ven todos los días. Número dos, tiene que ser una mujer aseada, que sea aseada. Ni siquiera está hablando de una Barbie, porque que se vea que se cuida su cuerpo, porque una persona que se cuida su cuerpo habla de qué tan responsable y disciplinada es, ¿no? No le estoy hablando que tiene que tener, ganar lana o tener un negocio o tener algo, pero sí alguien que se vea que quiere salir adelante. Y a veces si el hombre dice, te quedas en la casa, o si es tu novia y la chava tiene un negocito, le gusta buscarle y eso, o tal vez una empresaria, pues queda toda madre, ¿no? O sea, son cosas para mí básico, lo básico. Limpiarse,
7: no las he encontrado,
5: preocuparse, porque no estoy buscando.
7: Pues está bien fácil.
5: A ver, espérame, Garbanzo, no aplaudas.
7: En un mundo de fantasía, y no las he encontrado.
5: ¿Qué les dije? ¿Qué les dije? Es que ustedes donde andan...
7: Fuiste por la fácil.
5: ¿Dónde andan? Oye, Brody, ¿tú no conoces una mujer que sea limpia y que se preocupe por ti y sí, que tenga ganas de salir adelante? Sí, el fantasioso. Ya salió el fantasioso. El de la fantasía ya salió. No.
7: ¿Tienes tatuaje? No. ¿Una de esas es enfermera? No. ¿O una de esas es maestra?
5: No, no, no, no, no.
7: ¿Quieres que agarremos de esas?
5: No, ya salió la del... ya salió. Tú traes una de la fantasía, ¿no?
7: No, no, no, tú estás fantaseando.
5: No, no, no, no. ¿Sí la tienes o no?
7: Obviamente no. Yo no tengo una mujer como la que tú estás describiendo.
5: ¿Y cuál tienes?
7: Que se me acomoda a mi modo, ni tú tampoco.
5: ¿Cuál tienes?
7: Si no, ya la tuviera.
5: ¿Cuál tienes?
7: ¿Y qué crees? Tampoco la has encontrado ni
5: no,
7: en
5: no, tu no, no, pero ¿cuál tienes tú?
7: Pues ahorita yo tengo una mujer, pues ahorita estoy conociendo a una, pero no estamos conociendo, no es como que muy ya bien. Con esa.
5: Está bien, sí, hay que conocerlas. ¿Y sabes por qué la quieres conocer?
7: A ver.
5: Pues para ver si cuadra contigo y si no, ¿no? Si no leías algo que te gusta, pues, la vas a mandar a volar.
7: Imagínate, de tus clases hablas, no maestras, no psicólogas, no enfermeras, no con tatuajes, no etcétera, no etcétera,
5: pero,
7: no etcétera.
5: Pero, oye,
7: entonces ese 20% se va reduciendo, Doggy.
5: Exacto, es lo que les estoy diciendo, se está reduciendo cada vez más. Y te voy a decir más, Brody. Tú la estás conociendo porque no eres tonto. Hay brodies que son tontos y las ven bonitas y ya se quieren casar con ellas. Me da gusto que a pesar de que, o sea, me escuchas y sabes qué rollo, sabes que hay que estar alerta a ver qué rollo. Y número dos, lo que acaba de decir José a todos los muchachos que me están escuchando, de verdad no lo tomen en serio. Él cree que una mujer que tiene esas características es alguien de fantasía, alguien perfecta. ¿Por qué? Yo no sé dónde se manejan y dónde andan. Y me dice, ¿y por qué no tienes una? Y tú, Garbanzo, sabes, y yo sé que hemos estado con mujeres que son de calidad, y cuando hablo de calidad no tiene que ver con físico o posición económica, que son mujeres de las que yo hablo, pero yo no estoy, y quiero que entiendan, buscando una relación. Y por eso empecé desde el inicio.
7: Que tú hablas, desde, pero que tampoco conoces.
5: Desde el inicio empecé. ¿Qué les dije al inicio? Hay brodies que simplemente no están buscando una relación. Punto.
7: Pero la mayoría ha sido, Gui.
5: Ah, sí. ¿Y eso qué tiene que ver conmigo?
7: Pues, ¿qué vas a hacer con ese porcentaje cuando no va a haber mujeres buenas?
5: Brody.
7: O sea, ¿qué les vas a ver,
5: es que estás brincando de un lado a otro, estás brincando de un lado, tú dices que no tengo, yo no tengo porque no quiero.
7: Me regreso poquito, nada más, me regreso. ¿Qué vas a hacer con esos hombres buenos que tú tienes, ese porcentaje que tú diste, tus mismos números, y ese número reducido de 20% de mujeres que cada vez es menos? ¿Qué vas a hacer con esos hombres? Pues, ¿qué les vas a decir? Pues es que no te puedes contradecir, ¿verdad?
5: No,
7: pero pues entre ti vas a decir,
5: claro que no, porque yo nunca me contradigo y te voy a decir por qué. El asunto es buscar una buena relación para algo serio, y la otra es tener una chava para noviazgo o echar relajo. Siempre va a haber algo para ti. Ahora, el que yo me tenga que hacer cargo de los brodies o no brodies que van a ser o no van a ser, ese ya es su problema de cada quien. Yo, mi punto aquí principal, siempre lo he dicho cuando empiezo, es que ustedes no caigan en una mala relación, en una mala relación con una mujer que no vale la pena. Ahora yo me voy a tener también que encargar de los güeyes que no encuentren una, pues si ustedes entrenle a la que caiga, para mí me vale. Digamos que yo voy a
7: imagínate, 80%, hablaste de un 80%, ¿te das cuenta lo que es?
5: Claro,
7: lo que dijiste.
5: Claro, permíteme un tantito, y ahorita lo voy a repetir regresando. Es más, antes de irme, 80%.

0: 80%. Estamos de regreso.
1: Ya lo dijo dos veces.
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0: Estoy como el señor, ¿no? 55 años para adelante yo me muero. 55 años para adelante yo me muero. 55 años para adelante yo me muero. Mi papá es Fox, es presidente de México. Mi papá es Fox. Es... No, no. Ya, estamos de regreso aquí con José. Estamos platicando de que
3: la última.
0: El porcentaje de mujeres que son buenas de calidad para una relación, yo le digo que son pues un 20%. Y yo por eso les digo, sí, hay, búsquenlas, ¿no? Adelante, José.
3: Es que es lo que dices, búsquenlas. Y las y los hombres que no la encuentren, pues agarren lo que caiga, porque pues qué más, no hay más, no hay para más.
0: ¿Y el problema es del Doggy o de quién?
3: Pues obviamente sí.
0: Ah.
3: Bajo tus argumentos que da.
0: El problema es de los güeyes que no pueden agarrar una así y que no hay mujeres buenas. ¿Por qué no alzas la voz y dices que haya mujeres más buenas? No, el Doggy es el culpable de toda la cadena
3: sí,
0: esta.
3: Sí, sí, o sea,
0: gracias
3: sí,
0: por darme la importancia.
3: Pero fíjate. Entonces ahí cuando tú hablas de que encuentran una buena mujer, ahí te estás escudando de que pues no hay muchas, pero pues ahí yo les doy los consejos y ahí agarren lo que alcancen y los que no, pues ya ni modo, ¿ah?
0: ¿Eh? Ajá, sí.
3: Imagínate, entonces esos hombres que no encuentren la buena mujer que tú hablas,
0: pues sí,
3: van a estar frustrados.
0: Si estás tan preocupados, haz una página y ponle hombres que no encontraron una mujer buena y les ayudas.
3: Sácale, venga.
1: Le doy una así.
3: Mira, Doggy, la última.
0: Es que está muy
3: última,
0: preocupado. Yo lo oigo muy preocupado.
1: Es una página donde se reúnen.
3: Ahí te va la última, Doggy. Sí.
1: Perteneces al
3: 20%. Round número 3.
0: Chale. El mundo donde buscamos un culpable. Aquí estamos.
1: Esa mamá. Échale.
3: El round número 3, ya está listo.
0: No, el 3 ya se acabó. Espérate,
1: pero,
0: el cuarto.
1: Pero ¿quién ganó los primeros dos rounds?
0: Oye, al otro. Oye, al otro. Estás viendo a aquel sin una mano, sin un ojo, sangrando.
3: Ahí te va, Doggy. ¿Estás de acuerdo que en la actualidad, ahorita las mujeres que no tienen hijos, no me voy a hablar, no me voy con madres solteras ahorita, pero las mujeres que tienen hijos, ahorita son insoportables, son inmamables, perdóname la palabra, no las llenas con nada, o sea, entonces, ¿cómo vas a, también cómo te vas a meter con una mujer de esas, Doggy? O sea, es que para donde le muevas, ya no tienes mujeres para tus hombres buenos, para los hombres que les das consejos ya no hay.
0: Ay, bro, a ver, pero es que estás haciéndole como que yo estoy creando a estas personas. O sea, yo te estoy dando un dato, ahí están.
3: No, ya están ahí.
0: Entonces, el problema es...
3: El problema es el de la sociedad,
0: o sea, no es mío, el problema es de la sociedad. Tú mismo lo has dicho, o sea, las mujeres ahorita que son solteras, dijiste, que no tienen hijos, son...
3: Insoportables.
0: Mira, yo sinceramente, yo creo que uno muchas veces atrae lo que uno es y muchas veces, okay, no siempre. Y yo veo brodis que se están yendo o están buscando donde están esas mujeres, o sea, ¿qué están buscando? En redes, donde suben fotos, donde reciben miles de likes, cientos de comentarios, lo cual a la mujer le sube, oigan bien, el autoestima debería de subir para ser mejor, no para ser peor como persona, y las mujeres le subes el ego y cuídate, manito. Entonces, buscar en redes número uno, ahí no debería de ser. ¿Estamos de acuerdo?
3: No,
0: entonces, hey, número dos, estos brodis van a los restaurantes y ven que la mesera trae una faldita ahí y le sonríe. Estos güeyes se quieren ligar a la mesera y la quieren invitar a salir todo, y después llega otro güey con más lana y la va a invitar y va a decir... Diga, vieja, güey, se cree mucho, viene otro güey con mal... Entonces, lo que están buscando ustedes es ligar ahora con dinero, con otras cosas, y no es la esencia de ustedes como hombres. Cuando tú empiezas a, vamos a decir, tú te dedicas a un cierto negocio, ahí hay juntas, hay reuniones, vas a encontrar gente que se dedique más o menos a eso, el tipo de familias con las que te reúnes atraen más gente de ese tipo de personas, como familiares, entonces hay un tipo, mira, te voy a dar un ejemplo, y esto es lo que es, ¿ok? Con todo respeto, pero ve la gente que es cholita, los cholitos, sus papás, los veteranos, tienen hijas como cholitas y terminan con novios cholitos, ve los empresarios, se juntan con empresarios, sus hijos se relacionan con hijos de los empresarios terminan entre empresarios. Y así lo podemos ir viendo. El rollo es dónde estamos, con quién nos relacionamos, Brody. Y eso tiene mucho que ver.
3: Bueno, entonces dijiste que en restaurantes no, en bares tampoco, ¿ah?
0: En un bar puede ser que encuentres una, platiques con una chava, que puede ser que encuentres algo, pero yo lo dudo, la verdad. Sí. No, pues puede ser. Muy. Estamos hablando más o menos de lo que son porcentajes, yo digo un porcentaje muy bajo.
3: Okay, ¿a dónde mandarías a tus alumnos que tienes ahí? ¿A dónde les dirías? A ver, vayan para allá, más o menos.
0: Yo no les voy a decir dónde van a encontrar la mujer ideal. Sí les quiero decir que salgan, que convivan con gente positiva, que está creando, que está armando, y que ahí va a haber posibilidades de que la encuentren. No sé dónde, a qué se dediquen, qué rollo, pero...
3: Fíjate, tú eres una persona que...
0: Permíteme. No. Regreso.
1: ¿Dónde? Quédense solos.
0: Sí, Garbanzo, por eso está solo.
2: El maestro.
0: Solo.
1: Pero sí, hola.
0: Amargad.

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0: Pues ya saben,
1: ¿no? No, no, no te estés agachando, muchacho. Súbete ese pate. Era nomás qué buenas nalgas, tío. ¡Ey! ¡No!
0: Cóbrese, vamos a hacer una cosa.
1: ¡Súbete ese pate! ¡Ah! A ver, pues.
0: Es que a mí, la verdad, eso de andar con el pendiente de ver cuándo le pago, ¿para qué? Si aquí nos podemos arreglar.
1: ¡Qué respuesta!
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4: Muy bien, buenas tardes, señores. Estamos aquí con José. Me decías que yo soy una persona, ¿qué, José?
5: Ah, tú eres una persona, para lo que llevo escuchando el programa, que pues has viajado, te gusta salir, conocer gente, y de todos modos no has encontrado a esa mujer. Me imagino que...
4: ¿Pero quién la está buscando, no, brother? No has entendido.
5: ¿No te ha llenado el ojo o qué?
4: Pero no has entendido tú que no ando buscando. Todavía no entiendes. Con eso empecé, te lo dije hace rato y otra vez.
5: Te lo dije desde un principio, no te vayas por ahí. Todo mundo queremos una relación bonita, fidelidad, de todo lo que es una relación bien estable, pero menos tú. Pero a tus alumnos sí les aconsejas que busquen una mujer.
4: No, es que vuelvo a repetir, es que tú te juntas con pura gente que habla de eso, y todos con los que tú te juntas quieren una relación, brody.
5: Menos tú, ¿verdad? Ni Garbanzo, porque tampoco la tiene, se me hace.
0: A mí no me metan en su plática, ustedes síganse peleando, acá yo estoy tranquilo.
4: Bueno, ¿y qué más, brody?
5: No, fíjate, nomás en el punto sí. Y quedé insatisfecho porque, pues, como siempre te sacas.
4: Vean, pues tengo que sacarme y no hemos de dejártela adentro.
5: Siempre te vas para un lado y siempre. No sé por qué no analizas lo que
4: te pasa, y... que ya te detecté. Mira, tú tienes una actitud de mujer. Te he dado miles de respuestas.
0: El insulto ya llegó.
4: Miles de respuestas y ninguna te gustó. Y tu respuesta es, tú le sacas. No, lo que pasa es que quieres que escuchar algo que yo... Tú quieres que yo diga, pues, algo yo que tú quieres que tú escuchar. Y entonces,
5: que tú llegaras,
4: pues, ya.
5: Un día y me dijeras, perdón, que tú llegaras un día y le dijeras ahí en tu segmento, miren, Brody, como es tu palabra, miren, Brody, ya encontré a la mujer, así debe de ser más o menos, miren. Pero pues no, lo veo hasta lejos, no creo que...
4: Es que yo no la tengo que encontrar para decirles más o menos cómo debe ser una mujer para una relación seria.
5: Bueno, pues las descritos, no tatuajes, que te hagan de comer, claro. O sea, tenerlas ahí sumisas.
4: Así es.
5: O sea, imagínate.
4: Sumisas, bien sumisas.
5: Un tal machista, no lo vas a encontrar.
4: Garbanzo, oiga, maestro, he dicho sí. Yo que tenemos que tener una mujer sumisa.
0: Sí lo ha comentado. Sí,
4: no, estoy hablando en serio.
0: No, yo también soy...
4: Okay, bueno, repito, para los que no han escuchado y se hacen idiotas como el Garbanzo,
0: ay,
4: jamás he dicho que una... Deben de tener una mujer... Que qué hueva tener una mujer que no decida, una mujer que no esté activa, tener una mujer ahí sin espíritu, una mujer sumisa, lo vuelvo a repetir, no sirve, está de hueva. Que quiera yo tener una mujer en mi casa mientras crecen mis hijos, sí. Pero que después que se vayan mis hijos, que se ponga a hacer algo, actividades, incluso...
5: Ah, mira, que se queden 18 años o 20 años en la casa, ¿no?
4: O 21, está bien.
5: Que se les vaya la vida ahí contigo.
4: ¿Cómo se les va a ir la vida a una mujer que vive en una casa bien, que puede viajar, que se puede de shopping, que puede salir con las amigas? ¿Qué tiene de malo?
5: Espérame, no, sí está bien. Pero imagínate que te consiga una mujer de 27, no te la voy a poner muy muy grande. 27, 28.
4: Ajá.
5: Más 21.
4: O sea, ya vivió desde los 18 hasta los 27, mucho, qué bien. Ahora le toca dedicarse a sus hijos y lo va a hacer con amor.
5: De acuerdo.
4: Gracias, entonces. Se acabó, señores. Hasta luego.

0: Bueno, señores, como aquí en el segmento del Maestro Doggy tenemos nuestro espacio para la comedia, viene el Garbanzo. Garbanzo, adelante.
1: Ah, pensé que lo decía por todo lo que dijo hace rato.
0: No, lo que ese Brody dijo también es muy comediante, pero,
1: no, pero
0: tú le ganas.
1: No, pero maestro, es usted muy, un hombre inteligente, no hay que decirlo.
0: A mí no me empieces con esas frases. Nah,
1: ahí va como mujer, como mujer. Escuche, escuche.
0: Tú vienes como mujer.
1: Escuche,
0: eres un hombre muy trabajador,
1: escuche,
0: muy guapo.
1: Por favor. Escuche.
0: Ok, pero no empieces con eso, no empieces con eso.
1: Ay, te le molesta.
0: Venga, no empieces con eso.
1: Él dijo algo acerca de los porcentajes y por lo que veo se reduce cada vez más porque usted excluye a doctoras, doctores, todo este tipo de mujeres, ¿no? Eso a usted le lo pone en un lugar privilegiado porque usted, con todo lo que enseña, con todo lo que sabe, lo hace a usted, lo convierte en un hombre excepcional, extraordinario, ¿no? Porque por lo que dice usted llena todos los requisitos de cualquier mujer. O sea, usted es un catch, como dicen.
0: Ah, caray, ¿cómo? A ver, platícame eso.
1: Usted...
0: Yo he descrito a las mujeres, nunca me he descrito a mí mismo, eso, pero bueno, Garbanzo no, me va a escribir.
1: Sí, sí.
0: Venga.
1: No, basado en todo lo que dice y el porcentaje del que se hablaba hace rato, usted es una persona que cualquier mujer que llegue a convencerlo y que llene sus expectativas, usted es una eminencia. O sea, es lo máximo que
0: eminencia,
1: puede haber.
0: Eminencia, sería la mujer que me convenza.
1: Ya ve, y por su manera de pensar, ¿está de acuerdo? O sea, no cualquier mujer, no cualquier
0: mujer va a dejar
1: en su
0: pantalla. No.
1: ¿Está de acuerdo?
0: Estoy de acuerdo.
1: Ok, entonces, maestro, aquí es donde viene lo que es raro, el porcentaje como se reduce. ¿Cuántas mujeres a usted le echan el perro o lo pretenden seriamente de verdad que usted diga, ah, ella puede ser candidata?
0: No sé, no los he tratado.
1: Oh, ¿hay? La pregunta es si hay mujeres que le...
0: Ya sabes que a veces le ve la zanca al pollo.
1: No, pero si
0: nada
1: más
0: habla
1: para echársela.
0: Sí hay.
1: No, para una relación bien.
0: Sí hay, te estoy diciendo.
1: ¿Cuántas? ¿Cuántas son?
0: ¿Cuántas son del 100% que...
1: ¿cuántas mujeres tiene detrás de usted ahorita que puedan, que llenen toda su aplicación de... Ah, tú sí, tú no, tú sí.
0: Pues yo creo que algunas 5...
1: Y a ninguna le ha dado la oportunidad.
0: ¿De una relación seria, no?
1: Sí, ¿por qué?
0: Porque no quiero tener una relación ahorita.
1: Pero ¿por qué no? A ver,
0: Garbanzo, otra vez, vamos a lo mismo.
1: No,
0: quiero terminar esto así, a ver.
1: Oh,
0: no quiero una relación. A ver, ¿ustedes no entienden? No entienden, a ver, esto se ha reducido a el Doggy.
1: Usted tiene la culpa de la población del futuro mala.
0: Tenemos un tema así bien amplio, pero... su cerebro, así, ahí, con el Doggy.
1: Es que tengo un punto.
0: Les estoy dando lo que yo creo, y número uno, empiezo yo, el tema lo empecé con, hay gente que no quiere una relación. ¿Sí entiendes eso o no?
1: 100%.
0: Ok, el Doggy no quiere una relación. ¿De qué hablamos?
1: Y usted entonces es de que no quiere una relación, punto. Pero es culpa de usted si hay 5 mujeres excepcionales como usted que pueden juntarse 2 personas excepcionales y dar... una criatura excepcional al mundo y no lo hacen, es usted un irresponsable. La mala población y sociedad no hay por culpa de usted.
0: ¿Escucharon lo que acaba de decir el Garbanzo?
1: Ya no quiero hablar más.
0: Ese es como aquel Brody que de repente le llegan lo de los impuestos y le llegan $5,000 y ya quiere casarse. Esa es una estupidez. Es una relación nueva porque haces clic.
1: No lo sigue nadie.
0: No haces clic con una persona.
1: No lo sigue nadie.
0: Y luego tienes que buscar el matrimonio. No haces clic con una persona y ya te la quiere hacer novia. Estos güeyes son los que no pueden tener una amiga porque ya se la quieren echar. Por favor, señores.
1: Usted tiene 5 que son excepcionales y no la agarra.
0: Ay.
1: ¿El tonto aquí quién es? ¡Qué bárbaro!
0: ¿Pero por qué soy
1: tonto? ¿Las va a dejar? ¿Cómo que por qué está dejando ir a la mujer?
0: Hoy te quiero, con esto quiero cerrar.
1: No deja hablar. Está bien.
0: Hay gente que es pobre de dinero.
1: Ah, viene el insulto.
0: Y hay gente que es pobre de mente. Tienes una mente muy de
1: ¿y usted?
0: Pobre.
1: ¿Y su mente cómo está?
0: Muy jodido.
1: ¿Y su mente cómo está?
0: Tienes una mente muy jodida.
1: ¿Y la suya?
0: Ya conocí, me voy a casar. Estos jodidos, por eso van a seguir jodidos, gobierno.
1: Usted es un amargado.
0: Sígale así.
1: Usted es un amargado y un solitario que se va a quedar ahí.
0: ¿Con quién vives tú?
1: ¿A usted que le valga?
0: Solo.

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20: ¡Coño! ¡Ay, amiguito!
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1: Bueno, señores, acá tenemos a Fabián. ¿Qué onda, primo, primo, primo, primo?
21: ¡Más,
22: primo, ¿cómo andan?
20: Esa vocecita que tienes, el mendigo diablo.
22: ¿Qué onda, primo? ¿Cómo andamos? ¿Qué?
1: Pues venían los viejitos como el garbanzo, andamos, que es ganancia.
20: Ay, hijo, ¿qué te pasa? ¿Qué te sucede?
23: Habló Erasmo, el joven, que trae una mamila, un babero, y llega aquí en carriola y andadera.
20: ¿Eh?
22: ¿Qué chido? El que trae la máscara para esconder la vieja.

0: Qué chido. El que trae la máscara para esconder la vejez.
1: Sí, sí, el que trae la máscara para esconder la vejez, como dijiste tú, bro.
2: Dato que no sabes, Ernesto, viene con cobijita eléctrica
3: Yo aquí llego, viene una muchacha con una minifalda, una muchacha alta, con unas piernotas y viene con tacones y trae una carriola y ahí vengo yo en la carriola.
0: Zapa. De seguro hasta traes árnica en las rodillas, primo, del dolor.
3: Ya, que no. ¿Qué? Oye, la neta sí, ¿sabes qué? Ya los 35 vatos y agárrense. Bueno, yo que las usé, ustedes ahí nomás.
2: Ay, no más.
3: Ya pues, ya.
1: La parodia, Brody.
3: ¿Qué parodia, primo?
0: Ok, primo, era... quiero que me hagas la parodia del Ranchero Chido y el Optimus Primo.
3: Ey.
0: Que el Ranchero Chido esté trabajando ahí en el field con su compadre, el Pachorras, y el Chuy, el Raitero, primo.
3: Ey.
0: Y luego que se llegue la hora del lonche y se van a comer ahí, a cada quien agarra su sillita y se pueden a comer enfrente de los carros.
3: Ey.
0: Y que de repente le llegue una señal del espacio a la den vieja que trae ahí el Raitero, primo.
3: ¿Soy?
0: Y que se empiece a transformar en el Optimus Prime. Y cuando esté haciendo ahí su desmadre... Cuando esté haciendo ahí su desmadre, le pateé el burrito al ranchero chido, primo. Y se enoje el ranchero chido, primo. Y ahí lo agarran entre todos al Optimus Prime.
3: Está chido, me gusta. Entonces, esa ven que siempre le dio right al ranchero chido es Optimus Prime, güey. Se hartó.
0: Simón.
3: De que no la meten a la cochera porque está el calorón ahí, la tienen en el fil afuera.
2: Tiene el ojo.
0: Ahí a ver si puedes, primo, por favor.
3: A ver, vámonos. Empezamos con... pónganme ahí música de los Transformers.
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3: Espérense, ese es el trailer.
2: Ay, güey.
3: Es parodia con trailer.
2: No manches.
3: Esta parodia tiene trailer.
2: Hey.
3: Y entonces, ahora sí, nos vamos a lo que viene siendo la parodia.
2: A ver.
3: Es que es en vivo, tenemos que poner musiquita, espérame aquí.
2: Oye, pero el puro trailer sí estuvo chido, ¿eh?
3: Chido, a veces los trailers están más buenos que las películas.
2: Es lo que dice el Doggy, que no vean los trailers porque es la película.
5: Muchachos, ya váyanse a agarrar su break. Agarren su break.
2: Órale, güey, vamos a comer.
3: Pues vámonos. Vamos a tirar el agua.
2: Ay, ay, ay.
3: ¿Qué te echaron ahora tú, Pachorras?
6: Bueno, compadre, compadre ranchero chido, me echaron un termo con tacos ahí de frijolitos y papa, le echaron un chilito ahí coloradito para que amarre con los frijolitos, compadre ranchero chido.
3: Ah, compadre, Pachorras, hasta me dan ganas de dormir cada que toigo.
6: Sí, pues, compadre, ya sabe cómo hablo yo. Primeramente, Dios, que sea por muchos años más, bendito sea mi Padre Santo.
3: Y luego bien católico, ¿qué es usted?
6: Que bendito sea, sí, son bien. Pero, pues, bueno, pues, hay que agarrarnos de las manos para orar para la comida.
3: Déjeme, voy a lavar las manos.
6: Ándele, pues, lávese las manos.
3: Ay, ay, ay, calorón, hijo. ¡Qué calorón está haciendo!
6: Oye, compadre, ¿por qué no haces la voz del güero?
3: No, por eso no quería hacer voces. Lolo, ¿quieren que uno ande así?
5: ¡Ah, qué calorón está haciendo! Pues, compadre, Pachorro, vamos a lavar las manos.
3: Es que sí está haciendo un calorón, hijo de la fregada.
6: Oye, compadre, aquí en California tiembla por como que se está moviendo la camioneta.
3: ¿Cómo que esta no está temblando? Ah, sí, se está moviendo la ven. ¡Oye, Chuy! ¡Chuy! ¡Se está moviendo la ven! ¡Mira!

0: convirtió como en un hombre de hierro.
1: Yo mejor me voy.
2: Oiga, compadre, ya valió madre.
0: No, que... Era la vez, se está convirtiendo, Chuy. ¿Qué quieres?
3: Soy Optimus Prime. La Ben, que estuvo guardada por muchos años, aguantando el olor a sudor. Soy una Ben que era solo para 6 pasajeros. Y ustedes desde las 5 de la mañana le metían hasta 12. Ya estoy hasta la madre de ustedes. Optimus Prime ha venido a vengar a todos los carros que le meten gente de más.
0: ¿Qué culpa tenemos nosotros?
4: Que yo creo mucho en Dios y yo pienso que debiera de usted ir a confesarse, porque eso que está diciendo es como feo.
3: Me vale madre. En el mundo que yo existo, no hay Dios. Quiero decirles que los carros que están afuera sintiendo el calor y no se meten a la cochera están sufriendo. Y por eso, a ti, ranchero chido, que me haces que vaya hasta la radio desde el fil todos los días con Chuy, esto es lo que le haré a tu comida.
0: ¿Qué? No, no. ¿Por qué me pateaste el burrito?
3: Deja agarrarlo y lo voy a poner aquí. Este es tu burrito. Toma.
0: Deja, Transformer. ¿Qué estás haciendo con... ¿Qué te hizo el burrito?
4: Compadre, ya le madreó todo el burrito.
0: Deja de estar pisa.
3: Toma.
0: Ya ni se ve el burrito, ya deja,
3: Optimus Prime presentó ¿Por qué me pateaste el burrito?
0: Ahí está,
5: Ese me gustó para continuar. Que continúe,
0: sí, que continúe, cómo no, que siga. Primo Fabián, gracias. ¿De dónde nos llamas?
6: Primo, de acá de Dallas.
0: Además, señores, gracias. Regresamos con más en el show más chido de las tardes. Erazno y la Chocolate.

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